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2: Iniciamos Estudio EXA. Bienvenidos, yo soy Lalo Zamora. Ella no necesita algo viejo, algo nuevo, algo prestado y algo azul. Con su entrada basta para espantar el mal de ojo. Convierte los acuerdos de confidencialidad en papel higiénico de lujo y es sin duda la verdadera rockstar del drama del espectáculo. Ella es Meli Pérez.
3: Dime que te quieres casar conmigo para correr más rápido que tú. ¿Cómo estás, raza?
2: ¿Tú ya traes algo viejo y algo nuevo o no?
3: Yo siempre traigo algo viejo, algo nuevo, todo combinado, algo azul porque también me gusta. Todo menos con quien deba matrimoniarme porque, horror, yo no le entro al mal negocio. Claro, mi Taylor también lo sabe, eso no les voy a adelantar. Si usted quiere saber más del chisme, se tiene que quedar aquí. ¿Estamos en el entendido, Los Cabos?
2: ¡Tijuana!
3: ¿Cómo estás, Ensenada?
2: ¡Mexicali!
3: Te mando abrazos, Los Nogales.
2: ¿Los Nogales?
3: ¡Claro!
2: ¡Los Mochis!
3: ¿Qué tiene? ¿Cómo estás, Guasave?
2: ¡Culiacán!
3: ¿Y Durango?
2: ¡Colima!
3: ¿Cómo estás, Puerto Vallarta?
2: ¡Torreón!
3: ¿Los Ciudad Victoria, cómo están?
2: ¡Ciudad Acuña!
3: ¿Cómo están los grandes Aguascalientes?
2: ¡San Juan del Río!
3: ¿Cómo está, Cuernavaca?
2: ¡Tehuacán!
3: ¡Ni se diga Cámbaro!
2: ¡Acapulco!
3: ¡Oaxaca! Acá.
2: ¡Veracruz!
3: ¿Cómo estás, Mérida?
2: Y en Ecuador, Quito, Riobamba e Ibarra, ¿están de acuerdo en todo lo que Meli dice para que ya suelte el chisme o qué?
3: Claro que sí, ellos están de acuerdo en todo lo que digo.
2: No, es que dicen que el que calla otorga y como ellos han callado, han otorgado y ahora sí que les va la voladora con Meli.
3: Es que a ellos les gusta la mala vida, por eso se divierten semana a semana escuchando Estudio EXA. Por cierto, ya están listos para lo que sigue.
2: La tendencia de la semana, baby.
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3: Con un estilo soul y un R&B contemporáneo, el tema Something Like This o algo así como esto de Seal fue lanzado el 12 de septiembre del 2025. Con él explora lo complejo de las relaciones amorosas. Ahora mismo es viral debido a una combinación de estrategia en redes sociales y giras masivas. Y es que Seal fue seleccionada como artista telonera para el Radical Optimist World Tour de Dua Lipa. Además, su equipo ha impulsado videos cortos en formato street interview, entrevistas en la calle y dinámicas de adivinanzas. La tendencia de su video, grabado en vivo desde una lavandería, llamó mucho la atención en Instagram y en TikTok. La estética urbana, orgánica y la calidad vocal de su banda en un espacio tan cotidiano generaron una rápida interacción del público. Luego, un fragmento de esta canción se convirtió en el audio ideal de TikTok para musicalizar videos de parejas, declaraciones de amor, transiciones estéticas o publicaciones dedicadas a encontrar a la persona correcta. Ay, no. Todos bien, Taylor Swift. Todos bien enamorados. Ay, ¿qué voy a hacer con tanto? Escuchemos Something Like This de Seal como la tendencia de la semana en Estudio EXA. Baby,

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1: Katy Perry nos presenta su nuevo tema Watch It Burn, con un video que retoma la historia exactamente donde la dejó en su sencillo Band-Aids. Watch It Burn es un himno mordaz y sin filtros emocionales sobre lo que sucede cuando, tras años de silencio, de tratar de complacer a los demás y de un condicionamiento basado en el amor y la luz, todo acaba por romperse. En esencia, trata sobre el permiso para sentir la ira con honestidad, para dejar de minimizar el dolor y permitir que las emociones reprimidas salgan finalmente a la superficie. El video se estrenó en televisión en MTV Live y en las pantallas publicitarias de Paramount en el Times Square de Nueva York. Hoy en el modelo reciente escuchemos Watch It Burn. Es lo nuevo de Katy Perry. Tú estás en Estudio EXA.

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2: Dos décadas después de su exitoso Confessions on a Dance Floor, que fue en el 2005, Madonna regresa a las pistas de baile con Confessions 2, un álbum que ha sido muy bien recibido por la crítica especializada. Para la BBC, los primeros 30 minutos de este álbum son impecables, empezando por la hipnótica I Feel So Free, que les recuerda a Donna Summer, pero creen que el álbum flojea un poco en el medio para elevarse más adelante en las canciones autobiográficas como Danceteria. Según explicó el productor Stuart Price a la prensa británica, Confessions 2 está inspirado en los ritmos del house de Detroit y Chicago. Este álbum llega tras casi año y medio de espera, desde que Madonna anunció en octubre del 2024 que se metió en un estudio de grabación con Stuart Price, quien fue el director musical de su última gira Celebration Tour 2023-2024 y que produjo el disco Confessions on a Dance Floor.
3: Muchos dicen que es que Madonna es como Cristiano Ronaldo, o sea, ella no trabaja para vivir porque harto varo le sobra, simplemente lo hace por pasión.
2: Sí. De seguro problemas económicos no tiene Madonna porque pues tiene una fortuna de más de 300 millones de dólares según Forbes. Y aquí el punto es seguirla pasando bomba, haciendo música que siga trascendiendo. Mucha vida para Madonna y por favor, escuchemos Danceteria. Esto es lo nuevo de Madonna aquí en Estudio EXA.

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1: 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Yuridia continúa consolidándose como una de las artistas más importantes de habla hispana y la máxima exponente femenina del regional mexicano. Ahora inicia una nueva etapa musical con el lanzamiento en bundle de Eres mi nada y Tu pasado y tú. De estas dos, el focus track del lanzamiento es Eres mi nada, que aborda el vacío que queda cuando una relación termina.
2: O sea, Baby, que lanzó dos canciones, pero esta es la buena. O sea, ¿esa es la que la gente está siguiendo más o qué?
1: La verdad, te voy a decir una cosa. Yo soy fan de la Yuris. La Yuri y yo, íntimas amigas. Y mi Yuri, si algo tiene, es que es bien listilla, desde siempre nos lo ha demostrado. Entonces, ella lanza dos rolas. Una que manda madre al vato, esa va para redes. ¿Por qué? Porque ahí lo puede decir uno a gusto y no hay quien lo censure. La de Eres mi nada, pues va para los medios tradicionales, porque ahí sí cuidamos lo que escuchan los plebes. Por cierto, Yuridia prepara su gira Las cartas sobre la mesa. Hoy en el modelo reciente escuchemos Eres mi nada. Esto es lo nuevo de Yuridia, tu patrona. Estás en Estudio EXA.

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12: Hace unos días, Rubén Albarrán de Café Tacuba se unió a la última mega marcha organizada por el colectivo de las Madres Buscadoras. Ese día, varios medios se acercaron a él para hablar acerca de su solidaridad con la causa. El hecho de no estar en la misma situación que miles de mujeres o familias que buscan a sus hijos no es impedimento para que Rubén empatice con la causa y piense que la sociedad completa debe unirse para mostrar su respaldo y cooperación a aquellos que atraviesan este tipo de situaciones. Rubén Rubén lamentó que en la actualidad la atención de los medios mexicanos se haya enfocado exclusivamente a la participación que la selección mexicana tuvo durante la Copa Mundial 2026, considerando que toda esa unión debería ser canalizada a causas sociales y no al fútbol. Pues muy respetable la posición de Rubén Albarrán. Él siempre ha estado muy involucrado con la causa social y la lucha de la gente.
6: Pone su granito de arena también, baby, porque él está, haciendo notar una causa que a lo mejor necesita todavía de más proyección de los medios en México. Y pues, sí, la verdad es que, entendemos que mucha gente está con la euforia del fútbol y que se está pasando chido y demás, pero bueno, hay quienes en casa están pasando por penas, que pues es momento de potencializar la atención de los medios para que también mucha gente se sume a la causa, ¿no?
12: Bueno, vamos a escuchar a Rubén. Me encanta que él sea una persona tan comprometida, por eso te admiro tanto. Escuchemos, quiero ver, es Café Tacuba y tú estás en Estudio Exa. Quiero

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1: Hace unos días, Rosalía invitó a Karol G a participar en su concierto en el Kia Forum de Inglewood, California.
2: ¿Qué?
1: Y aprovechó su presencia para entrevistarla en el famoso confesionario del Lux Tour.
2: ¡Ay, güey!
1: Un espacio de charla en los conciertos de Rosalía, en los que ha invitado a personalidades como Aitana, Lola Young, entre otros.
2: ¡Ay, güey!
1: En esta oportunidad, la bichota habló sobre su relación con una persona a la que no le gustaba celebrar el cumpleaños con ella.
2: ¿Cómo?
3: Estuve en una relación donde esa persona no le gustaba celebrar su cumpleaños conmigo.
2: ¿Qué?
3: El último cumpleaños, nos íbamos de viaje. Ya estábamos con las maletas en el aeropuerto, en la sala de espera.
2: ¿Qué?
3: Pero dime que a ti te han bajado de cosas, pero no te han dejado en la sala de espera del aeropuerto.
2: ¡Ay, güey!
3: Bajé las maletas. Pero me bajé de ese vuelo y me bajé el vuelo completo.
2: ¡Ay, güey!
4: A mi madre tengo que decir que en mi país, cuando alguien es un c***o así un poco, le decimos, uff, vaya perla.
1: Recientemente, Karol G terminó una relación de más de 3 años con Faith y antes de eso estuvo saliendo con Anuel AA. ¿Quién será el villano de esta historia? Karol G no perdió un novio, perdió un equipaje de mano con exceso de drama. Y como buena bichota, lo declaró como objeto perdido en la sala de espera. En fin, ¿a quién
2: le importa?

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1: El pasado viernes 3 de julio a las 7:20 p.m., el secreto finalmente se destapó. Las pantallas del Madison Square Garden se encendieron sobre un fondo rosa con un breve mensaje: Just TNT Married. Para entonces, Taylor Swift y Travis Kelce, ambos de 36 años, ya se habían dado el sí ante mil invitados. Afuera, pese a las temperaturas superiores a los 38 grados, los Swifties esperaron detrás de las vallas. Algunos llevaron pulseras de la amistad, carteles y referencias a las canciones de Taylor Swift. Adam Sandler fue el encargado de oficiar la ceremonia. Él es amigo de ambos y trabajó con Travis en la película Happy Gilmore 2 en el 2025. La pareja reservó su boda para un círculo cerrado, lejos de las miradas. La seguridad había comenzado desde las invitaciones. Cada una fue enviada por email con un acuerdo de confidencialidad. Los acuerdos no establecían multas ni sanciones legales, pues el compromiso dependía de la confianza de la pareja y del riesgo de quedar fuera del festejo. Los invitados tuvieron que entregar sus teléfonos al llegar, mientras la policía restringió el paso de peatones y vehículos por las calles aledañas. Entre los asistentes estuvieron Camila Cabello, Hugh Grant, Ethan Hawke, Jennifer López, Ed Sheeran, Jimmy Fallon, Gigi Hadid y Bradley Cooper, Dakota Johnson, Ellie Goulding, así como jugadores de la NFL cercanos al novio. Los atuendos de los novios fueron diseñados por Christian Dior. Dicen los enterados que el ex Beatle Paul McCartney interpretó I Want to Hold Your Hand. ¿Por qué el color azul en el Empire State? La idea proviene de una antigua superstición de la época victoriana en Inglaterra. 4 objetos que una novia debe llevar el día de su boda. Algo viejo, algo nuevo, algo prestado y algo azul. Se creía que estos elementos atraían a la buena suerte y ahuyentaban el mal de ojo y las malas energías que pudieran afectar el matrimonio. Algo nuevo simboliza el comienzo del matrimonio y puede representarse con el vestido, los zapatos o los accesorios nuevos. Algo viejo simboliza la continuidad, el vínculo con la familia y la vida antes del matrimonio. Puede ser una joya prestada o un detalle con historia. Algo prestado hace referencia a pedir un objeto a un amigo o

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1: Beyoncé lanza nuevo tema que será incluido en la edición del 20 aniversario de su álbum B-Day, uno de los más emblemáticos de su trayectoria, el cual se lanzó originalmente el 4 de septiembre del 2006, el día del cumpleaños número 25 de Beyoncé. Fue su segundo álbum número 1. Vendió más de 541 mil copias en su semana de lanzamiento e incluye éxitos como Irreplaceable. Hoy en el modelo reciente, escuchemos Morning Dew. Es lo nuevo de Beyoncé y tú estás en Estudio EXA.

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1: Se nos termina el tiempo. Un placer compartir esta hora con ustedes. Y para despedirnos, la reflexión de hoy es simple. Superar el pasado no es olvidar lo vivido. Es aprender que cada despedida abre la pista para un nuevo vuelo, más ligero y más libre. Muchas gracias a nuestra flamante productriz y locutriz, Meli Pérez.
2: ¿Qué hubo? ¿Cómo estuvo el chisme? Choncho, ¿no? Estuvo bárbaro, ¿verdad?
1: Te hizo sudar, baby, no lo niegues.
2: Esas son las altas temperaturas que nos andamos ya recetando por este lado de la República. Por cierto, si ustedes se encuentran en otro lugar que no sea Tijuana, pueden enviarnos ya sus comentarios, opiniones y demás al WhatsApp de Exa Tijuana, 664-281-5103. Y si ustedes no le andan haciendo a vivir dentro de la República Mexicana, pero sí en el extranjero,
1: marcan signo de más, 664-281-5103.
2: Vayan ya a las plataformas digitales de streaming y busquen nuestro podcast. ¿A quién
3: le importa?
2: Denos ahí muchas estrellitas y hay que escuchar, recomendar y compartir.
1: Redes sociales, baby, ¿dónde te puedo encontrar?
2: En Instagram como Melidística con una K.
1: Búscame a mí como Lalo Zamora, 3-bajos. Y bueno, yo estoy aceptando a todos y siguiendo a todos los que me siguen. Yo soy Lalo Zamora.
2: Yo soy Meli Pérez.
1: Adiós.
2: Bye.
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0: estamos.
1: Ay, perdón.
2: Me estaba dejando ir mi Jessy, perdón. Oye, estamos empezando este programa. Un saludo muy grande para toda la gente que nos está escuchando en la radio. Estamos prácticamente Tijuana hasta Mérida a través de la cadena EXA, la cadena La Mejor, que están enlazadas, y FM Globo. Además, en las redes de MBS Noticias, estamos en el YouTube de MBS Noticias y bueno, en el Facebook y en YouTube de absolutamente todas las estaciones que están sintonizando en este momento esto que se llama Amigos Sin Derechos. Mi querido Fergay, Fernando Gay, ¿cómo estás?
1: Bien, todo bien, mi Jessy. Nervioso, fíjate.
2: ¿Por qué?
1: De todos los programas, por el invitadazo que traemos hoy.
2: Ah, yo también.
1: Yo estoy emocionado, pero también estoy nervioso.
2: Sí, lo admiro.
1: Con nosotros hoy, ni más ni menos que el señor, el mismísimo, la leyenda, Pepe Aguilar. Sí,
2: que tiene el equipo de charrería más importante de este país y lo vamos a conminar en algún momento compre un equipo de fútbol, señoras.
1: Me encantaría.
2: Sí, sí, para que sufra, porque creo que ya domina la charrería. Ahora que domine el fútbol de este país, mi querido Fergay. Y bueno, estaremos platicando con Pepe, la verdad estamos de plácemes en este programa. Y bueno, por lo pronto, hoy se jugó un partido bien interesante. La verdad es que España da de alguna manera un golpe de autoridad. Minuto 87, sí. Cae el 2-1. Y cuando todo parecía indicar que se iban al alargue y que podía Bélgica sacarle un poquito más de jugo al partido y meter en más problemas a la selección española, vino el 2-1. España avanza, se enfrenta a Francia. Partirá una final a la adelantada, mi querido.
1: Sí, que además apareció nuevamente Merino, que es el futbolista español que ya salvó en dos ocasiones a la selección española. Y hay que decirlo que la lesión de Thibaut Courtois creo que también fue trascendental, porque entra el arquero suplente de los belgas y ni tan belga, la verdad es que se les...
2: No, ni tan bueno el
1: arquero se le escapó.
2: Rechaza la pelota y prácticamente se la pone.
1: Se la dejó ahí completita, oye.
2: Bueno, pues aquí está realmente los datos. Se han enfrentado 25 veces España y Bélgica. Pues España en la historia ha ganado 12 veces, ahora 13. Han empatado 6 y Bélgica ha ganado 7. Pues ya perdió una vez más. En los mundiales 2 veces. Bélgica ganó en penales. En 1990 España ganó 2-1. Y bueno, yo creo que ya queda para todo lo que es la efeméride el partido del día de hoy, ¿no? Estos son algunos de los resultados, la gente de la radio, la verdad es que ha sido un partido, pues es que en Europa que tienen mucha posibilidad de enfrentarse, y hoy quedó claro que la selección española es un digno contrincante de la francesa para aspirar a seguir adelante y campeonar en esta Copa del Mundo.
1: Así es, mi querido Jessy, ya del otro lado nos quedan los partidos que se van a llevar a cabo mañana entre Argentina, bueno, estamos viendo aquí atrás de nosotros en la pantalla, el juego entre Noruega, ahí estaríamos en Miami, caray, Noruega
2: tranquilo, tirando aceite. Exacto. Fuera del estadio.
1: Exactamente. A las 3 de la tarde el Inglaterra en contra de Noruega y a las 7 de la noche Argentina en contra de Suiza para definirse la otra semifinal del otro lado.
2: Oye, hoy estaba en la estética cortándome el pelo y la señora de un lado.
1: Te quedó muy bien, mi Jessy. Felicidades, muy bien. Una felicitación a
2: ese peluquero. Espero que la señora me diga algo. Me voy a sentir mal si llega la dama de México y no me dice nada. No lo nota. Sí, me voy a sentir muy mal. Pero bueno, hasta la señora de un lado tenía el chongo acá y esas cosas. Pon la toalla acá. Pues, ¿qué opina de lo de Argentina, del fraude?
1: Ah, es que todo el mundo anda con esa polémica.
2: Qué fraude tan grande, ¿no?
1: De que si la...
2: Si esos argentinos son odiosos.
1: Sí, de que si la FIFA...
2: Sí, son odiosos, pero no hubo fraude. ¡No, no es cierto! ¡No es cierto, no es cierto, no es cierto! No, tengo grandes amigos mendocinos, cordobeses, y también de Buenos Aires. Así que no son odiosos. Los amamos. Además, yo siempre he dicho que van a ser campeones.
1: Yo también creo que van a llegar a la final, pero me parece que va a ser un muy buen encuentro en semifinales si llega Argentina en contra de Inglaterra, que además tienen un historial muy, muy importante. ¿Y te parece, mi querido Jessy, que antes de presentar a nuestro invitadazo que está con nosotros, ni más ni menos que don Pepe Aguilar, aquí en Amigos Sin Derechos, vamos a escuchar la cápsula de David Feitelson? David. David, vamos contigo.
3: Amigos sin derechos. Hola Jessy, ¿cómo estás? Saludos, buenos días para todos los amigos sin derechos. Aquí en camino a Miami para la cobertura de los cuartos de final y el esperado partido entre Inglaterra y la selección de Noruega. Pero bueno, lo que quedó bastante, bastante claro, digo, no es algo que estamos descubriendo ahora, es que Francia es el gran favorito para ganar la Copa del Mundo. Es impresionante cómo juega, es impresionante la riqueza que tiene en cada una de sus líneas, por donde uno le vea, sale un futbolista, entra otro, y por supuesto esos cuatro fantásticos que son maravillosos, así le hemos apodado. Uno de ellos es Mbappé, por supuesto, el hombre que ha llegado a 8 goles, tiene 3 asistencias en esta Copa del Mundo, ha empatado a Messi y está además en su persecución para convertirse algún día, por su juventud, 27 años, en el futbolista con más goles logrados en campeonatos mundiales de fútbol. Pero está Mbappé, Dembélé, Doué, Olís, grandes jugadores de fútbol. Con esos cuatro, yo quiero ver qué defensa aguanta, ¿no? Obviamente, todo hace indicar que la selección francesa tendrá, por supuesto, pruebas más importantes en camino a la final en Nueva York la próxima semana, pero realmente juega muy bien el fútbol, ¿no? Y además lo hace con un sentido de equipo. Es decir, hemos visto otras selecciones francesas que lamentablemente no tienen un vestuario sólido, incluso se han peleado entre ellos, con el entrenador, como sucedió con aquella de Dominic Torren en el 2010, de Anelka, otras más, aquel lío que hubo entre Benzema y Valbuena en otra ocasión. Suele haber fracturas. Esta selección francesa se ve sólida. Mbappé, además, está claro que juega Mbappé. Parece estar jugando Mbappé para el equipo, no solamente para él. Y eso se nota en la cancha de juego, cómo se asocia, cómo reparte el balón. Cuando no tiene una oportunidad plena, prefiere ceder a Doué. En fin, creo que Francia es el rival a vencer. Insisto, no estamos descubriendo el agua caliente justamente esta etapa del torneo, pero además coincide con el fútbol que ha generado más talento, más materia prima destacable para el fútbol internacional, ¿no? Incluso veíamos en el partido con Marruecos de ayer que la mayor parte de los futbolistas, pues, nacieron en los barrios, en las zonas marginales de los baldíos, de llamados baldío, que se encuentran fuera de las grandes ciudades francesas y también capitales europeas, ¿no? Ahí es donde nace ese futbolista de la diáspora. El día en que Francia cambió, se abrió culturalmente en el fútbol, pues llegaron resultados importantes. Hoy es sin duda una potencia, no solamente es una potencia, sino que mantiene esa hegemonía, mantiene generación con generación, mantiene un nivel importante. Y volviendo con Mbappé, a los 27 años podría ser 2 veces campeón del mundo, 1 vez subcampeón. Es verdad, mucha gente diría no ha ganado la Liga de Campeones de Europa a nivel de clubes, ahí no ha tenido la fortuna, el éxito, ni con el Paris Saint-Germain, ni tampoco en el poco tiempo que lleva con el Real Madrid, pero pues ya estamos hablando de un futbolista que está a la par o por encima de Zinedine Zidane y por supuesto de Michel Platini y de Jos Fontaine, que son las grandes referencias históricas del fútbol francés. Eso estamos viendo en este campeonato mundial. Jesse, le mando un abrazo, saludos para todos en Amigos Sin Derechos.
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2: Muchas gracias a David Faitelson por estar con nosotros, como está prácticamente todos los días. Está con nosotros Pepe Aguilar, señoras y señores. Pepe Aguilar.
4: Y el solazo de Pepe Aguilar también.
2: Sí, sí, pero usted también, ¿no? Pero tú no.
4: ¿Cómo sabes?
2: Viene borrachón.
4: ¿Cómo sabes?
2: Bueno, ¿quién sabe, verdad?
4: ¿Cómo sabes?
2: Que no traes buqué.
5: Venimos de la misma fiesta, Pepe, dile.
4: Sí, no, pues es que con el mundial ahorita todos los días es como vacaciones, la verdad.
5: Ya que acabe, Pepe, ya.
4: No.
5: Nos está destrozando, Pepe. Ya quiero regresar a mi vida sana, Pepe.
4: Si ayer que no hubo partido sentí así como que.
2: Buscaba uno en la tele, vas a ver. Repetías
5: y la chingada.
4: Sí, exactamente, sí, sí. No, ¿a qué horas venía? Hasta le pregunté al mendigo ChatGPT, le dije, pues que no hay partido hoy. Sí, huevo, no, fíjate que no hay, pues chin.
2: Oye, ¿cómo has estado, Pepe? Qué, bien, qué gustazo tenerte acá. Estamos en la radio para prácticamente todo el país, en tres cadenas, en Exa, en La Mejor, en Globo, en Noticias.
4: No, pues muchos saludos.
2: Cuéntale a la gente de México cómo vas, cómo has estado, cómo has vivido la Copa del Mundo.
4: Pues yo creo que como todos los mexicanos, la verdad que fue una copa y sigue siendo una copa pues histórica, muy bonita. Y mira, uno que ha sufrido durante décadas y décadas y décadas las desilusiones, yo dije, así como cuando se te muere un perro, que dices, ya no vuelvo a tener un mendigo perro jamás en la vida porque se duele mucho, ¿no? Dije, no, pues yo la última vez dije, no me vuelvo a enamorar. O sea, dije, jamás en la vida vuelvo a caer a ilusionarme con la selección. ¿Por qué? Pues porque sufre uno mucho, la neta. Y me acuerdo aquella vez que fallamos los penales en Nueva York contra Bulgaria en el Mundial del 94. Yo fui solo, me fui solo hasta arriba ahí para ver a la selección, porque nadie quiso ir conmigo. No, pues ahí estaba Chichi en el estadio, y luego regresándote en el metro, pues Chichi, todo mundo. Dije, no, ¿qué tengo yo? Pues tan dura está la mendiga vida todavía para andar con estas tarugas. Y ahí voy y ahí caigo otra vez y ahí me ilusiono otra vez. ¿Y cómo en ilusionarse con esta selección, mano? La verdad que nos ganaron a todo México, nos unieron a todo México. Fue una cosa bien fregona, porque ya después todo el mundo a toro pasado se pone a analizar y dices, no, pues es que no tenemos los jugadores, que ni tenemos la federación, ni tenemos esto. No, pero si tuvimos esos partidos, no nos los quita nadie, ¿eh? La verdad que yo muy agradecido con la selección, y ojalá que este sea, así como que la encendida que le den al motor de una nueva historia, porque nos lo merecemos.
2: Sí, señor.
4: Qué afición tan fregona la mexicana, la verdad. Ahí viste todos los gabachos, como parecía que estaban en velorio los güeyes.
2: Sí, no, y acá todo el estadio Ciudad de México,
4: sí,
2: lleno, con un ambiente, con una alegría, con una energía que no hay en ninguna parte del mundo.
4: No hay.
2: En Guadalajara también, en el México Corea, también los tapatíos se pusieron ahí a prenderse y arengar a la selección. La verdad es que el himno se veía espectacular. No, el rey cuando
4: una chulada.
2: Ponía. No, era una cosa. ¿Cómo canta México? ¿Cómo se emociona México? Estuvimos bien contentos en algunos partidos.
4: Sí, pues en todos los que tuve la oportunidad de ir, fui a tres. Fui a dos de la fase de grupos y el primer partido en los 16avos contra Ecuador. No, pues qué cosa. La verdad, sinceramente, yo soy, repito, súper fan de la selección. También de la América, con todo respeto, ¿verdad? No,
2: muy bien. Algún defecto debía tener, Pepe, hombre, ni modo.
4: Así es. Sí. De toda la vida, desde chiquillo.
5: ¿Y por qué? ¿Quién te heredó esa afición a las Águilas de la América?
4: Chespirito.
5: Ah, anda. Mira.
4: En la película El Chanfle.
5: Ah, que es un peliculón.
4: Sí.
2: Sí, sí, sí. ¿Cómo?
4: Sí, sí, la hacía así.
5: La hacía como que se acomodaba el short, ¿no? Como de...
4: La película El Chanfle, que la vi en el cine Imán Pirámide, que ahora es la sala Olin Yolistli, aquí en el periférico, ahí vi El Chanfle y ahí me hice americanista. Y de la selección, pues bueno, fue en un mundial donde quedamos en último lugar, pero de todas maneras fue mi primera como que experiencia realmente con un mundial en Argentina 1978, ¿no? Y me acuerdo que aunque perdimos, yo tenía todas las estampitas de Cuellar con el pelo nonona.
2: Sí, Leonardo Cuellar.
4: ¿Te acuerdas?
2: Sí, ¿cómo no?
4: Sí, y bueno, pues quedamos.
5: Ahí está el hijo de Leonardo Cuellar.
4: Yo no dije nada, cabrón. Con todo respeto. Pero bueno, el caso es de que mi padre desde entonces se enfermó el corazón. En un mundial se enfermó el corazón. Y al final no murió de eso. Pero desde 1978 estuvo mal del corazón por la emoción de la final de Holanda-Argentina.
2: Claro, es que
4: el fútbol está bien loco, man.
6: Sí, no. Por mujeres como yo, amor, hombres como tú.
4: Es correcto.
6: Muy contenta, Jessy Vergay, mi Pepe de toda la vida. a mi Pepe adorado. Qué honor, qué placer.
2: ¿Se conoce?
6: Sí, claro. Ah, sí, se pues hemos coincidido en el tiempo durante tantos años. Yo en el medio artístico y él también siendo un chiquillo. Yo imagínate, yo le cambiaba sus pañalitos también a él.
2: Pepe.
4: Bueno, eso sí no me acuerdo.
6: Doña Flor me habló. Le poníamos su maicenita en aquel entonces.
2: Así. Eran pañales de tela, ¿no?
6: Eran pañales
4: de tela. Me ponían Royal.
6: Es que una vez me equivoqué y le pusimos Royal. Pues ahí está grandote el chamaco, pero sí. Alabe y lave, ya sabes. Ay, los pañalitos de la tela. Pero mira, nada más. Se nos logró, como siempre, mi Pepe Aguilar. ¿Cómo están, mi Pepe?
4: Muy contento de verte. Siempre tan guapa, tan bien arreglada.
6: ¿Verdad? Es lo que me dicen todo el mundo, también, tan peinada.
4: También peinada.
6: Ajá. Oye, y ahorita estaba oyendo que eres americanista como yo. O sea, perdón.
2: Pero no había dicho que era americanista.
5: Es la primera vez que lo mencionas.
2: ¿Cuándo dijo usted que era americanista?
5: Falsa. Aguilar.
6: Yo soy
5: A ver, dime tus tres jugadores favoritos en la historia de la América.
6: ¡Ah, qué caray! Oribe Peralta.
5: Ahí está, uno.
6: Uno, el otro es Hugo Sánchez.
5: Pues jugó media hora en el América.
6: Pues no
5: sí.
6: importa, pero jugó.
4: Y otro que está muy bien dado también.
6: ¡Ay, Zaguiño!
2: ¡De inmediato supo!
6: ¡Me diste por el lado flaco, Pepe! ¡Ya me conoces! ¡Qué barbaridad!
2: ¡Supo perfectamente! ¡De inmediato! ¡No hubo ni problema!
6: ¿Qué dijiste? Hasta le voy a hablar de su tema, ¿no? De lo que trae siempre la punta de la lengua. Oye, mi Pepe, ahorita vamos a jugar, chicos, si les parece al mentiroso, que es un juego maravilloso.
2: Venga, ¿te parece?
6: Y también te voy a hacer un casting porque voy a cantar una canción de La Rabal y del Malevaje para ver si me incluyes en tu espectáculo. No seas ingrato, por favor, ¿sí? Pero después de la pausa,
2: después de la pausa, por favor, es tan amable. Vamos a un corte comercial, regresamos. Nos quedamos aquí en redes.
6: Ay, Pepe de mi vida.
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1: Aquí estamos, amigos sin derechos, a través de la gran cadena EXA, la gran cadena, la mejor FM Globo y Noticias. Pepe Aguilar con nosotros. ¡Brujo! Pepe Aguilar está con nosotros y nos da muchísimo gusto tenerlo acá. Oye, cuéntanos de Mi Suerte Ser Mexicano, volumen 2. Sí, señor.
2: Pues es un disco que le hacemos a la charrería. Hace ratito hablabas de que tenemos la fortuna y la suerte de ser campeones nacionales con un equipo zacatecano. No dijiste tanto, pero dijiste que éramos campeones y ya le estoy aumentando para que sepan más. Es de Zacatecas, el equipo se llama El Soyate y es la segunda vez que ganamos un campeonato nacional. El primero fue en 1992. Y el segundo fue en el 2025.
1: ¡Qué bonito!
2: Sí, estamos muy contentos, muy contentos. Y este disco, pues, es para eso. Este disco es para la charrería, es para mantener vivas nuestras tradiciones. Es porque me encanta el folclore mexicano, me encanta el mariachi. Y justo, pues, para dar lata, porque ahorita en este momento, pues, no está muy de moda el mariachi. Pues, ¿por qué no sacar un disco así?
1: Además que lo importante es que se nos quede ese halo de orgullo por México, caray. Que no muera con un campeonato. O que no era con una celebración o dos, claro. Sino que se nos quede eso que gritamos y por eso que lloramos y ese México que tanto entrañamos, que se nos quede con la música mariachi.
2: Yo creo que sí, y mira, justo en un post que pusimos en las redes, hablaba de eso, hablaba de que las mismas personas que vimos en los partidos gozando, que nos hermanamos, que nos abrazamos, que con desconocidos hicimos química tremenda y encontramos esa unión y esa, ¿cómo se dice?
1: Armonía.
2: Armonía. Pues somos los mismos ahorita que ya no está México,
1: sí.
2: ¿Eh?
1: Sí, sí, sí.
2: Y
1: sí,
2: cuando
1: sí,
2: se
1: sí.
2: acabe el mundial vamos a ser los mismos, güeyes. Sí. Y huellas.
1: Sí, sí, sí.
2: Y entonces, pues, ¿por qué no decidir, verdad? Acordarnos de quienes podemos ser. Porque ya vimos que sí podemos ser ese compa que...
1: Totalmente.
2: Que le ayuda. Y también sacó lo gacho de algunos seres ahí que andamos muy enojados, pero la gran mayoría se hermanó. Se hermanó tremendamente. Ricos con pobres, morenistas con priistas, cualquier preferencia con cualquier preferencia. Ahí estábamos con un solo corazón y una sola bandera y un solo deseo. Y se sintió bien bonito. La verdad se sintió sí, bien claro. Padre.
1: Y hay que dejarlo, que no muera con un torneo.
2: Aunque no andemos con la playera, la traemos tatuada, la traemos dentro de la piel, no se nos olvide que somos los mismos compas con los que nos abrazábamos porque habíamos metido un gol.
3: Sí, señor. Oye, mi querido Pepe, ¿y qué significa para alguien que representa tanto para un país que eres tú, Pepe Aguilar, ser mexicano? ¿Qué se siente para ti ser mexicano?
2: Pues todo es todo, mi hermano. La verdad que uno no escoge qué es lo que va a hacer desde cuando uno es chiquito. De hecho, hay muchos güeyes que ahorita van a estar diciendo, ese ni mexicano es, nació en San Antonio. Sí, güey, yo no escogí dónde nacer. Mis papás andaban de gira haciendo mexicanidad en todos lados, enseñando nuestra bandera y enseñando nuestras costumbres. Y ahí me echó la cigüeña, yo quedé fregados. Pero me crié en Zacatecas. Desde que tengo uso de razón, mi cultura pues es mexicana 100%, traigo el mendigo nopal aquí puesto en la cara. Y para mí el ser de un país como México y tener la cultura y sangre mexicana es como si me hubiera sacado la lotería cósmica. Por Dios te juro, más orgullo no puedo sentir por mi México. Por la charrería, por sus tradiciones, por el mariachi, por el tequila, por los tacos, por la danza, por el folclor, por nuestras 60 y tantas lenguas. ¿Qué país puede decir eso? No hace falta una mejor selección, pero de ahí en fuera. De ahí en fuera, ¿qué país puede decir eso?
1: Sí, señor.
2: Oye,
1: sí,
2: de verdad, yo me siento súper orgulloso de ser mexicano y más mexicano que el que me pongan.
1: No, y te voy a decir una cosa, además, tal y como lo hizo tu papá y tu mamá, sigues promoviendo con el espectáculo, la charrería, la música mariachi, todo lo que luego se extraña o muchos temen hacerlo, ahí estás realmente yendo por toda América.
2: Sí, y mientras Dios me preste vida y me preste salud, así lo haremos, Jessy, porque es una convicción de verdad.
1: Sí, señor.
2: La redundancia. No lo estoy haciendo porque tenga que hacer nada, ni porque no sepa hacer otra cosa. Uh-huh. Lo hago porque me gusta.
1: No, y se nota, y los que hemos ido estamos convencidos de ello. Vamos a continuar. Pepe, permítanos ir a esta cápsula de Caliente.mx y continuamos.
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4: Amigos sin derechos, Francia ya tiene rival y se trata de España, que elimina a Bélgica. ¿Cómo se vivió este duelo en la plancha del Zócalo capitalino con los aficionados españoles que se dieron cita el día de hoy y también los mexicanos que venían apoyando a la Roja? ¡Eres española!
5: ¡Española!
4: Oye, cuéntame cómo le estás pasando en México y después del triunfo de España ya están en semifinales.
5: Pues estamos felices y más de celebrar y festejar con el pueblo mexicano. ¿Dónde mejor? Felices, emocionada. Es mal que había mucha gente aquí en el Zócalo que iba con España, aunque no toda la gente tampoco, ¿eh?
4: ¿Cómo vivieron este partido?
5: Muy emocionante.
4: ¿De qué parte de España son?
5: Somos todos del norte de España.
4: Muy bien, pero a ver, cuéntenme, ¿cómo lo vivieron aquí en México? ¿Cómo vieron el apoyo?
5: Muy bien.
4: ¿Jugador favorito al que le tienes más fe de tu selección?
5: Lamín.
4: Eso, veo que es el ídolo. ¿El tuyo cuál?
5: Lamín.
4: Muy bien, y a ver, los papás, ¿cómo han visto a sus selecciones? ¡Ay! Yo ya siendo aquí, pero no. Hermanos, a ver, cuéntenme, ¿ven realmente a su selección logrando lo que hicieron en 2000 días en este 2020?
6: Sí, claro.
5: Ganamos. Me gustó cómo jugó Lamín y Cucurella.
4: ¿Venía apoyando usted también a España o nada más él?
5: ¡Ay, dale, Vivian, vengan, acérquense! Porque trae también la de España. ¿Cómo vivió el partido?
7: Muy padre, muy bueno.
4: Y justo además el día de hoy definiéndose en los últimos segundos ese gol de Mikel Merino, les da la clasificación con Portugal y ahora también contra Bélgica.
8: Así es, estuvo muy bueno. Casi empata Bélgica también al último.
4: ¿De qué parte de España nos visita?
9: De Bilbao.
4: Cuénteme cómo vio el partido de Bilbao hasta Ciudad de México.
9: Pues mira, ha sido un partido muy duro, pero hemos ganado a la final contra Argentina.
4: Final contra Argentina.
9: Y la FIFA no ayuda, ganamos.
4: Muy bien, venga, viva España.
9: Venga, cámara, viva México.
4: Ahora falta que se enfrente Noruega a Inglaterra y por supuesto Argentina a Suiza. Y vamos a tener definidas las dos semifinales. 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
1: 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Señoras, señores, escuchen esto.
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0: Pepe Aguilar,
1: Sale por otro lado, va. Sino qué peligro, mi Pepe, qué peligro.
2: Sí, por eso no como ejote con huevo. Luego cuando desayuno ejote con huevo en la mañana, ya sabrás, mi Pepe, el vibrato por todas partes. Pero el día de hoy no, porque
1: ¿qué va a ser primero? ¿Su predicción? Es que es bruja.
2: Soy una bruja pitonisa que ve pues el futuro.
1: ¿Qué?
2: Bruja pitonisa.
1: Ah, yo entendí otra cosa, perdón.
2: No. También, todo lo que hayas entendido también lo soy.
1: Oye, sí, mira, eso fue ayer, Pepe.
2: Veamos,
1: mira.
2: Pues para los que nos están escuchando, escuchemos.
1: Una bruja terrible.
0: ¿Podrías decirnos el juego de España en contra de Bélgica? De los belgas, sabemos que tú te inclinas por los belgas, pero en este caso entre España y Bélgica.
1: Está pegando al piso toda la gente de la radio.
2: Con el báculo en la cancha que tenemos aquí en los pies, de amigos y derechos. Estoy viendo que aquí, Reyes, Dios mío, la zarzamora, la zarzuela, bailando la jota, que esto que el otro. Yo siento que mañana, muchachos, gana España. Evidente diciéndole que España ha ganado, fíjese.
1: Mañana gana España. ¿Cuánto marcador lo puede usted ver ahí con los golpecitos o no es tanto?
0: A ver.
2: Híjoles, ¿qué
1: hubo? Se limpia el sudor, la señora le vuelve a pegar al piso.
2: Dos goles a uno.
1: Bárbara, qué bárbara.
3: ¡Vente, amiga de la gente!
0: Oye, Pepe,
1: qué barbaridad. Qué bárbara, ¿eh? ¿Qué te parece, Pepe?
2: Pepe, pues, ¿qué te digo? Una
4: mañana
2: de las pitonizas.
4: Te voy a hablar para luego la puesta de caliente.
2: Todo lo que te venga que ver con caliente, por supuesto que también. Oye, mañana quién juega. Permitidme para ver aquí, o sea, mañana.
0: Juega Noruega-Inglaterra, que es el partido que se va a llevar a cabo a las 3 de la tarde, Rosy Vidente.
4: Argentina contra Suiza a las 7 de la tarde.
2: ¡Ah, qué caray! Me la pusieron. Pues ahora sí que difícil, pero no importa, aún así.
4: Hubieras dicho que te la pusieron dura, no tuvieras que.
1: ¡No, mejor! ¡Mejor! ¡Me feliz, señora!
2: ¡Ira!
1: ¡Risa y risa!
2: ¡Ira!
1: ¡Mira!
4: ¡Se puso contenta!
2: Ya saben que soy de esas que se come riendo lo que otras llorando, pero bueno. Mira, yo estoy viendo aquí lo que viene. Sí, híjole, Argentina va a ganar. En cuanto a Argentina gana, lo veo claramente.
0: A ver, ¿y cuánto?
1: Marcador.
2: No, ya. No voy a poner marcador porque voy a dar doble predicción.
1: Doble predicción, sí, lo entendemos.
2: Doble predicción.
1: Inglaterra-Noruega.
2: Inglaterra-Noruega. Estamos viendo aquí que hay en Noruega, oigan, porque yo no conozco Noruega.
0: Salmones.
2: No veo salmón. No. Aquí estoy viendo un tranvía llamado Deseo. Yo digo que mañana Inglaterra y Argentina en sus respectivos juegos ganan, señor.
1: Sí, señor. ¡Qué bruja! ¡Qué bárbara, eh!
2: Una bruja pitonisa, Pepe. Te vienen muchos éxitos.
1: También es poeta, la bruja. Pepe es una bruja poeta.
2: Me vuelvo en poetisa.
4: Mira, entonces, con que me llegue todo menos lo segundo después de la bruja, que me dijiste.
1: ¿Cómo que era lo que sigue?
2: Oye, soy la poetisa. La poesía.
1: Échatela en poetisa. Bien. Ah, no, es cierto.
0: En poetisa.
2: Y dice lo siguiente. Antes de empezar a hablar, te quiero dedicar mi poesía, Pepe Aguilar.
1: ¡Qué bonito! ¡Qué bonito! ¡Qué rima!
0: ¿Cómo empezó?
2: Oiga, pero espérense nada más tantito. Necesito el saludo al sol rápidamente porque necesitamos honrar al sol. Que nos va a ver 1, 2, 3.
3: Hoy no te siento.
4: Están honrando al sol.
0: Saludo al sol.
4: Hoy está bueno.
2: Saludo al sol. Y dice lo siguiente. Dice, que vivan las cantaoras, la paella y la fabada. Ya mandaron a la belga muy lejos. Muy lejos de la jugada. Porque España es de los grandes. Un equipo muy nutrido. son muy majos en los bailes. Varios de ellos me he comido. ¡En la madre! ¡Patria! ¡Se oye ya! Un grito cuan festival. Yo le pido a Dios me apoye sobre el catre mi yamal. Ahí estuvo el 2-1. Y yo no soy vidente rancia. Soy cachonda y elegante como su rival de Francia.
1: ¡Qué bonito!
2: ¡Huela, huela, pajarote! Me agarras desprevenida. Huela lejos que aquí estamos esperando tu venida.
1: ¡Ah, qué bonito!

0: la mujer.
1: No, bueno, la mujer, es lo más importante.
2: La mujer.
0: La mujer, mujer, sí. La cantante.
3: ¿Cómo escuchas cuando de pronto cambia de tono y se vuelve como, cambia ahí el barítono?
0: El barítono.
2: Sí, no.
0: Y se
2: la barítona.
1: Como... Vamos a corte comercial de radio, regresamos.
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0: 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Continuamos.
1: Regresamos, amigos sin derecho. Estamos en la radio de este bendito país. Pepe Aguilar, muchas gracias por estar con nosotros. Nos platicabas de la cantidad de proyectos que tienes, que hay que estar muy pendientes de todo lo que viene, porque viene de todo para el entretenimiento, ¿no?
2: Sí, sí, sí. Estamos muy metidos con la charrería. Eso es lo que más. Estamos queriendo hacer una nueva liga. Con este equipo, el Soyate, y varios de los otros equipos profesionales, porque ahora que se está acabando el mundial, le decía yo a mi esposa, yo qué voy a hacer con mi vida, caray, y me acuerdo que están los charros, y estamos muy felices, y vienen varios torneos, y viene el campeonato nacional, y en fin, entonces tenemos la charrería, vamos a hacer un documental sobre eso, muy bonito.
1: Y necesario,
2: Y necesario, sí, también, señor. Totalmente. Tenemos otra serie que se llama 5 y medio, hablando de los 5 sentidos. Okay. Está padre, ¿no? Entonces ahí salgo yo. También hay cine, pero nada más voy como productor y probablemente director. Okay. Y música, mucha música.
3: Oye, querido Pepe, ¿y dónde podemos encontrar toda esta información que nos estás dejando para la gente que nos está escuchando, para que vayan directo a tus redes sociales? Sí. ¿Hay alguna página donde te podamos encontrar?
2: Sí, pues en todas las redes, desde hace muchos años, ahí estamos como Pepe Aguilar o Pepe Aguilar Oficial. Sí.
4: Oye, ay, y trajo regalo.
3: Ay, nos trajo regalo.
1: Ándale.
3: Gracias, Pepe.
4: Íralo.
1: Ya se le revolvieron las.
2: Íralo.
3: Muchas gracias, Pepe. Oye, muchas gracias.
2: Ahí está.
1: ¡Qué bonita gorra!
2: Es un detallito, es un detallito.
4: No, hombre, detallón.
2: Es un detallito.
3: Te encantan los detallones.
4: Mira, qué belleza. Y que viva Antonio Aguilar.
2: Ah, ese es un disco que sacamos este año de homenaje a mi papá. Que viva Antonio Aguilar.
1: Oye, y yo siempre he dicho, perdón, Pepe, siempre lo he dicho en mis redes y todo, que creo que tu padre es uno de los más importantes intérpretes de corridos que ha tenido la historia de la música de este país.
2: Sí, señor.
1: Así se los pongo.
2: Sí, no, fácil, y sí es cierto.
1: Con los pelos de la burra en la mano, porque he escuchado.
2: Sí, ahí están los números.

0: antes de despedirnos, hace rato mencionabas al chanfle. El ídolo del chanfle era Enrique Borja, ¿no? Cuando hizo el chanfle, mencionaba que Roberto Gómez Bolaños admiraba mucho a Enrique Borja. ¿Para ti quiénes podrías decir que son tus tres ídolos en la historia del fútbol?
1: Ah, qué buena pregunta. Tres ídolos en la historia del fútbol. Puede ser mexicanos o no, ¿verdad?
2: Lo que quieras, sí.
1: Híjole, es que hay varios y hay mucha gente que no nada más por el fútbol me gustaban, pues, porque hay muchos futbolistas que de repente como persona tú decías, híjole, caray, este güey pues como que no tanto, pero hay que saber separar, ¿verdad? Hay que saber separar.
0: Sí, ¿cómo no? Sí.
1: Bueno, pues para mí Maradona fue un futbolista que wow, o sea, súper, súper, súper wow, pero no lo voy a poner dentro de mis primeros tres. Voy a poner a Messi como uno de ellos.
2: Sí.
1: 100%, porque fuera y dentro de la cancha el pelado es una pieza.
2: Sí, señor.
1: ¿Verdad?
0: Sí, señor. De acuerdo.
1: Yo creo que sí. De mexicano. Mira, nomás por cómo la naturaleza lo dotó al hijo de la fregada, y Chesague.
2: ¡Impresionante!
3: Impresionante.
1: No, bueno, saludos,
3: saludos.
1: No, no te creas, tampoco. También lo vamos a quitar de ahí.
0: Esa declaración estuvo dura.
1: Obviamente tiene que estar ahí Urrey Pelé,
2: como no. Sí.
1: O sea, porque no manches, a toda la gente que no lo conoce, yo no lo vi jugar, pero he visto videos, no manches.
2: Sí.
1: Y también un súper tipazo, un súper ser humano. Y mira, ahorita vamos a hablar de uno de los que están aquí. Vamos a poner dos, me dijiste que tres, pero voy a poner a dos. Vamos a poner a Kylian
2: Mbappé.
1: Vamos a poner a Mbappé y vamos a poner a pinche Haaland.
0: Ahí está.
2: La señora conoce a la hermana.
3: Amela.
2: Amela Haaland.
3: Sí,
1: yo también la conozco.
3: Es que todos en algún momento. Bueno, Fergay todavía, creo, ¿eh?
2: Vele los callos.
0: Mario Callo, Pepe.
2: Muchas gracias por estar con nosotros. Es tu casa, hermano, siempre.
1: Gracias.
2: De verdad, gustazo, con muchísimo cariño. Estamos bien orgullosos de que estés aquí.
3: Precioso beso, siempre tronado.
1: Chihuahua, muchas gracias.
2: Gracias, Pepe. ¡Oye!

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4: Con la mejor vista que tiene el Mundial de Fútbol, sin duda.
5: En LA.
4: En LA, ahí con el Intuit Dome, el lago que tiene el estadio de Inglewood, la gente todavía saliendo del estadio. Hoy hemos visto un dominio absoluto de España.
5: No. Hoy a España le falta un técnico que no dirija niños, como Luis de la Fuente. Hoy España, a ver, España fue incapaz de apabullar a un equipo como Bélgica.
4: Por el portero, porque el portero sacaba por arriba, por abajo, por el medio.
5: ¿Qué casualidad cuando sale Thibaut Courtois? Sale un rechazo del portero.
4: Ah, por eso, porque la calidad de Courtois.
5: Que lo investigue la FIFA, Que lo investigue la FIFA, amigos sin derechos.
4: No digas barbaridad.
5: Que lo investigue.
4: A ver, los equipos más dominantes que ha tenido
5: el Mundial. Te va a doler mucho, pero si Javier Aguirre hubiera dirigido a España, apabulla. 4-0, apenas sufriendo.
4: Javier Aguirre no sé ni cómo atacar.
5: Claro,
4: entonces,
5: que sí.
4: A ver, lo que
5: Luis de la Fuente es un baby fútbol, no sabe.
4: Está bien, ¿sabes qué? Si no vas a entender y sigues con el resentimiento social de que España conquistó México.
5: No, eso pues no es va tu por problema, ahí.
4: ¿No? Entonces, hoy España ha sido el equipo más dominante junto con Francia en la Copa Mundial de la FIFA.
5: No me digas.
4: Para
5: no
4: mí,
5: ahora.
4: Es
5: pregunto
4: el equipo más
5: de sin derechos.
4: El más importante junto con Francia.
5: Con esto no le alcanza contra Francia.
4: Yo no sé, el control de la pelota. El control de la pelota es totalmente avasallador de España.
5: Ahora resulta.
4: A ver, ¿cómo va a salir Didier Deschamps en la semifinal?

0: Los va a apabullar, golear. Ah. 4-0, métale, 4-0, de una vez te lo digo.
1: No.
0: Claro.
1: De verdad no tienes ni idea de lo que estás diciendo.
0: Pero hoy España fue muy chiquito.
1: Deberías de cubrir béisbol.
0: O sea, fíjate.
1: Deberías de cubrir básquetbol.
0: Fue como cuando México se enfrentó a Sudáfrica, ratonero. Mira, con un Lamine Yamal que no aparece.
1: Primer tiempo.
0: Muy presionado.
1: Primer tiempo. España tendría que haberse ido al frente por 3 goles.
0: No.
1: Y Courtois fue un verdadero bestia de la portería. Una verdadera bestia de la portería. Y cuando ves el segundo tiempo y viene la lesión de Courtois, entra el portero del Manchester United, que no recuerdo el nombre, Lehmann. No sé.
0: Malísimo.
1: Y viene Cubarsí, y le mete un disparo lejano, porque fue el único que se atrevió a dar un disparo lejano, y Mikel Merino la empuja. A mí me parece que
0: los dos goles fueron errores de los porteros.
1: Lo que sea.
0: ¿Sí o no?
1: Sí.
0: ¿Sí o no?
1: Sí. Entonces ¿de qué se trata de meter un gol al ángulo?
0: No fue mejor España que Bélgica. Fueron errores puntuales de los porteros de Bélgica, que tienen a España en semifinales con muy poco. Pregúntale, no hay españoles aquí en Los Ángeles.
1: Tu resentimiento
0: social. Los más españoles son estos que traen a Blue Demon.
1: Tu resentimiento social, de verdad, es muy duro, ¿eh?
0: España no es favorito contra Francia.
1: No lo es. Pero va a poderle dar un partido digno, me parece.
0: No.
1: Y va a tener.
0: Digno el que le dio México a Inglaterra, ese sí.
1: ¿Qué tiene que ver México e Inglaterra hoy? Estamos hablando de Bélgica, España. En fin, amigos y derechos, aquí está el resentimiento social hecho comentarista con España.
0: España está sacando a la
1: semifinalista,
0: gente.
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3: Ahí está Gerardo Velázquez de León y Luis Castillo, nuestros compañeros de Deportes MBS, mi querido Fer. Oye, y se está acercando a pasos agigantados el final de esta competición mundial, ¿verdad?
4: La verdad es que sí, ya estamos a punto de llegar al final, ya nos queda una semana, mañana hay partidos a las 3 de la tarde y luego a las 7 de la noche, y ya con eso quedan definidas las semifinales del torneo que se van a llevar a cabo el martes y el miércoles de la próxima semana.
3: Oye, yo estoy verdaderamente ofendido antes de la cápsula de Toño Nelly, me fui a cortar el pelo, todos los amigos de la radio.
4: No
3: lo notó.
5: ¿Qué
3: precioso? La señora no lo notó.
5: Precioso corte, sí. Trae Jessy Cervantes.
4: Y todos nos dimos cuenta, excepto
3: todos,
4: una persona.
3: Todos me felicitaron. Sí, sí. Ay, qué bonito corte.
5: Yo justo entré para decir,
3: ¿cómo lo
5: qué
3: ven,
5: precioso corte?
3: A ver si le dice lo mismo a Toño de Valdés, es lo que lo vea.
5: Ya ni tiene.
3: A ver qué le dice. Vamos con Toño Nelly.
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6: Amigos sin derechos, qué placer saludarles desde Monterrey, haciendo un corte de caja cuando resta ya la mínima parte, pero la mejor, de esta gran Copa de Fútbol del verano, para platicar un poco con ustedes sobre lo que ha sido el éxito del evento en términos deportivos. Se especuló mucho antes de que arrancara y cuando se incrementó a 48 selecciones el cupo, que íbamos a ver muchos partidos de esos infumables entre equipos que pues no tenían nada que hacer en un evento así, y creo que hemos sido gratamente sorprendidos. Sí, la debilidad o novatez de algunas selecciones quizá propició que para las potencias haya sido más fácil ganar o más fácil avanzar, y que haya muchos récords que vamos a empezar a ver ahora. Primera vez que avanzan de la fase de grupos, pues sí, porque avanzan a una etapa de 32 sobrevivientes y no de 16. En fin, ese tipo de cosas tendrán repercusión. Pero creo que en lo deportivo incluso tuvimos gratísimas sorpresas como la de Cabo Verde, y vimos a equipos importantes batallar y sufrir para lograr resultados y lograr incluso avanzar a la segunda ronda. Entonces creo que en general el evento en lo deportivo no estuvo de tan bajo nivel como se pensó o se pronosticó, y que además pues nos brindó espectáculo y nos dio la expectativa de algunas sorpresas que pudieron concretarse. Pero siempre en este evento, vayan 48 o vayan 32 o los que sean, pues definitivamente que el embudo se va haciendo más angosto a medida que avanzan las jornadas y se van quedando los equipos de siempre, los que habitualmente son protagonistas y los que tienen una gran historia dentro del fútbol. Se dice que la convocatoria para un siguiente evento podría llegar a 64 países. Una locura verdaderamente en cuanto a la cantidad, pero la verdad yo me he divertido mucho Estoy esperando todavía por los juegos que faltan, pero vamos a extrañar prender la tele y a todas horas tener un partido, tener un programa, tener información y divertirnos con el fútbol. Así que para mí, desde mi perspectiva, no tanto como periodista, sino como aficionado, pues creo que el evento ha cumplido cabalmente con las expectativas y que incluso ha superado aquellas expectativas pesimistas de las que tanto se habló meses antes del evento. Saludos.
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5: Quiero pedir tu cámara, aquí, Conito, tu señora, cámara, micrófono, pero, tu cámara, la pero, hinchada. ¿Pero
1: de qué se trata?
5: No, sus cámaras, por favor.
1: Quiero pedir también. ¿Sacamos cámaras, las cámaras también nosotros?
5: Cámaras.
1: La robótica, póngale la robótica.
5: La cámara Phantom y todas las cámaras del mundo para deciros a ustedes que qué bonito corte de pelo trae Jessy Cervantes.
1: ¡A lo eso! Gracias, gracias, señora. Qué bonito que lo notó. ¿Sí le creyeron que es natural?
5: Sí. Eso es natural.
1: Sí, se oyó natural.
5: Esto es acá.
1: ¿No factuado? No, se lo pidieron ni nada. Fue natural, Fer.
7: Muy natural.
1: Fue natural, qué bueno.
7: Salió muy orgánico.
1: Orgánico, ¿verdad?
5: Sí, orgásmico, digo orgánico.
1: No, orgánico, señora, orgánico.
5: Pero qué bonito corte trae Jessy Cervantes el día de hoy. Ferga, y pues traigo ra, como siempre, no se bañó ni nada, viene crudo, no se baña y todo.
1: Sí, pues así es, pues la verdad, joven. Está joven, señora.
5: Pues bueno, pues yo ya
1: me revela su edad, Sima.
5: No, nunca, fíjate que ese es de los grandes secretos que tiene la historia. O
1: claro,
5: sea,
1: claro, sí. ¿Nunca revelaría su edad?
5: No, ni la de María Félix, ni la mía se revela en Jamaica.
1: ¿De veras?
5: Jamaica como el mercado, Jamaica como el agua.
1: Pásenla bien, se queda con esta canción, Rueda el Balón con Fran. Hasta mañana, señora.
5: Hasta mañana.
1: Hasta mañana, Fer.
5: ¡Qué precioso su pelo!
1: Gracias, señora. Ay, gracias. Gracias.
5: Qué barbera. Gracias. Signo que se lo

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0: 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Son las 11.
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7: ¿Cómo están? Soy Claudia Mejía. Una nueva semana, un nuevo episodio. Hay un tema que, pues como mujeres tal vez sepamos cómo manejarlo, pero tal vez haya mujeres o adolescentes que aún no, y es este tema de la higiene menstrual. Y para eso tenemos a nuestra querida doctora Carelia Mendoza, ella es ginecóloga. ¿Cómo estás, doctora?
8: Muy bien, muchísimas gracias, un gusto estar con ustedes.
7: Hablemos de la higiene menstrual, pero sí quisiera como una guía, ¿no? O sea, saber el paso a paso.
8: Claro.
7: De una buena higiene menstrual.
8: Hablar de higiene menstrual es un tema bastante amplio en el sentido de que hay muchas cosas que aún no sabemos. Sin embargo, pues la mayor parte de nosotras tenemos el contacto o de alguna manera nos introducimos a la higiene menstrual como Dios nos da a entender, porque
7: sí.
8: Nadie nos explica qué usar, cómo usar, cada cuánto cambiarlo. En el mejor de los casos, nuestra mamá, prima, tía, amiga nos orientará un poco. Pero a pesar de todo lo que hemos avanzado en comunicación, en normalización del periodo menstrual, pues finalmente no hemos logrado que esto sea hablado de manera amplia, ¿no? Porque todo el mundo esconde como esa parte todavía. En muchas ocasiones pensamos que esto es como algo que es sucio, ¿no?
7: Mucho tabú.
8: Mucho tabú, justamente. Lo primero que debemos de saber es, cada mujer es única, cada mujer tiene afinidades o facilidades para determinados productos de higiene menstrual, pero lo más importante es a ti que te sirve y a ti que te acomoda.
7: Esto de las copas no es tan nuevo, ya tiene tiempo, pero el otro día yo hablando con una prima le decía, bueno, ¿por qué no intentas usar la copa? Y dice, es que no he tenido relaciones. Y yo me quedé como en ceros y en blanco porque no supe qué decirle, porque no estoy informada sobre esta parte, este producto de la copa. Entonces, ¿esto es un mito? ¿Es real? ¿Quién puede usar la copa? Bueno, tú nos acabas de decir lo que mejor te acomode y te funcione.
8: Estos dos elementos, al igual que los tampones, son situaciones que tenemos o objetos que tenemos que introducir dentro de la vagina. Aquí el por qué usarlos o no usarlos cuando se ha tenido o no se ha tenido vida sexual depende precisamente de un mito que tenemos muy arraigado, de la cuestión de virginidad. Tenemos muchas veces esa idea de que si no se han tenido relaciones sexuales, no se pueden utilizar este tipo de copas o de discos o de tampones. Si la paciente está consciente de que su virginidad está únicamente dada por una estructura anatómica que puede o no estar presente, puede o no romperse en el momento de la primera relación sexual, y para ella es mucho más fácil utilizar mediante educación que nosotros le damos a veces en el consultorio para la utilización de tampones o copas menstruales, pues adelante. Aquí la única situación es que cuando no han tenido vida sexual, utilizar este tipo de elementos puede llegar a producir un poco de dolor o incomodidad. Por eso es que muchas veces pues no se les recomienda, pero no propiamente está prohibido.
7: ¿Cuál sería la opción para las personas que no tienen un fácil acceso a estos productos?
8: En muchas zonas rurales incluso todavía utilizan telas como tal para absorbentes y no utilizar productos que sean desechables, y precisamente por el alto costo que tienen. Entonces son regiones en donde están acostumbrados a utilizar los recursos propios, porque no hay forma de que ellos tengan acceso a otro tipo de procesos o de materiales como las toallas sanitarias.
7: Y por ejemplo, si estas mujeres utilizan estas, supongo que son como los pañales que usan para los niños.
8: Sí, o incluso, por ejemplo, algunas telas absorbentes como los tipo toalla, la toalla para lavarse las manos llegar a utilizar. Y lo único que se les recomienda es que estén perfectamente lavadas, perfectamente secas antes de utilizarlas, porque esto puede ser un factor de riesgo para infección. La copa menstrual es una excelente opción, pero también tiene ciertas situaciones que debemos de tomar en cuenta. Entiendas que tienes que cambiarlo cada 6 a 8 horas recomendablemente, incluso de acuerdo a la cantidad de flujo que tienes puede ser esto más frecuente. Al igual que con la toalla sanitaria, se recomienda cambiarla entre cada 6 a 8 horas para evitar algún accidente o alguna situación de infección.
7: Tipo de ropa interior.
8: Okay.
7: O sea, que podamos utilizar.
8: Bien. Independientemente de que estemos o no en un ciclo menstrual, nosotros debemos utilizar ropa interior que sea completamente algodón, es la recomendación siempre, completamente de algodón. Tratar de evitar que tenga colores, porque se ha visto que incluso los colores pueden llegar a tener algunos elementos que pueden ser disruptores endocrinos. Tratar de evitar telas sintéticas precisamente por el contacto con estos disruptores endocrinos o por contaminación. Y ropa que no sea muy ajustada, porque pues nos encanta meternos en esos pantalones súper embarrados que nos ponemos con calzador, pero no es como lo más sano, ¿no? Entonces, en cuanto a la ropa interior, pues no debe ser ajustada y debe ser de algodón preferentemente.
7: El lavado de manos. O sea, yo creo que debe ser el primer paso, así uses lo que estés usando, lavarte las manos.
8: Sí. Independientemente del producto que nosotros utilicemos, siempre se recomienda para remover cualquier producto de higiene menstrual lavarse las manos previamente, porque vamos a tocar nuestra área genital todo lo que traemos en las manos, o sea, todo lo que toca nuestras manos en todos lados, pues tiene mucha contaminación de muchas cosas. Entonces, lo ideal es sí lavarnos las manos antes de ir al baño.
7: Por favor, y después también, ¿no? Digo, la preciosa hay que cuidarla. A la hora de lavar tu área genital, hay demasiados productos también, existen muchísimos productos, jabones, lociones, etcétera, etcétera, etcétera. ¿Qué es lo recomendable para la limpieza?
8: Lo recomendable es no utilizar productos perfumados, que eso es fundamental. Bañarnos únicamente con agua y jabón, jabón neutro de preferencia, sin aromas, sin olores añadidos, porque estos pueden llegar a generar contaminación como lo hablamos con los productos de higiene menstrual. Entonces, realmente, otra vez venimos de campañas publicitarias en donde dicen que nuestro cuerpo tiene que oler a flores del campo, y pues la realidad es que no es
7: obvio,
8: cierto.
7: No.
8: Entonces, pues nos hemos acostumbrado a que debemos de oler perfumadas todo el tiempo, y esto no es necesario. Con que nosotros tengamos una higiene con un jabón neutro, un jabón de baño que no sea perfumado, es suficiente. Existen muchos productos, mientras estos no tengan algunos fenoles, algún aromatizante, podemos utilizarlos.
7: La limpieza para ir al baño, ¿cómo debería de ser?
8: Siempre tratamos de encontrar productos que nos puedan ayudar en nuestra vida diaria. Entonces, hay, por ejemplo, a quienes se les facilita las toallitas húmedas. La realidad es que dentro de todo lo que se ha estudiado, lo único que se pide es que si se utilizan, por ejemplo, toallitas húmedas, estas no sean con alcohol y no tengan ningún tipo de perfume. Entonces, lo que hacemos habitualmente y la práctica común es el uso de papel higiénico, con lo cual tendría que ser suficiente. Lo ideal es que nosotros tuviéramos un lavado con agua y posteriormente solamente secar a palmaditas con el papel higiénico, pero se considera que utilizar únicamente el papel higiénico y limpiarnos de adelante hacia atrás, pues tiene que ser suficiente para nuestra higiene.
7: ¿Y baño diario?
8: Baño diario, sí, por supuesto.
7: ¿Estés o no estés en tu periodo?
8: Así es.
7: Ok. Bueno, digo baño diario porque, bueno, una sabe de eso, ¿no? Entonces ya una a los 2 días y si no te bañas ya estás como de...
8: Exacto, pero
7: incómodo,
8: también
7: ¿no?
8: tratar de no exagerar en nuestro aseo diario, porque pues hay pacientes que se lavan con ciertos jabones que son muy abrasivos para la piel, entonces este tipo de jabones está prohibido.
7: ¿Cómo abordar este tema con las niñas, con las hijas?
8: Primero debemos de aprender nosotros, quitarnos todos los tabús, todos los mitos que tenemos en la cabeza, quitarnos las dudas. Y segundo, pues entender que también nuestros hijos ahora tienen acceso a otro tipo de elementos que a veces pues llegan a conocer más de ciertos temas que nosotros. Entonces, entre mejor estemos preparados, podemos pedir apoyo de un médico para poder orientar a nuestros hijos sobre estos temas.
7: Pues muchísimas gracias por estar aquí y por darnos estos tips. Soy Claudia Mejía. Bye.

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2: 11:34.
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2: 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Son las 12.

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2: Son las 6.

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2: Hola, ¿qué tal? ¿Cómo están? Soy Jordi Rosado y esto es XFM. Y bueno, pues quiero presentarles lo mejor de Jordi en Exa. Lo mejor que sucedió esta semana en el programa. Espero que les guste, que tengan excelente día. Arrancamos.
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2: Les explico rápido, es muy sencillo. Van a poner una canción, traemos los audífonos puestos.
3: Sí.
2: Ustedes tienen que decir rápido, Pepe o Teo, para apartar. Decir la respuesta.
3: Okay.
2: No la decimos inmediatamente porque la gente está jugando y para que podamos aquí recibir en WhatsApp sus respuestas. Después de eso decimos, ok, Teo, ¿cuál fue la respuesta? No, pues es Luis Miguel, Cuando Calienta el Sol. Tienes que decir el nombre del artista y la canción. Exacto. Okay. Con artículos, letras, mayúsculas, todo.
3: Okay.
2: Si la tienes bien, tienes el punto. Si no, te la puede robar el otro equipo. Capaz que tú dijiste Cuando Calienta el Sol, Luis Miguel, y nosotros te dirá como Cuando Calienta, y decimos Cuando Calienta el Sol, y te la ganamos.
3: Okay.
2: Y si ninguno de los dos se la sabe, y seguimos escuchando la canción hasta que el primero o alguno de los dos equipos diga el nombre de la canción y le den el punto a uno u otro.
3: No quiero espantarlos, pero mi comadre es una rocola humana.
2: No correcto. Quiero espantarte, pero Manolo está muy guapo. Soundtrack VIP.
4: Pepito, ¿dónde? Jordi Nexa. Ahora.
5: Ya, Manolo. Y viste que no lo dices así. Y yo, dijiste, ella puede.

0: ¿Eh?
1: Sí,
0: claro. No, mejor no.
1: No, a ver, dilo. Y si te equivocas, pasa este lado.
2: Empieza con J. Li-
0: no. No.
3: No, sí, Lizzie.
2: No te extraño.
0: ¡Eso!
3: ¡Eso!
1: No, no. Es Lizzie, no te extraño, no.
0: No, es Lizzie, ¿no? Prometida de Poncho Cadena.
3: Ay, ay, ay, ay.
2: Es Lizzie, ex integrante de Jeans. Sí.
1: No, es Lizzie, 306 huesos de tu cuerpo. ¿Sí? 306. 206.
2: ¿Por cuántos puntos fue?
1: Madre. Espérame, ¿cuántos puntos fueron? ¿Dos?
3: Dos, tres.
1: Ay, esa valía como seis, medio. No seis. Nos han dejado ganar
3: ni. Se volvió a parar, Manolo.
1: ¿Qué hora es el mejor de esto? O sea,
3: está
1: no manches.
3: Muy cabrona.
1: Lo podríamos agarrar como para equipo.
0: Ah, de comodín.
1: De comodín cuando estemos
0: para sus torneos.
1: Es que luego viene, va a venir Marta de Baile y Rebeca y son perras también.
2: Total, total. Les gano, sin pedos. Uh-huh. Les gano, sí. Sí, te la canto ahorita, Marta. Sí. Te la canto ahorita. Okay. A ver.
1: Ok, listo. Siguiente por un punto. Hagan un poco más de puntos, ¿no? También para poder alcanzar.
0: Ayúdenos a ayudarte.
1: O sea, ¿quieres pocas? Tenemos poco tiempo y nos das de a punto por punto.
3: No,
1: ayúdanos,
3: no, no.
1: A ayudarte.
3: Pero estamos bien con dos.
1: Dos puntos. ¿Listos? Por dos puntos.
3: Sigue la canción. La siguiente. Ahora.
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0: Es que también hay una cosa, sí. Quiero decir, o sea, Teo es una sílaba. Manolo, son tres, está cabrón. Yo voy a decir yo.
2: Puedes decir yo.
0: Ella, no, tampoco. Yo.
2: Su mamá quería para que fuera su mujer. Esa también la dice él.
0: Yo creo que era otra.

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1: Te confundiste, se te cruzaron los cables.
2: ¿Sabes qué? No, es que ¿sabes qué? Tenemos que hacer que sea emocionante.
1: No queremos que nos sigan invitando.
2: No puede ser un México-Corea. Sí, claro, total, no, total. Tenemos que hacerlo.
3: Qué bueno que contestaste. Yo iba a decir Karol G, güey.
1: Yo iba a decir Noelia.
3: O sea, no, no.
0: Yo iba a decir Teo.
3: Ok, listo. Vamos con el siguiente.
2: Sentí una traición.
3: Pepe y Teo, 6 puntos. Jordi en Exa. Conectamos nuestros primeros 2 puntos. Adelante. Todo el mundo, vamos con la siguiente canción por 2 puntos. Corre. Ahora.
0: Jordi. Teo.
1: ¿Cómo que Jordi?
4: Sí, Manolo también. Sí.
1: Ricardo. Y yo hasta el final. Ay, no, me ganaron todos, no chicle.
4: Tú que paseas, Jordi.
1: No te la sabes, Jordi. ¿Cómo se llama?
3: No, pero
1: estás esperando al coro.
0: Échame
3: ¿qué?
0: Mi turno.
3: ¿Cuál ella? ¿No? ¿Qué? No, el que diga, el que para.
2: Sí, sí, ya, es, ya la tengo.
3: Karol G Provenza.
2: Ya había perdido, ¿eh? Ya había perdido.
1: Ya había perdido.
3: Sí, pasó mucho tiempo.
2: Sí.
3: Pero
2: sí.
3: Nadie contó.
2: Pero porque no me dejaron.
1: No dieron la palabra a mi comadre.
2: Sí.
1: Bueno, ya la puse de pie.
2: Karol G Provenza.
3: Me puse nervioso, carajo. Sé perfecto de Provenza. No, te lo juro.
1: Sí, Medellín, muy lindo.
3: Cuando decía, paseaste por ahí, paseaste
1: claro,
3: por ahí.
1: Claro, mucho
2: uno
1: más.
2: Y uno. Un punto y un punto.
3: ¿Para qué? Es que me confundí
1: el
3: con...
1: El parque de Lleras.
2: Un punto y un punto.
3: Parque Lleras, lo máximo.
1: Sí, claro.
3: Pero es que me confundí con Jinza de J Balvin, porque también acabo de estar en esa calle.
1: Ay.
5: A ver, amigo. Yo, o sea, Jordi sí lo dijo bien, pero tardó mucho tiempo en mencionarlo.
1: Se anula.
5: Se anula y se pasa.
3: Sí, fue mucho tiempo.
5: Anúlamelo.
3: Doctor,
5: anúlamelo.
3: ¿Entonces cuántos puntos eran? 2.
5: Eran 2 puntos.
3: No manches.
1: Ay, ¿nos lo pasaron a nosotros?
2: Sí.
1: Me encantó.
3: Sí, no, digo que son. Aquí es súper derecho el asunto.
1: Vamos.
3: Yo justo. Ok, creo que nos quedan 2, ¿no? 2 canciones más.
1: Ok. Necesito que para la próxima haya interventor de la Secretaría de Gobernación.
2: Sí.
3: Échenle ganas.
2: Échenle ganas, chavos.
3: ¡La madre! Oye, ¿no pueden poner algo más viejosa? Porque todo de su
2: ¿te
3: edad.
2: ¿Te la de Rush?
0: Estelita Núñez o Camilo VI.
3: ¿Dónde quedó José José?
1: O sea, Iglesias.
3: O sea, todas se las pusieron a modo a ellos, todas.
2: ¿Vale 4 puntos la que sigue?
1: Chanfles. Chanfles.
2: Ahí nos pueden alcanzar, ¿eh?
1: Ponte una de Cher.
3: ¡Oh, hundirnos! ¿Listos? Por 4 puntos, una canción que nos levantará o hundirá a Jordi en Exa. Ahora. Jordi.
5: No, Manolo.
1: Ricardo.
3: No, está muy hecha para nosotros. Yo soy súper fan de ella. No, gracias, muchas gracias, pero no la acepto.
0: Jordi, a ver, espérame. A ellos les pusieron Lizzy.
2: No, ay, esta también es de ustedes.
3: Bueno, Jordi, ay. Carlisle, Heaven is a Place on Earth. No, sí, pero está muy andada, porque es mi artista favorita.
1: Ay, es como si ahorita me ponen también a Lady Gaga, madre.
2: Y es la que seguía.
3: No, pongan otra de Gaga, madre. Es que ahorita me ponen para los
1: aplausos de Lady Gaga.
2: Sí.
1: O Born This
3: pero
1: Way.
3: Se fijan cómo voy cambiando reglas, pero las voy cambiando siempre a favor del juego, nunca a favor de mí. ¿Se fijan?
1: No sé, Jordi, no sé.
2: Justo.
1: No sé, porque igual si.
3: Tony, ¿te fijaste eso? Para
5: oye,
3: que lo veas.
5: Que si
3: cuando cambio
5: Gaga,
3: además a favor del juego, nunca a favor de mi equipo.
5: Yo diría Adele.
3: Ok, por 4 puntos.
1: Entonces, no
3: sé. Es dificilísima,
1: ¿no?
3: ¿Eh?
1: ¿No valieron?
5: No.
2: Okay,
3: no, porque era muy gandalla. Okay, o sea, así es mi canción favorita. ¿Listos? Ahora. Eso es difícil.
1: Estelita Núñez, dijiste, pediste. Ricardo.
3: Jordi.
5: Manolo.
3: Ok, Ricardo, vas.
1: Es
3: okay,
1: este,
3: 5,
1: es este.
3: 4,
0: Cepillín.
3: 3,
0: Cepillín.
3: 2,
0: Cepillín.
6: Yo soy Cepillín.
0: 1.
1: Cepillín, Cepillín.
3: Sí, pero ¿qué canción es?
1: Es la de Cepillín, la de.
3: No, bye. Manolo.
6: Vengo a
0: tu feliz con mi
3: amor. ¿Sabes cuál es o no?
1: O algo así.
0: Yo soy Cepillín.
1: Yo soy Cepillín, el payaso.
2: No.
3: La canción es Cepillín. Es Cepillín y la canción se llama Cepillín.
1: No, yo lo dije.
3: No, la canción es Soy Cepillín.
2: No,
3: mi amigo Cepillín. Oye, Cepillín soy.
2: Yo soy Cepillín.
3: Ya Cepillín dice.
2: Yo soy Cepillín.
3: Tu amigo Cepillín. Soy tu amigo Cepillín.
2: Yo soy Cepillín, Pillín, Pillín.
3: Yo soy Cepillín, Pillín, Pillín.
2: Cepillín, Pillín.
3: Lo digo Ricardo.
2: ¿Cuál dijo?
3: Cepillín, Pillín.
2: Madres.
7: O sea, aquí vimos quién es la melómana y quién es la antigua.
3: No manches, 12 puntos contra 2.
2: ¿Cómo nadie nos había ofendido así en nuestra casa?
3: Qué madre. Nadie nos había ofendido de esta manera. Felicidades.
1: Una disculpa.
3: Son buenísimos.
1: Gracias, bebé. Un placer jugar
3: Teo,
1: con ustedes.
3: Eres buenísimo, Pepe. Qué chingón que lo acompañaste.
1: Gracias por pasar a saludar.
7: Y gracias por darle aventón.
3: Oigan, regresan el próximo viernes.
1: ¡Claro!
3: Para darnos la revancha.
1: ¿Va? Obviamente. ¿Va?
3: Es la primera vez que alguien nos gana en la primera, ¿no?
7: Pero además es a esa forma. O sea, no nos ganaron, nos trapearon.
3: No, entonces regresan el próximo viernes.
1: ¡Claro!
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3: 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Vamos a musiquita y regresamos de volada.
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9: Saludos a toda la gente que está allá afuera. 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Continuamos.
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10: Ok, vámonos entonces con... ¿Cuál vas? ¿Minions?
11: Minions. Fíjate que se estrena una nueva película.
10: Gracias,
11: de,
10: Ana.
11: Gracias. De
12: adiós.
11: Minions y los monstruos. Y debo de decir una cosa sumamente sorprendente. Me gustó muchísimo.
10: ¿Ah, sí?
11: Me parece que está al nivel de la primera, mi villano favorito.
10: ¿A ese nivel?
11: A ese nivel. La verdad es que está buenísima y creo que a ti te va a gustar mucho. Porque no se trata de los Minions de siempre. No son Stuart, Bob y estos, ¿no? O sea, pero vaya, sí son los Minions. Y la película arranca con un recorrido en uno de los estudios importantes de Hollywood, donde estamos viendo un poco cuáles son los clásicos o lo que hizo a la industria.
10: Okay.
11: Y de pronto vemos a tres Minions ahí, y entonces todo el mundo dice, ¿por qué hay tres Minions ahí? Y la chica, la que hace el tour, dice, ah, no saben.
10: O sea, los tours no son personas, no son Minions.
11: No, son personas. Ah. Y entonces les dice, ¿cómo? ¿No saben por qué? No. Ah, les voy a contar la historia de cómo estos tres Minions inventaron el cine. Y entonces, contestando a mucha crítica que se ha hecho de cómo los Minions son lo peor que ha entregado el cine...
10: ¿Eso dicen?
11: Eso es lo que dice la gente. Chris Melandri, que es el director, lo que hace es decir, ah, sí, ok, agarremos estos tres Minions y veamos cómo estuvieron en los puntos más importantes del cine y su historia.
10: Ok.
11: Entonces, cuentan la historia del cine a partir de cómo estos tres personajes fueron cambiando la industria hasta llegar a las películas con monstruos.
10: Ok. Y ponen películas icónicas.
11: Icónicas, okay. Y hacen toda una...
10: Psycho y todos, así.
11: Toda una sátira completa del Hollywood. Es como si Babylon fuera con Minions. O sea, es una cosa sumamente interesante. Es donde aplica la típica frase de es una carta de amor al cine. Esto es una carta de amor al cine. Está muy divertida. Entiendo muy bien que a la gente no le gusten los Minions. Si no lo soportan, pues obviamente no la vayan a ver. Pero yo creo que niños y adolescentes, incluso adolescentes, se la van a pasar muy bien. Y nosotros que nos gusta mucho el cine, hay muchos guiños de cosas que la verdad es que está muy divertida y la hacen muy entretenida todo esto. Y es como una clase de cine que va avanzando todo el tiempo. O sea, a mí la verdad es que me divirtió mucho. Las voces en español, ya habíamos dicho que está Abelito por ahí, está Alberto Lati, está la Reclu, está haciendo un personaje, están ahí Rulo, Cha, y hay como varias cosas. Y está interesante, vayan a verla. La verdad es que vale mucho la pena. 3.5 coronas.
10: Ok, 3.5. Minions y los monstruos contra Toy Story. 5.
11: Sí, está en contrato Story 5.
9: ¿Ah, sí?
11: O sea, pues sí, están...
9: No, o sea, pero digo...
11: Ah, ¿cuál?
9: ¿Cuál? Ajá. Si solamente puedes ir a comprar para una con tu hijo, ¿cuál para cuál compras?
11: Este... Está difícil, ¿eh?
9: ¿Sí?
11: Sí, está difícil. Yo creo que si sus niños son muy chicos, Minions. Si son un poquito más grande, Toy Story. Okay. Porque sí está difícil.
9: Ok, sí, o sea, las dos están muy parejas.
11: Están muy parejas, sí.
9: Ok, interesante. Oye, me preguntan, hola Jordi, buenos días. ¿Me puedes compartir la película que estabas comentando que viste con tus hijos, por favor? Claro, es, dije Pretty Woman, pero es Mujer Bonita. Uh-huh. O sea, lo que ves es que mucha gente la conoce como Mujer Bonita y no como Pretty Woman. Mujer Bonita, la de Julia Roberts con Richard Gere, que ya sabemos, así es como la historia de la Cenicienta moderna, sí. Donde ella es una sexoservidora y este... Y bueno, sí le repito, sí tiene un par de escenas de sexo, ¿eh?
11: O sea, lo que pasa es que no muy fuertes.
9: No, no muy fuertes. No, no, sí, super sí. Lights, pero este, pero bueno. O sea, porque si tus hijos tienen 7 años, pues no, no es una buena opción. No, o sea, como para un adolescente, o sea, para cualquier niño adolescente está padrísimo ver Pretty Woman.
11: Sí, sí, no, sí.
9: Mujer
11: sí.
9: Bonita, Mujer Bonita.
11: Mujer Bonita y está en Netflix.
9: Y este dicen, a ver, Jordi dice la de los Minions. Este, Jordi, vean la de 2 metros a 2 metros de ti. Saludos, soy Nancy. ¿Ya viste 2 metros
11: ya,
9: a 2 metros de ti?
11: Ya, tiene mucho. También de esas romantic, de esas este, dramas románticos adolescentes donde al final alguno de los dos ya no está en este plano. Este, a mí la verdad es que me aburren un poco esas. Soy muy honesto. Y creo que sale el chico que sale en esta, ¿no? En una de esas. Hay, sí. Hay una película que sale.
9: Dicen, pero... la película de Mensajes de Voz para Isabel nos hizo llorar y nos encantó la película. Mi hija estaba fascinada. Gracias, gracias por la recomendación.
11: Gracias.
9: Dice, yo quiero... con... Ah, no, ya, son otras cosas. Ok. Buenísimo. A ver, vamos con la siguiente.
11: Oye, esta sí está fuerte. Esta sí no es para todo público.
9: Ok.
11: Es un documental que está en Netflix que se llama Instinto Materno.
9: Ok. Instinto Materno, ajá. Madre Santa.
11: Básicamente es la historia de una chica. El documental arranca con una chica que acaba de tener a su bebé. Ajá. Y va con él en el carro intentando llegar al hospital para salvarlo, digamos.
9: Ajá.
11: Y cuando llega al hospital, todo está contado, esas partes están contadas como con material de cámaras de policías. Cuando llega al hospital, los doctores la revisan y es de, pues, usted no tuvo bebé, usted nunca ha estado embarazada. Tiene, no puede tener bebés, no tiene matriz.
9: ¿Cómo?
11: Y entonces, ¿cómo? Y entonces es de, ¿y de dónde salió este bebé? Este bebé recién nacido, ¿de dónde salió? Y de ahí se desenvuelve...
9: ¡Órale!
11: ...toda la historia de este documental que...
9: ¿Es un documental real?
11: Es una historia real que sucedió en el norte de Texas.
9: ¿Cómo crees?
11: Donde una mujer apareció con este bebé, digamos, recién nacido y sucedió eso. Y van desenvolviendo todo lo que sucede... Es impresionante la cantidad de esquizofrenia y de locura que puede existir en una sola persona para lograr algo que está en su cabeza únicamente. Es estresante, el documental te hace sentir mal de lo que sucede, te hace sentir mal por ella, pero te hace sentir mal porque cuando se revela el misterio de dónde y cómo fue y todo, se te hace un nudo horrible en el estómago. Está muy fuerte, no hay, evidentemente no hay violencia, pero sí la forma en la que cuentan está muy bien hecha, es un documental donde hay muchas entrevistas.
9: ¿Cómo una violencia psicológica?
11: Psicológica todo el tiempo, porque además tú estás de, pues, ¿de dónde? ¿Cómo? ¿Por qué? Tal. Y cuando revelan es del, no, lo hizo, no, sí lo hizo. Entonces, Instinto Maternal está en Netflix, Maternal Instinct, la verdad es que es un muy buen documental, 4 coronas,
9: okay.
11: No es para cualquiera.
9: Es para adultos, definitivamente.
11: Sí, totalmente.
9: Adultos y con estómago
11: sí,
9: fuerte.
11: Si les afecta las cosas desvividas de extraños, la verdad es que mejor no lo vean.
9: Dice, hola Jordi, buenas tardes. ¿Qué película recomendó Ana? Soy Iván de la Ciudad de México. La de Notas de Voz para Isabel, que estábamos hablando de ella. Está en Netflix, ¿no?
11: Está en Netflix también.
9: Sí, está muy sencillita y muy, muy rápida de ver. Jordi, ¿han platicado de la serie El Cuento de la Criada?
11: Handmaid's Tale, o sea, hace mucho, porque salió en 2019 la primera temporada, pero justamente la volvieron a subir a Netflix porque antes estaba en otra plataforma y mucha gente la está redescubriendo. Entonces, véanla, es un futuro distópico donde todas las mujeres están controladas para servir a aquellas personas que tienen muchísimo más dinero y cómo romper esa distopia de alguna forma para que sea más justa la vida, digamos.
10: Claro. Oigan, ahorita que están preguntando, que estábamos hablando de películas que ver viejas o clásicas, esta no es una clásica todavía, bueno, ya es una clásica, pero digo, no es vieja, pero una película de catálogo, podríamos decir, que yo quiero ver próximamente con mis hijos, es El Laberinto del Fauno. Uf. Que mis hijos creo que no la vieron, y creo que El Laberinto del Fauno, bueno, no creo, El Laberinto del Fauno es una excelente película. Entonces yo voy haciendo mis listas en mi teléfono de películas que digo, esta para ver con mis hijos, esta.
11: Pero justo no está en ninguna plataforma.
10: Ah, no.
11: Ahora se cumplen 20 años este año de su lanzamiento, y ahí iba a haber un reestreno.
10: ¿Ah, sí?
11: Entonces aguanta para que la vean en el cine.
10: ¿Cómo crees? ¿La van a poner en el cine, El Laberinto del Fauno? ¡Qué buena noticia!
11: Entonces, aguanten, porque va a haber un reestreno importante de esa película de Guillermo del Toro.
10: Oye, qué bueno que lo dices. Ya sí. Tenemos que empezar a hacer nuestras listas de películas. ¿Cómo se llama esta app que usan ustedes, los cinéfilos?
11: ¿Los chavos? Letterboxd.
10: Letterboxd. A ver, ¿y por qué no hacemos un...? ¿Tú tienes una cuenta de Letterboxd?
11: Yo tengo una cuenta de
10: Letterboxd. ¿Y el Letterboxd puede ser público? O sea, cualquiera... ¿Sí? ¿Nos podemos meter a ver tu Letterboxd?
11: Sí, de hecho pueden entrar... O sea, si ustedes bajan la aplicación Letter, así Letter, Box... terminando con D, Boxed. Es una aplicación donde uno va haciendo un registro o un diario de películas, las vas calificando, puedes hacer listas de diferentes cosas y justo lo puedes hacer público. El mío está público, mi usuario, si alguien ya lo tiene descargado, mi usuario es Hugo Corona, y yo tengo listas, por ejemplo, de lo mejor del año. Tengo listas también que tienen que ver, por ejemplo, con mi top de Pixar, las películas de Quentin Tarantino en orden de cómo me gusten. Puedes inventarte categorías. Por ejemplo, yo tengo un top de películas que suceden en un solo día, ¿no? En el lapso de 24 horas. ¿Cómo contar esas, por ejemplo? Okay. El top del MCU, un top de Navidad. Entonces, ahí es como una red social para gente que te la pasa viendo películas. Y ahí pueden ver incluso las calificaciones muchísimo antes de que se platiquen en este programa. Porque yo sí acaba la película y la califico.
10: Completamente de acuerdo. Mira, no, sí tengo Letterboxd, no me acordaba. Me lo abrió mi hija y ya puse mis películas favoritas de ese momento. Bueno, pues luego lo platicamos bien para que la gente pueda seguirnos por ahí, ¿no?
11: Seguro.
10: Órale, buenísimo. Amigo, tus redes, todo para que la gente te siga, esté claro pendiente de tu contenido.
11: Hugo Corona en TikTok, Hugo Corona en Instagram, Hugo Corona de Luna en TikTok, arroba tushai en Twitter y ahora Hugo Corona en Letterboxd para que vayan integrándose. La próxima semana voy a ver The Odyssey. En una función especial. Ajá. Porque Christopher Nolan dijo: no influencers, no creadores de contenido, solamente 50 periodistas por país.
10: ¿Cómo crees?
11: Y pues, ¿qué crees?
10: Te escogieron. Qué bueno, me da mucho gusto.
11: Entonces, ya platicaremos la próxima semana, nada más de qué tan buena está.
10: Pues en teoría es como que la que se va a llevar la mayoría de las nominaciones, de la que esperaríamos, ¿no?
11: O no, está Dune 3. Para mí, Dune 3 es mi estreno del año.
10: ¿Sí?
11: Sí,
10: okay.
11: Sí. Entonces ya veremos cómo se ponen los trancazos.
10: Oye, última pregunta. Dicen, sí. Jordi, ¿le puedes preguntar, por favor, a Hugo, la película del instinto maternal se recomienda para alguien que no puede tener bebés?
11: Pues no sé. Si está consciente de la crueldad que puede generar la gente alrededor del deseo de ser madre, sí. La puede ver con reservas también. Ahora, la puede empezar a ver. Y si no le gusta lo que siente, quítenla. O sea, también se vale de pronto no terminarla. Entonces, no es necesariamente ponerse a sufrir por sufrir. Entonces, véanla con esa reserva. No sé si haya sido por elección propia o naturaleza que decida no tener o que no pueda tenerlos. Pero es un tema fuerte.
10: Ok, bueno, pues yo creo que con sus reservas. Y sí. Si no, pues si tú la ves con ella, le pones pausa y pones ¡para de sufrir! Y se la quitas.
11: Y sí, y si la ven, escríbeme por Instagram para saber qué sintieron y qué pensaron.
10: Va, que ¿no? Va.
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10: Sí, efectivamente, están escuchando lo mejor de Jordi en Exa. Vamos a musiquita y regresamos de volada.
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9: Saludos a toda la gente que está allá afuera. 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Continuamos.
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9: Miguel Huguito, ¿cómo estás, amigo?
11: Muy bien, ¿y tú?
9: Bien, un gusto, muy bien.
11: Como siempre.
9: Te tengo muchas cosas que quiero comentar contigo.
11: Yo aquí estoy para ti.
9: Dicen, buenos días, mi Jordito hermoso y mi Huguito hermoso.
11: Ay.
9: Dice, quiero hacerles una pregunta y sé que ustedes me la pueden contestar. A la premiere de Spider-Man, ¿vendrán Tom Holland y Zendaya?
11: No sé.
9: ¿Podemos contestar o no? Porque sí tenemos la respuesta, pero ¿podemos contestarla?
11: Sí, yo sí puedo contestar, tú no. Okay. Antes de... no sé si vaya a ser...
9: Pero hay una razón.
11: Hay una razón
9: de por qué está diciendo eso.
11: No sé si vaya a haber premiere. O sea, no sé si vaya a mostrar la película. Sí vienen los dos. Y alguien más.
13: Y alguien más.
11: Y alguien
13: más. Quizá viene la araña, la original. La que le picó.
11: Y sí, tú no.
9: Yo no puedo decir nada, pero Hugo sí.
11: Pero yo sí.
9: Fíjate, por eso somos muy buen equipo. O sea, Hugo sí puede decir. O sea, entonces la respuesta es...
11: La respuesta es, sí vienen, no sé si hay función. Ya anunciaron la fecha, creo que era 20. Ahorita te digo, te investigo de una vez y te digo, espérame. Está en las redes de Sony Pictures. Si ustedes entran a Sony Pictures 23. Todavía no está.
9: Bueno, cuando...
11: Pero sí, ahorita les digo. Pero ya están a la venta los boletos. Eso sí, yo ya compré los míos. Porque no me voy a esperar a que me inviten para verla. Pero sí, ahorita les digo.
9: Oigan, a ver. Vamos a empezar a hablar de películas.
11: Sí, señor.
9: Nada más, antes de hablar de los estrenos. El día de la revelación para mucha gente fue una súper, súper... tristeza, sí. Una decepción, el día de la decepción para mucha gente. A mí sí me gustó.
11: A mí sí me gustó.
9: Sí, yo no la considero de las mejores películas de Steven Spielberg, o sea, así como al nivel en que la llevaron, pero sí me gustó. Uh-huh. O sea, sí me gustó y me pareció buena, pero mucha gente se decepcionó. ¿Qué ha pasado con la película?
11: Yo creo que mucha gente esperaba justamente una película que tuviera que ver con extraterrestres y... Si bien Spielberg no es que todas sus películas hable de eso, hay varias de sus películas más icónicas tienen que ver con el tema y mucha gente esperaba que fuera del nivel de E.T., de Encuentros Cercanos, de la Guerra de los Mundos. A mí lo que me sucede viendo un poco las críticas y viendo un poco lo que comenta la gente es no vayan a ver una película, sea esta o cualquiera, no vayan a ver una película que ustedes quieren ver. Vean la película que les van a contar. Porque si no, entonces justamente lo que sucede es que no me gustó porque no es lo que yo pensaba. Pues no, nunca va a ser lo que tú pensabas. A mí me parece que la película nunca se trata de extraterrestres. Se trata de la poca empatía que existe entre especies y entre nosotros mismos.
9: Entre nosotros, entre los gobiernos,
11: entre todo, ¿no? Y cómo es que esa falta de empatía muchas veces es lo que yo decía cuando hablamos de ella. ¿De qué te sirve tener las respuestas si estás haciendo las preguntas equivocadas?
9: Sí, a mí la película me gustó. Me parece que es mucho más profunda que una película nada más de ovnis y de uh-huh. llegada de extraterrestres. Sí, de empatía, de qué debemos de saber y qué no, qué tenemos derecho a saber y qué no, cuántas cosas nos han guardado información, quiénes claro. nos las guardan. O sea, está interesante. Ahora, les tengo un Alka-Seltzer para el día de la revelación.
11: ¿Qué es un Alka-Seltzer?
9: Un Alka-Seltzer es algo que te cura la cruda.
11: Ok.
9: O que es un poco como que, una aliviana
11: lo que esperabas. Lo que mencionabas hace rato.
9: Sí. Me puse a ver Arrival.
11: De Denis Villeneuve.
9: Que es una película que habla exactamente del mismo tema. Es exactamente la misma línea, pero de una manera distinta. Donde sí hay más extraterrestres desde el principio. Donde sí se trata... Aún así es profunda, porque estas películas sí. no son La Guerra de los Mundos, ni es El Día de la Independencia, ni es Armageddon. O sea, no vas a ver a Will Smith madreándose a un extraterrestre y arrastrándolo por el desierto.
11: O sea, no, una premiación.
9: O sea, no es Men in Black. Jack. O sea, no.
11: Sí.
9: O sea, son películas mucho más profundas, pero Arrival tiene un poco más de lo que la gente esperaba del día de la revelación.
11: Es que yo creo que justamente mucha gente esperaba eso, lo que es Arrival, y ya existe Arrival. Entonces vean Arrival con Amy Adams y con Jeremy Renner. Es muy buena, es intensa, es profunda. Y si quieren más como algo de terror, ¿no? Por ejemplo, hay una película que se llama El Cuarto Tipo. A mí no me gusta, pero sí sé de una generación que marcó mucho ese tipo de película, porque es una película como de found footage o de material encontrado que tiene que ver con aliens. Y si no, también está Señales de M. Night Shyamalan, ¿no? Que son como un poquito más de terror. Pero pues, si lo que quieren ver son extraterrestres, ahí están esos.
9: Y acuérdense, yo le he preguntado últimamente, que he estado haciendo tantos programas con ufólogos y con tanta gente, siempre les pregunto, ¿cuál es la película más real para ustedes, ufólogos, de lo que realmente es la vida fuera de este planeta? Y de cómo tendríamos los contactos y cómo se acercarían las cosas. Y la mayoría me dicen que la película de Contact...
11: preciosa.
9: La película de Contact de esta...
11: Jodie Foster.
9: De Jodie Foster.
11: Sí.
9: Dicen que ese es lo más real a lo que realmente... y a mí también creo que el día de la revelación se me hace muy real a las cosas que podrían pasar. Sí. Pero Contact es una muy buena película. O sea, si se quieren aventarse, como que quitarse el sabor o el mal sabor de boca que estaban buscando del día de la revelación, pues bueno, Arrival o Contact, creo que ambas pueden ser buenas opciones. Y ya, si lo que quieren es ver extraterrestres, como les digo, jugando con un perrito, pues vean Men in Black.
11: Sí.
9: ¿No?
11: O Día de la Independencia.
9: El Día de la Independencia, que me encanta también.
11: Es buenísima.
9: A mí el Día de la Independencia me fascina y Armageddon me fascina. Lo que es que son mucho más palomeras, o son películas mucho más comerciales, pero no por eso son malas, o sea, son otra cosa.
11: O Superman. Superman es un alien.
9: Exactamente. Las primeras dos, Contact y Arrival, están en Prime.
11: Prime Video.
9: Contact y Arrival están en Prime Video. Sí. Por si las quieren ver este fin de semana, pues para que se den un baño de ovnis, ¿no?
11: Ahora que ya se nos empieza a acabar el mundial.
9: Ahora sí ya se empieza a acabar, ¿verdad?
11: Les dije.
9: ¿Cuándo se acaba, eh?
11: El 19 de julio. 18 de julio.
9: Ah, pues ya casi.
11: Ya. Qué tristeza.
9: No, el 19, no juegues, 19. No, pues muy rápido. Bueno, oigan, vamos un corte y ahorita regresamos para que platiques de los... ¿Vas a hablar de Supergirl o ya hablamos de ella?
11: No, ya hablamos la semana pasada, pero quiero retomar una película de la que hablé la semana pasada.
9: Ajá.
11: Porque sucedió algo que nunca me imaginé.
9: ¿De plano?
11: Sí, ahorita vamos a hablar de eso.
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9: Sí, efectivamente, están escuchando lo mejor de Jordi en Exa. Vamos a musiquita y regresamos de volada.
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1: Saludos a toda la gente que está allá afuera. Seguimos escuchando lo mejor de Jordi en Exa. 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
2: Oigan, y me da muchísimo gusto aquí recibir a Fernanda Peniche. Ella es vocera de la Fundación NMDP. Y tienen algo hoy que estoy seguro que les va a encantar y les va a llamar la atención. Fíjense, el medio maratón de la Ciudad de México está ya, o sea, está aquí a la vuelta. Es el medio maratón que, pues bueno, muchísima gente hemos corrido. Va a ser el 12 de julio. Y también viene el maratón de la Ciudad de México, el medio maratón, el de Telcel, que va a ser el 30 de agosto. O sea, vienen dos carreras muy importantes. Y me encanta que puedes correr con una causa completamente distinta. Por favor, escúchenlo porque estoy seguro que les va a encantar. Fernanda, ¿cómo estás?
3: Hola, buenos días, muchas gracias. Gracias por el espacio.
2: No, Fer, encantado, mi querida Fer. Oye, a ver, vienen estas dos carreras. Hay mucha gente o que ya está obviamente inscrita, que está entrenando, que va a correr estos medios maratones, y otras que todavía no deciden, pero hay una forma muy especial de hacerlo, ¿no? Sí. Platícanos un poquito.
3: Sí, claro que sí. Los venimos a invitar a todos a correr este medio maratón el domingo, o sea, ya estamos a nada, y correrlo con causa. En esta ocasión, Indeporte nos apoyó como una de las 16 organizaciones beneficiadas para que cuando corras, tus kilómetros se transformen en ayuda. Entonces, nosotros desde NMDP México somos una organización sin fines de lucro que lo que hacemos es conectar al paciente con su potencial donador que no está relacionado con su familia. O sea, es alguien voluntario que dona células madre a través de una donación muy similar a las plaquetas, y con eso puede salvar una vida. Entonces, este 12 de julio, que es el medio maratón, estamos corriendo por Lucía.
2: Oigan, a ver, esto me encanta, y ahorita me platicas de Lucía, pero fíjate, escuchen esto. Dice, piensa en alguien que esta semana esté eligiendo la ropa con la que va a correr el maratón de la Ciudad de México. Está pensando en su ritmo, en sus kilómetros de entrenamiento, en los chilaquiles que se va a comer cruzando la meta. No sabe que en algún hospital del país existe una persona que lleva meses esperando encontrar a alguien con su misma firma genética. No son familia. Probablemente nunca se han cruzado en la calle, en la vida, en nada. Pero esa coincidencia biológica invisible, improbable e imposible de fabricar en un laboratorio podría hacer la diferencia entre vivir o no hacerlo. ¿Qué es exactamente las células madres y cómo le pueden ayudar a alguien? Para que vean ahorita cómo podemos ayudar. Fíjense qué interesante. Tú puedes estar ahorita en tu casa, en tu oficina, comando Godín, donde estés, y puedes ser tú la solución para que alguien más pueda vivir. ¿Cuáles son las células madres?
3: Todos podemos salvar una vida. Ajá. Nosotros lo que hacemos es invitar a los jóvenes que tienen entre los 16 y los 35 años de edad a que llenen un cuestionario de datos generales y se hacen una muestra bucal con un hisopo.
2: Con un Q-tip.
3: Pues sí, ahí te con un Q-tip, 5 segundos, y nosotros desde NMDP México mandamos a hacerle una prueba de histocompatibilidad a esta muestra y se registran en una base mundial. Nosotros en México somos la única organización que tiene un registro en nuestro país y hoy somos 220 mil personas que están en este registro. Sin embargo, tenemos una base mundial de 42 millones de personas. Entonces, cualquiera puede, mientras tengan este rango de edad de los 18 a los 35, pueden donar voluntariamente sus células madre, que las regeneramos todo el tiempo y salvar una vida en vida.
2: Ok, perfecto. Bienvenido, Sergio Medrano, también vocero de Fundación NMDP. ¿Y cómo estás? ¿Bien?
4: Bien, muy bien. Qué muchas bueno. Gracias. Gracias por el espacio.
2: ¿Cómo se dona? O sea, por ejemplo, la gente, es que yo me pongo a pensar, tantas personas que necesitan esas células madre. Tú, como una persona que tiene la posibilidad de tener las mismas células madre, ¿cómo las donas?
4: Claro, aquí es una gran pregunta porque existen muchos mitos alrededor de la recolección de células madre. Es muy sencillo. Hay dos formas de recolectar las células madre. La primera es por medio de aféresis, como si fueras a donar plaquetas.
2: Ok, como sangre.
4: Como sangre, te sientas en una máquina de aféresis, la máquina recoge tu sangre por un brazo, la centrifuga, se queda con las células madre, regresa la sangre por el otro brazo. Okay. Esa es el 95% de los casos, ese es el medio para recolectar células.
2: Okay.
4: El 5% de los casos es por medio de extracción de médula ósea, que es donde empieza un poco los mitos. Es una extracción en el hueso del ilíaco, en la parte esponjosa del hueso, se extraen las células, la médula ósea, y de ahí las células madre que se van a trasplantar. Esto depende, ¿de qué depende? Del paciente, la enfermedad, la edad. Hemos apoyado, facilitado alrededor de varios trasplantes en bebés de dos semanas de nacido, y ellos necesitan las células madre de la médula ósea.
2: Okay. O sea, imagínense nada más, gracias. Entonces, el 95% de los casos es llegarte, sentarte y que te saquen sangre de un lado y entre por el otro.
3: Mientras ves una película.
2: Mientras ves una película y estás... ¿qué tipo de enfermedades puede tener la gente que necesita células madre?
3: Para un trasplante puede curar o tratar hasta 75 enfermedades de la sangre. Okay. Las principales y las que todo el mundo ubica es la leucemia, el cáncer en sangre, los linfomas, las anemias, y bueno, de ahí se derivan todavía muchas más, pero son 75 enfermedades de la sangre.
2: Ok, entonces imagínense nada más, o sea, tú podrías estar salvando a una persona con que tiene cáncer en la sangre y que en su familia no hay nadie que tenga esas células madre que necesita y tú las tienes. Y la única lo único que necesitas hacer es, bueno, así que te hagas esta prueba con el hisopo, entres a los registros y digan, mira, esta persona macha con esta, ¿no? O sea, todas esas personas están en un hospital, en el mejor de los casos, o en su casa, esperando que haya alguien que les pueda donar células madre. ¿Qué podemos hacer, mi querido Sergio, para esta carrera? ¿Cómo nos unimos? ¿Qué hacemos? ¿Cómo ayudamos?
4: Hay tres formas bien sencillas, que es registrarse como potencial donador de células madre para que esté en el registro mundial de NMDP México, NMDP México.
2: Eso es, perdón que te interrumpa. ¿Tienes que ir a la carrera o no tienes que ir a la carrera para esto?
3: Sí. Bueno,

0: entrar como corredor a inscribirte o como persona que va a visitar o a ver el maratón, también se pueden registrar en este stand de NMDP México.
1: Perfecto. Y dentro de la carrera, nosotros vamos a tener unos dorsales de identificación porque hay 100 corredores que ya se unieron a nuestra causa. Okay. Y además de correr el maratón como lo iban a hacer de manera normal, como cualquier otro maratón que hayan corrido, hoy van a correr por Lucía, que es una chiquita de 11 años que le acaban de diagnosticar leucemia en el mes de marzo, y ahorita ya está en espera de poder hacer este match genético y que pueda recibir este trasplante. Entonces nos van a identificar porque van a traer en la parte de atrás de la camiseta: hoy corro por Lucía.
2: Ok, ay, fantástico. Pues estoy seguro que Lucía va a encontrar a alguien donde pueda marchar. Ahora, esto es solamente para personas entre 16 y 35 años.
1: 18 y 35
2: años. A 18.
1: Sí, porque tienen que ser mayores.
2: Que la vez pasada que platicamos de esto era donde decía, yo ya estoy fuera, ¿no? Pero pero cualquier persona que sea entre 18 y 35 años puede donar células madre.
1: Sí, ¿no? Y si no pueden donar células madre, pueden siempre compartir la información, invitar a la gente que sí esté en este rango a que se una, ser voluntarios de nuestra organización civil, o bien ser benefactores individuales, ya sea en este caso particular que correr por Lucía, ¿no? Correr o transformar esos kilómetros en que ella se pueda acercar más a su trasplante, o pueden hacer cualquier otro tipo de donación en nuestra página web www.nmdpmexico.org.
2: Perfecto. Bueno, pues entonces, a ver, toda la gente que nos esté escuchando, que quiera ayudar, que queramos ser parte de esto, pues bueno, si van a ir a cualquiera de estas dos carreras, al Medio Maratón de la Ciudad de México o al Maratón de la Ciudad de México Telcel, ahí van a estar los stands, búsquenlos, acérquense, no te quita nada, 5 minutos y le puedes regalar vida a alguien. Y segundo, si no vas a ir a correr, pues entra a al sitio www.nmdp, lo repito, nmdp.org. Sergio, ¿algo que quieras agregar?
0: No, agradecer y invitar a todos al maratón y a registrarse como potencial donador de células madre. Solamente un dato importante: en México solamente el 30% de los pacientes que necesitan un trasplante lo encuentran en su familia. El 70% requiere o depende de la buena voluntad de los donadores que se registran.
2: Bueno, estoy seguro que aquí hay gente de todo dar. Vas a ver, toda esta comunidad del programa de Jordi Nex es fantástica, así que seguro va a haber muchas, van a tener que utilizar muchos hisopos.
1: Sí, claro que sí. Muchas gracias.
2: Gracias a ustedes, muchas gracias.
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2: 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Vamos a musiquita y regresamos de volada.
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2: Saludos a toda la gente que está allá afuera. Seguimos escuchando lo mejor de Jordi en Nexa. Continuamos.
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2: Seguimos platicando con Gina Goldfeder, está especialista en psicoterapeuta, y estamos platicando de fútbol y los efectos psicológicos. ¿Por qué pasó todo lo que pasó? ¿Por qué resultó esa unión? ¿Por qué esa, ese ánimo y esa euforia tan grande? Y también, ¿qué va a pasar ahora que pues ya no está la selección? Nos quedamos en la parte sexual. Estábamos preguntando a ver si Freud, porque decías que tenía también una implicación sexual muy importante, y estábamos viendo si Freud seguía o no seguía, seguía, si estaba o no estaba cuando existió el fútbol, Manolito.
3: Sí,
2: tíos,
3: ¿no? Dice aquí, evidentemente me metí a Google, no crean que yo lo tengo en la cabeza. Dice, el fútbol ya existía y era un deporte muy popular en Europa durante la vida de Sigmund Freud. Aunque Freud nació antes de que se inventara el fútbol moderno, que se estandarizó en Inglaterra en 1863, pasó casi toda su vida adulta, 1880 a 1930, en una época en la que el balompié se convirtió en un fenómeno de masas internacionales.
4: Oye, si le podemos preguntar rápido a ChatGPT o a Google, ¿qué pensaba Freud del fútbol?
2: En esos, a ver, estaría interesante. A ver si en algún momento dijo algo, ¿no?
4: Y no quiero dejar de decirte que también... lo que evoca y lo que provoca el fútbol es esperanza. En sociedades donde la esperanza se está deslavando, donde se está perdiendo la esperanza, agarra mucho más fuerza un contexto así. Okay. Entonces, claro, ahorita tenemos una esperanza distinta. Es decir, como el partido fue de verdad, fue de calidad, yo he visto partidos y dices... a ver,
2: empezó a hablar de ChatGPT.
4: ¿Qué dice el ChatGPT?
3: Dice, es una pregunta muy interesante porque aunque Sigmund Freud vivió una época en la que el fútbol ya era muy popular en Europa, no dejó escritos importantes dedicados al fútbol ni desarrolló una teoría específica sobre este deporte. Lo que sí puede decirse es que Freud no era aficionado, conoció al fútbol, sus intereses principales eran la psicología, la cultura, el arte y la literatura.
4: O sea que Freud se perdió de una gran oportunidad,
2: claro,
4: de su marca personal, de meter la parte, claro, del fútbol con las relaciones sexuales. O sea, Freud, yo te hubiera dado un buen consejo.
3: Exacto.
2: ¿No? Oye, y entonces decías, claro, entonces es como tenemos un motivo común de todos vamos a ganar una esperanza. Y decías, ¿cuál es la esperanza de este momento?
4: La esperanza es de que las cosas cambien, de que queremos estar más afianzados, de que queremos, como dijimos hace rato, mejores noticias. Mm. Y de que las cosas van a mejorar.
2: Ok. ¿Ah? Ahora, ¿qué va a pasar? ¿Qué va a pasar ahora? O sea, después de tanta euforia, de tanto ánimo, de todo lo que ya explicaste, de esta unión, ¿qué pasó una vez que perdimos el domingo? ¿Qué pasó en la mente, en la cabeza? Porque yo de repente vi imágenes de personas destruyendo, pocas, ¿no? Pero destruyendo televisiones, tristísimas. También yo digo, bueno, aquí está entre la frustración o la poca capacidad de frustración, más el alcohol, más muchas cosas. Pero ¿qué va a pasar en general? ¿Qué pasó con esas personas que perdieron la cabeza? ¿Y qué va a pasar con nosotros como sociedad hoy que es martes ya? Y te digo, habrá gente que sí lo superamos más rápido y otros que no. ¿Qué va a pasar en general con México? Nos vamos ahorita a volver a separar.
4: Va a haber un ratito de nostalgia. Uh-huh. O sea, ahorita estos días van a ser como un poco depresivones y así. Uh-huh. Pero vamos a regresar a lo que ha habido, a lo que fue y a lo que tenemos que enfrentar, porque eso es lo que pasa. No importa cuántos distractores tengamos, siempre va a haber un momento donde tienes que volver a conectar. Bueno, puedes hacer muchas maniobras para no conectar, uh-huh, con la realidad y en lo que estás viviendo, pero invariablemente vamos a regresar a lo que sea que estemos viviendo. Y dependiendo de cada quien, como tú dijiste, pues yo estoy bien, ¿no? Vas a volver a ti. siempre la vida te va a poner a que vuelvas a ti, te guste o no. Ya tú verás tus maniobras de si te distraes, si te olvidas y te sigues negando en otras cosas, o si la vida continúa y estás en lo que estás. Un estudio que sí se hizo es que después del fracaso, por ejemplo, en términos de violencia infantil, los niños son más violentados. O sea, en los hogares, en las casas donde hay violencia intrafamiliar, hay mucho más violencia después de este tipo de fracasos.
2: Ay, pues hay que tener mucho más cuidado entonces.
4: Hay que cuidar a los menores, hay que cuidar los entornos y sobre todo, eso es algo muy delicado porque esto pasa. O sea, todo lo que, los violentadores, digamos, en lo que se distraían, ahora vuelven a poner el foco de atención en la...
2: ¡Uy, qué serio esto que están diciendo! Pongamos muchísimo cuidado, porque ya sabemos que además los abusos y las violencias y los abusos sexuales generalmente son entre familiares, gente cercana, tíos, primos, hay que tener mucho cuidado. Por otro lado, te quería preguntar, ¿qué nos va a quedar de lo bueno que vivimos en esta Copa Mundo? Sea,
4: vivimos esta muchas cosas buenas. Yo creo que una de las cosas buenas que vivimos es que tuvimos notoriedad de nuestra cultura, de como todas estas cualidades que tenemos. Fuimos buenos anfitriones y lo somos. O sea, somos muy buenos anfitriones, somos divertidos, somos alegres. Independientemente de que a veces lo usemos para evadir la realidad, auténticamente sí somos receptores, o sea, somos buenos anfitriones.
2: Sí, somos cálidos.
4: Gente que recibimos, gente que somos alegre, que... no sé, que tenemos un modo de vida donde... tenemos una capacidad también de ver qué vamos a hacer. Por eso la creatividad. Una de las cosas más maravillosas que puede tener el ser humano es su capacidad de creación, de creatividad. Y en eso, no sé si les tocó ver algunos posts que decían, esto la inteligencia artificial no se lo imaginaría, ¿no? Las cosas que imaginamos
3: México
4: los mexicanos.
3: México superó la inteligencia artificial.
4: Superó la inteligencia artificial y es literal. No se le ocurriría. Hoy la inteligencia artificial no está capacitada
2: para llegar la creatividad del mexicano.
4: ¿No? Entonces esas son cosas buenísimas que se vieron, que se notaron mucho con las redes sociales. Ahora sí ya puedes estar en el lugar aunque no estés. Entonces son una de las cosas buenas y ojalá podamos usar esa creatividad para tener mejores proyectos en comunidad. Para que no seamos creativos haciendo cosas de romper reglas, inadecuadas, violentas, porque también somos creativos para violentar, pero si utilizamos esa creatividad para construir, podemos hacer muchas cosas,
2: ¿no? Oye, esta parte de la válvula de escape que necesitábamos, de tanta tristeza, enojo, y de repente, hubo felicidad, porque al final hubo 4 partidos donde hubo mucha felicidad. ¿Esta válvula de escape funcionó? O sea, ¿nos desinfló un poco a la mayoría de los mexicanos de los enojos y problemas que traíamos?
4: Yo sí creo que funcionó, pero como todo en la vida, tenemos que dejarle de echar la culpa al mundo y a los otros y al gobierno y a quien se deje y empezar a asumir de manera individual la responsabilidad de lo que te corresponde a ti. Entonces también tenemos que seguir trabajando en que nos habituamos a echarle la culpa a los demás o al ratito o déjame ver o como que tenemos muchas formas de evadir, asumir la responsabilidad. Okay. Entonces sí fue un respiro bueno, pero tenemos la oportunidad de retomar la vida y de que cada quien desde donde puede haga mejores cosas. Okay. También esa es una oportunidad.
2: Y la unión. Esta unión que hubo tan linda entre todo México, donde dijimos, no somos enemigos, nadie nos vamos a hacer nada, y todos estuvimos unidos en el Ángel, o en el partido, o en los FanFest, o en las calles, tal, ¿va a perdurar un cierto tiempo o no? ¿O vamos a regresar inmediatamente a los separados que estábamos?
4: No, yo creo que sí podemos aprovechar las redes sociales, reproducir los videos divertidos, los videos generosos, o sea, podemos como con lo creativos que somos, agarrar estos mejores momentos y por qué no hacer cosas alrededor de eso. Hacer a quien se le ocurra o que tenga influencias, así como una campaña ahora de el Mundial lo seguimos trayendo en el corazón, o México. No sé, podemos hacer cosas como relevantes e importantes que perduren, que vayan. De todos modos, tenemos muchos problemas que resolver.
2: Claro, pero más allá de la campaña o de que se aproveche esto o que lo... reproduzcamos, como dices tú, en redes sociales, esta semana, la gente que antes quizá, te voy a dar un ejemplo, ¿no? Un niño con un coche último modelo y unas personas que están esperando el camión haciendo una fila gigante.
4: No, eso va a ser de diferencia siempre. Porque claro, sí.
2: O sea, no, ni siquiera un cierto tiempo hay un poco más de unión, de empatía entre todos.
4: Yo creo que en la generalidad todos respetamos más a la selección y por eso nos quedamos tristes, porque esta vez ocurrió algo distinto, la manera de perder fue distinta. Entonces, eso sí dejó un impacto emocional y psicológico distinto, pegadito a la esperanza. Entonces, creo que... Y hay estudios, que no nos va a dar tiempo ahorita a hablar de todo esto, pero hay estudios muy importantes que hablan que la colectividad y la energía colectiva sí tiene como la velocidad del sonido y de la luz. Tú sabes, por ejemplo, por eso es muy importante cuidar las palabras que uno dice, porque nunca se extinguen, viajan en el tiempo. Okay. Ese sonido viaja en el tiempo. Por esto, y hay toda una teoría alrededor de eso. Y también es como la velocidad de la luz. La luz tampoco se extingue, solo viaja en el tiempo. Esto creo que también esta repercusión de esperanza en estos días, de comunión, de respeto a nuestros jugadores, a cómo, porque la verdad, bueno, no sé tú, pero yo creo que en general no los respetábamos tanto. Uh-huh. No confiábamos en ellos, no creíamos. Ahora, ¿cómo me vas a decepcionar? Imagínate.
2: Claro.
4: Y ahora no fue así. Entonces, eso sí va a perdurar más, va a tener más efecto.
2: Okay.
4: Y lo vamos a ver en los siguientes días. Vamos a ver que sí se va a sentir otro ambiente más reconfortante.
2: Sí, o sea,
4: con los problemas que tenemos, pero sí va a haber más...
2: Más esperanza y respeto. O sea, cambió la posición de la selección. O sea, sin embargo, entre nosotros como sociedad... las diferencias que lamentablemente hay y la poca empatía va a regresar a estar igual.
4: Eventualmente sí, porque no es un cambio de raíz. Lástima, ojalá, claro, imagínate que hiciéramos un cambio de raíz por un partido de fútbol o por
2: claro.
4: Sería maravilloso. Es más, yo no como Freud que no vio la oportunidad, yo me dedicaría a eso si eso fuera la forma de poder hacerlo, pero no es un cambio de raíz.
2: Claro. Híjole, está interesantísimo. Gina, muchas gracias. Dime, por favor, ¿dónde te podemos leer? Bueno, tienes un libro también muy interesante. ¿Dónde te puede seguir la gente para ver más contenido tuyo?
4: Doctora Gina Goldfeder, en Instagram, en Facebook, también en mi página web. Sí. Tengo dos libros, Soltar la herida, Una oportunidad de vida, y ahorita el que estoy promocionando, que se llama En un sueño cabe tu vida. Y bueno, muchas gracias.
2: No, al contrario. Y después de letrar Goldfeder, para que la gente te pueda buscar en redes...
4: ¿Perdón?
2: Después de letrar.
4: Ah, exacto. Ese es un reto. Goldfeder. Goldfeder.
2: Gold de oro y feather de...
4: De pluma. Ya, como si escribiera grandes cosas, ojalá.
2: Perfecto. Gracias. Bueno, muchas gracias, Gina. Padrísimo.
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2: Sí, efectivamente, están escuchando lo mejor de Jordi en Exa. Vamos a musiquita y regresamos de volada.
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20: Saludos a toda la gente que está allá afuera. Seguimos escuchando lo mejor de Jordi en Exa. Continuamos.
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20: Señores, está aquí Alberto Achar Abadi, mi querido Alberto, de Librerías Gandhi. Eres director comercial de Librerías Gandhi y ha trabajado muchísimo tiempo, más de 20 años, solamente él en esta parte para que Gandhi hoy esté cumpliendo 55. ¿Cómo estás, Beto?
21: Así es, bien, bien. Muchas gracias, Jordi. Gracias por el espacio y bueno, saludo a todo tu auditorio. Gracias.
20: Oye, qué impresionante ahorita cuando... Yo creo que yo tengo 54 años prácticamente, yo tengo a Gandhi completamente en la sangre, o sea, es siempre ubicado a Gandhi como una de las librerías principales, quizá la principal de este país, ¿no? Como que si no tú me dices libros, siempre te diré Gandhi, es lo primero que me viene a la cabeza, pero son 55 años de esta historia, de además algo que me imagino que mantener la lectura, los libros y todo en un país no es algo sencillo. Primero me gustaría preguntarte, Beto, ¿cómo empezó Gandhi? ¿Cómo empezó esta librería que hoy es parte del ADN de todos aquí en México?
21: Sí, creo que las grandes historias tienen siempre detrás a una persona que sueña, que tiene este deseo de cambiar un poco la realidad que vives, y de un enamorado de algo que en este caso es la literatura. Mauricio Achar, nuestro fundador, de alguna manera él se dio cuenta de cómo la lectura es una herramienta de cambio para nuestra sociedad, y un poco enamorado del tema de los libros es que en 1971 se ve a la tarea de abrir una librería. Además, en ese entonces el mercado estaba acostumbrado a librerías de venta por mostrador. Okay. Es decir, llegabas, pedías la Ilíada de Homero y te la daban, iban al anaquel como si fuera una ferretería, ¿no?
20: Ah, okay.
21: Y él, hoy en día es... Siempre que lo menciono me dicen, ¿librería abierta? Sí, claro. Él dice, yo quiero que la gente cachondee con los libros. Yo quiero que a la gente se les caiga. Yo quiero generar un lugar de encuentro con los libros, un lugar de transformación. Y es que en este espacio de 150 metros cuadrados...
20: El de Miguel Ángel de Quevedo. El Gandhi original.
21: El Gandhi original, que pertenecía a un gran local de 600 metros, pero 150 eran de la librería. A un lado estaba una academia de karate, una zapatería y una dulcería. Y él dice, yo quiero hacer este lugar de encuentro. Pone una librería abierta en donde puedes estar en contacto directo con los libros, lo cual era sumamente innovador. Y además pone un pequeño espacio de cafetería en donde te permitía este encuentro. Te puedo decir, por ahí fue tan innovador el concepto que terminó desplazando a la academia de karate, a la zapatería, a la dulcería, y se convirtió en un local de 600 metros cuadrados. Wow. Entonces, la inteligencia desplazó a la violencia, pero por ahí pasaron todos, el maestro Sabines, por ahí pasó Elena Poniatowska, por ahí pasó Germán Deza, por ahí pasó Oscar de la Borbolla, Ernesto de la... los grandes intelectuales del sur de la Ciudad de México. Entonces nos gusta creer que este concepto tan innovador permitió este espacio que se convirtió en el semillero del pensamiento, y gran parte del pensamiento revolucionario de este país se gestó en esta cafetería en Miguel Ángel de Quevedo en 1971, ¿no?
20: ¡Wow! Es que imagínate más 55 años y pensar, o sea, tener esa visión hace más de 50 años y decir, ¿sabes qué? Quiero que la gente, que me encanta la palabra, cachondee con los libros. Sí, sí. Porque además eso es lo que haces en una librería como Gandhi. O sea, entras, te paseas por los pasillos, valga la redundancia, abres los libros, ves uno, ves la contraportada, juegas con otro, ves las portadas, te enganchas con uno, te enganchas a una sección que quizás no es tu sección de siempre y resulta que te estaba esperando, como que te estaba llamando esa sección, y luego te sientas, te tomas un café, es delicioso, a mí me encanta. Por ejemplo, una buena tarde, o inclusive de repente la gente piensa que a veces en tus cumpleaños quieres hacer cosas fuera de lo normal. A mí de repente me dices, ¿qué quieres hacer en un cumpleaños? Y digo, me encantaría ir a ver libros o me encantaría ir al cine. Así. Y pasarte una hora y media entre libros y sentarte a tomarte un café, comprar uno, sentarte a verlo y empezarlo a ojear, es algo rico, es como algo... Muy especial, ¿no?
21: Es una experiencia muy introspectiva. Me parece que cuando hablábamos de un lugar de encuentro, pues nosotros ponemos las condiciones, ponemos el espacio, ponemos los eventos, desde una tertulia, una presentación de un libro, una firma, una exposición, ponemos espacios de café, ponemos una experiencia en donde tienes la posibilidad de encontrar diferentes secciones, que tienes la posibilidad de encontrar diferentes servicios, un programa de cliente. Es decir, tenemos más de 12 servicios y valores agregados que hacen de este lugar de encuentro, al final es un lugar de encuentro contigo mismo, que te permite tener ese momento terapéutico en donde entablas una relación con nuestros libreros, en donde empiezas a hablar un poco de tu pensamiento, de la vida, de lo que te gusta, de lo que no te gusta, y se da, yo decía, se da una relación humana con vínculos tan cercanos con nuestros libreros, que eso es irreemplazable con el tema del algoritmo. Hablabas de que, de alguna manera, Gandhi es una marca que está muy bien posicionada, porque siempre un poco lo más glamuroso y lo más vistoso tiene que ver con nuestras campañas que la gente conoce, pero estas campañas y lo que hemos podido hacer hoy en día no se hubiera logrado si no hubiéramos tenido realmente una experiencia de compra diferente en nuestras librerías que respalde un poco lo que estamos haciendo con nuestras campañas, que es de alguna manera, mal dicho, pero deselitizar el concepto de la lectura, de la literatura. Sí. A lo largo del tiempo, ¿no?
20: Sí, hacerlo algo más real, más accesible, más amigable. Fíjate que a eso quería ir, porque a mí siempre me ha sorprendido mucho dos cosas, ¿no? La visión y cómo mantener algo y siempre seguirte manteniendo vigente. Bueno, primero, la visión de decir, quiero una experiencia. Hoy vemos experiencias como, por ejemplo, un Starbucks, que sabemos que cuando nació era, vamos a hacer un café especializado para cada quien y que entren y que se sienten hasta como en su casa. Y así empezó Starbucks y ahora vemos la cantidad de sucursales que hay por el mundo, ¿no? Pero pensar que ustedes hace 55 años, que vamos a hacer una experiencia diferente para la lectura. Es mucho más difícil hacer que una persona se siente a leer un libro que alguien pase a tomarse un café. O sea, mucho, mucho más complicado. Pero los últimos... Entonces, empecemos desde la visión. Yo me acuerdo, a mí de chico me llevaba mi papá. Yo vivía por Tlalpan y Tasqueña. Y mi papá me llevaba precisamente ahí a Miguel Ángel de Quevedo, a Gandhi, a dar la vuelta, a escoger. Y mi premio era escoger un libro, solo uno. Cosa que yo hago ahora con mis hijos. Y decían, ¿pero por qué no dos? Y yo, uno. Para que verdaderamente se mueran de ganas y los vayan buscando y en fin, ¿no? Pero una vez que tienes eso, yo me acuerdo que lo primero que yo veía en Gandhi, de las cosas que yo me acuerdo, era que sacaban los libros a la calle, ahí. Entonces decía, wow, o sea, una librería que ya tiene un nivel, que ya es una, pues como una tienda departamental, como en algún momento es Liverpool o Palacio de Hierro, fue Woolworth, fue, no sé, había París, Londres, había esas tiendas de ese tipo. Nadie sacaba sus productos a la calle. Y ustedes, de repente, me acuerdo que salían los productos a la calle y era como, ¡ay, qué padre! O sea, estoy en la librería de adentro, pero también lo puedo ver aquí afuera como más cercano. Y ahorita quiero llegar a las campañas, porque las campañas es algo que a mí me encanta la publicidad y es algo que me ha impresionado mucho y tiene todo que ver con tus últimos, bueno, con 20 años de carrera que llevas ahí. Pero siempre ha hecho Gandhi esto, como ir un paso adelante y acercarse de una manera distinta.
21: Qué padre que lo mencionas, Jordi, porque somos sumamente inquietos y somos... No nada más como marca, los que trabajamos ahí, de alguna manera llevamos en las venas este enamoramiento por el libro y como herramienta de transformación, que de alguna manera nos heredó nuestro fundador. Hemos visto los cambios, hemos visto las historias de lo que van ocurriendo, y en ese sentido somos sumamente inquietos también. Inquietos en el aspecto de que en esta idea, decía Mauricio, además en un país con todas las vicisitudes que tenemos y los niveles de lectura, él decía, quiero convertir a México en un país de librerías y de lectores. Y en ese sentido, la inquietud de la que te hablaba tiene que ver con que a lo largo del tiempo hemos tratado de llevar el libro a todas partes. Es decir, hoy en día, con 50 librerías en 17 estados, con más de 20 kioscos en diferentes centros comerciales, con más de 320 puntos en supermercados, en tiendas departamentales, incluso vendimos libros a través de máquinas expendedoras en su momento. Fuimos la primera página de venta de libros en comercio electrónico en internet en 1996, julio de 1996. Y entonces, en ese sentido, Qué lindo que mencionas la parte de los botaderos, porque eran nuestros botaderos de libros que estaban en la calle, como en una especie de rebusque en donde tú ibas encontrando y estando en contacto directo. Otra vez lo mismo, quiero que la gente cachondee los libros. Y ese concepto no era común, así como hoy en día menciono la librería abierta, pues todas son abiertas, pero en ese entonces no era normal.
20: No, decían, fueron la primera.
21: Así es, y el concepto de los botaderos lo creó Mauricio Achar. Decía, no, yo quiero que estén en la calle, ¿no? Yo creo que la gente los pueda desde ahí sin necesariamente entrar, y además libros a precios muy, muy accesibles.
20: Sí, cercanía. Oye, las campañas. O sea, yo creo que pocas campañas en este país han llamado la atención como las campañas que has hecho de Gandhi. O sea, todos estos espectaculares amarillos donde veíamos bromas, inteligentes. O sea, porque no era solamente un humor normal, sino un humor que le tenías que pensar, de doble banda, inteligente. O sea, como que llevando la esencia de lo que es la lectura, pero de una manera irreverente, divertida, chingona, enganchadora. ¿Cómo empezaste con todo eso?
21: Sí, yo estudié mercadotecnia como tal. De alguna manera, cuando se abre el departamento de mercadotecnia, una de las cosas más importantes que hicimos es poder entender cómo nos percibía la gente. Entonces hicimos grupos de enfoque, hicimos estudios cualitativos, cuantitativos, para poder ver cómo nos percibía la marca, cómo nos percibía la gente. Y nos dimos cuenta que aunque estábamos posicionados, digamos, dentro de la categoría de librerías bastante bien, el 32% de la gente decía Gandhi como primera opción, hoy en día es más del 60%, pero nos percibían como de alguna manera una librería lejana, una librería para los intelectuales. Por ahí en un focus group, en un grupo de enfoque, decía una persona, no, a mí me da miedo ir a librerías Gandhi. Y le decía a la moderadora, ¿por qué? Dice, imagínate que yo llegue y le diga, me das 100 años de soledad de Milán Kundera, y me diga, lárgate, ¿cómo te atreves a profanar la obra del maestro Gabriel García Márquez? Había esta sensación de lejanía. O por ahí decían en otro grupo, no, iba gente rara a esos lugares para intelectuales. Ajá. Entonces encontramos una gran oportunidad de hablarle a la gente, pero hablarle a la gente desde la personalidad de la marca, entendiendo lo primero que dijimos es, ¿quién es realmente nuestra marca? ¿De qué está compuesta? Está compuesta de la gente que vivimos, que trabajamos ahí. Entonces entendimos que somos una marca irreverente, que somos muy mexicanos, que nos gusta el albur, que tenemos sentido del humor, que somos observadores sociales, pero también somos incluyentes, somos plurales, somos intelectuales, pero somos intelectuales alivianados, cool, nos reímos de nosotros mismos. Y entendiendo esta personalidad es que decidimos hablar y salir a la calle, y lo más importante fue salir a la calle con un presupuesto irrisorio, Jordi, porque nunca hemos tenido presupuestos de publicidad. Empezamos, yo te diría, ¿cuántos espectaculares crees que tenemos?
20: No sé, yo en un principio te diría 60.
21: Tenemos 50, 4 en la Ciudad de México.
20: ¿Tienen 4?
21: 4 en la Ciudad de México.
20: ¿Cómo crees?
21: Cada uno de los espectaculares los escogí como si fuera como se escoge a la pareja. Lejos, cerca, la perspectiva, la saturación visual, porque no teníamos presupuesto para poder.
20: ¡Guau!
21: Y entonces, claro, a través de las palabras, hoy en día ya más común, pero los espectaculares estaban saturados de información y los publicistas lo que hacían es aprovechar el espacio para comunicar demasiado. Y nosotros salimos con un concepto que yo después bauticé como minimalismo publicitario, que es cómo expresar el máximo con el mínimo. Y entonces estas plastas amarillas, que tienen que ver con nuestros colores, digamos, fundamentales de marca, y a través de palabras, que es lo que vendemos. Y lo más importante es que hablamos de lo mágico que es la lectura. No estamos hablando de Gandhi. Estamos acercando la lectura a la gente a través de esta parte divertida, ¿no? Y generando estos vínculos afectivos y aterrizando y diciendo, yo también digo güey. Y no desde esa lejanía y solemnidad con la que se trataba a lo largo del tiempo. Y nos fue funcionando y nos fue dando licencias. Y en esta inquietud de la que te hablaba anteriormente, pues empezamos a explorar un montón de ideas arriesgadas, locas, diferentes. Y desde luego los creativos que han trabajado con nosotros durante 25 años, pues se divierten mucho, ¿no? Entonces claro. Empieza a generar este círculo virtuoso. Y es así como empezó la campaña.
20: Felicítame también, por favor, a la gente que hace la curaduría de todos los productos que hay alrededor, que son increíbles y inmiscuyen la lectura y todo esto cultural. Entonces es muy, muy interesante ir. Es una experiencia ir a una librería Gandhi y pues bueno, pues aprovechen ahora. Siempre aprovechenlo, pero ahora que además estamos con este 55 aniversario, hay que aprovechar y también festejar y celebrar. Gracias, muchas gracias, mi querido Alberto.
21: Gracias, Jules.
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20: 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Vamos a musiquita y regresamos de volada.
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20: Saludos a toda la gente que está allá afuera. Seguimos escuchando lo mejor de Jordi en Exa. Continuamos.
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20: Oigan, me uno a los que levantamos, a los que hacemos dieta y hacemos ejercicio para la vacación. Es terrible. No sé cuántos hay allá afuera que somos iguales, pero tengo que aceptarlo. Y les voy a contar todavía otro chisme. A ver, ahorita vamos así rápido. Tres verdades, así tuc, tuc, tuc, tuc, tuc, tuc.
4: Ok.
20: Otra cosa, yo he llegado, híjole, esto sí me da mucha pena, pero he llegado a hacer lagartijas antes de salir a la alberca con traje de baño para que se te vea un poquito más marcadito el músculo. Qué pena, pero sí lo tengo. Hace mucho que no lo hago, la verdad, pero sí lo he hecho, así de antes de salir a la alberca cuando hay más gente, amigos y amigas, hacer lagartijas, no sé, uno... Y ahora, la bronca es que te sales con el corazón así, entonces te tienes que esperar unos 5 minutos a que se te regrese tu pulso cardíaco a lo normal.
4: Bueno, si vamos a hablar de verdades, yo he llegado a decir que, híjole, es que se me olvidó el traje de baño, por eso no me voy a meter a nadar hoy.
20: Ok.
4: Sí, yo sí.
20: Buena verdad. Fíjense, a ver, vamos a hacer eso a la gente. Mándenos verdades en WhatsApp, así. Pero netas, o sea, cosas verdades. Todavía ustedes está más fácil que pueden ser anónimos si quieren.
4: Sí.
20: Pero manden una verdad, así, cosas que normalmente nunca decimos a la gente o que no decimos en público o a más personas. A ver, ¿qué otra verdad puedo decir? Bueno, esa es una verdad muy fácil porque, o sea, puedo decir que muchas veces la comida que me daban en mi comida se la baja, en mi casa, se la bajaba al perro y se la daba por abajo de la mesa. Pero eso es algo normal, o sea, eso está hace
4: porque
20: mucho
4: no
20: tiempo.
4: Te gustaba lo que en ese momento
20: sí,
4: te daban.
20: La cosa es decir verdades de ahorita, o sea, cosas que te den pena ahorita, ¿me explico?
4: Bueno, yo sí he llegado a fingir una lesión en un mostrador de aerolínea con tal de que me den salida de emergencia o primera fila de turista para ir un poquito con más espacio. Decir, okay. Sabes que tengo muy mala rodilla, por favor, tal.
20: Bueno, yo, por ejemplo, de otra verdad que puedo decirles es, bueno, es que no es una... Bueno, sí, mi truco para que nunca en la vida dejar salpicado un WC...
4: Ok.
20: Es siempre, siempre limpio la taza, siempre. O sea, yo acabo de hacer pipí... Digo, primero pues trato de levantar evidentemente la taza, ¿no? Pero si se me olvidó tal...
4: La tapa.
20: Uh-huh. Siempre agarro papel y limpio la taza completa. Siempre, siempre, siempre. Como que me da mucha pena que vaya a sentarse una mujer y se sienta incómoda o vaya a quedar una gotita. Porque la verdad, los hombres es bien complicado. O sea, porque ustedes mujeres creen que hacemos perfecto así, con una parábola perfecta. No. O sea, el pene tiene el hoyito del pene que se llama meato, ¿no? Uh-huh. Es una piel muy delgadita, entonces luego se pega. Y entonces te sale chisguetes para todos lados. Entonces no crean que es tan fácil. O sea, si no tienes un pene, a mí, o sea, si me estás escuchando y no tienes tienes un pene, no es sencillo.
4: Amigo, pero si levantas la tapa, la levantas y ya no hay manera que sí. la mojes.
20: Aún así la bajo y limpio. Bueno, sí, estoy de acuerdo. O sea, siempre limpio. Me quedé ¿qué? Como muy traumado porque mi mamá siempre era como, limpia la taza. No, entonces limpio en cualquier casa donde vaya, limpio.
4: ¿Cómo andas los jueves de 4 a 6, amigo? Era la mía.
20: Y también les puedo decir que muchas veces los hombres no nos lavamos las manos. Yo, esa es una verdad. O sea, a veces no me lavo las manos. O sea, si traes mucha prisa, se te olvida y te sales sin lavar las manos. No siempre. Digamos que en veces sí.
4: En veces sí y en veces no.
20: Digamos que un día sí y un una sí y una no.
4: Pero es más el porcentaje de los que no de los que sí. Y lo digo porque yo soy de los que sí me lavo las manos y sí observo mucho cómo muchos llegan, incluso tal, se paran en el espejo a verse y se salen. Dices tú, si ya te paraste en el espejo, abre la agüita, en que se enjuágate.
20: Yo sé que a las mujeres les da mucho asco eso, pero les voy a decir, el 80% de los hombres no se lava siempre las manos, en serio. No es que nunca se lave, nos lavemos, pero el 80% no. Y les voy a decir algo. La gente creo que les da así como de ¡ah! Porque piensan en la pipí. Pero en realidad tú no estás tocando la pipí. O sea, el hombre no está tocando la pipí. O sea, está tocando
4: un... ¿su pipí?
20: Bueno, sí, pero no siempre la tocas. O sea, estás tocando un órgano largo, en mi caso.
4: Ajá.
20: Muy largo. Entonces, pues no hay contacto del líquido con mi mano.
4: Pero estás tocando tu órgano, amigo, que está sí, sudado. Sí, y es o sea,
20: en eso sí,
4: sí. Sí, por eso te digo. No tocas la pipí, pero tocas tu pipí.
20: Claro, pero es que luego las mujeres dicen, es que qué asco, luego nos tocan y nos saludan. Y dices, espérame, es que en realidad, pues es como que para los hombres sentimos como, pues es una parte más del cuerpo, es como si tocaras la rodilla o la entrepierna, no sé, bueno, no. Bueno, se trataba de verdades, no dije las mías.
4: Así como que estamos
20: así como saliendo,
4: ajá, ¿no? De la arena movida.
20: Bueno, señores, a partir de este momento, quieren boletos en WhatsApp y también marquen verdades de cosas así como las que dijimos Manolo y yo, de cosas reales que pasan y que nunca decimos.
4: Va.
20: Pero la neta, o sea, pues de eso se trata la vida, ¿no?
4: Somos
20: o sea,
4: una familia.
20: Pero hay mucha gente que está mandando mensajitos. Marquen al 5166-384950 y WhatsApp al 5584111407. Manolito, a ver, ¿qué te dicen en WhatsApp de las verdades que nunca decimos?
4: Aquí en el Twitter me encanta porque dice tal y dice arroba soy Manolo Fer, arroba Jordi Rosado, hashtag Jordi Nexa. Dice, mi verdad es que saco la panza lo más que pueda cuando vengo ya muy cansada en la noche para que las personas piensen que estoy embarazada y me den el asiento en el metrobús.
20: ¿Cómo crees?
4: Está bueno. Está de esa buena. Manera. Se viene tan cansada y no encontró lugar, saca la panza, la expulsa y de esa manera, ay señora, siéntese. Ay, no se preocupe, no es panza natural, gracias, y le da el asiento. Está bueno.
20: Señores, verdad es que escondemos. Dice, hola Jordi Manolo, mi nombre es Jimmy. ¿Alguna verdad que me ha ocurrido? Es que al momento de estar con mi pareja, digo que aún no he llegado al orgasmo por la pena y hacerle creer a mi pareja que aún puedo seguir más y más. Pero en realidad aquellito ya está medio muerto, jaja. Ja. Mira, esa mentira yo también le he dicho en algún momento de mi vida.
4: Ajá.
20: Y pero mi pregunta es ahí, ¿no se dan cuenta las mujeres? La mujer se da cuenta cuando tú terminas, ¿no?
4: La mujer se da cuenta cuando tú terminas, y también cuando pierdes la erección, evidentemente.
20: Claro.
4: ¿No?
20: Lo que pasa es que a veces todavía la erección puede seguir. Y tú puedes seguir, ¿no? Pero hay veces que sí. Esa es una buena verdad, ¿eh? No cualquiera dice esto.
4: Sí. Aunque lo mejor sería para al revés, ¿no?
20: Creo que la mayoría de los hombres alguna vez lo hemos hecho, ¿no? Pues es que lo que pasa es que sí. Si lo que quieres es que tu pareja todavía llegue y tú no y tú ya terminaste, pues le sigues echando ganitas. Lo que pasa es que ahí la mentira es no hacer ver como que tú, o sea, hacer ver como que tú todavía no terminas, ¿no?
4: Sí, pero está cañón. Yo creo que me ha pasado dos veces en mi vida terminar y seguir en erección, ¿eh? Bueno, por lo menos a mí.
20: Ajá. Sí, es que acuérdense que cada cuerpo también es distinto, ¿no? Hay gente que puede aguantar un poquito más la erección, pero no es mucho tiempo. Estoy completamente de acuerdo. Pero aquí me dicen las mujeres que están en la cabina que sí se dan cuenta, ¿no? Aunque sea con condón y aunque el otro se calle. Sí, ok, muy bien.
4: Sí, pues sientes el, como que el movimiento.
20: Sientes el... ahí va el chisguetas. 1, 2, 3 fíjate, por mí fíjate, y por todos mis compañeros.
4: Está bueno, dice. Buenos días, chicos. Verdades en el sexo. Cuando ellos no hacen sexo oral, que porque huele feo la vagina.
20: Cuando ellos, ajá.
4: Pero ellos no se percatan que ellos también les huele el pipí a orines, dice.
20: Claro, por supuesto.
4: O sea, imagínate, tú tienes ese todo el día hecho bola ahí, el boxer tal sudado. también te debe doler bastante.
2: Claro, sí, hombre, bastante está, sí, porque luego son las mujeres las que dicen, ay, me voy a, se meten al baño antes, ¿no? O este, dame un segundito, y se van y se meten al baño porque se sienten incómodas por sí. Igual tienen algún olor o no sé, y los hombres siempre nos vale. O sea, es como que, entonces como que da directo el pantalón y dices, oye, sí, pues también la mujer tiene su...
4: O sea, sus sentidos del olfato sentido y del gusto, sí,
2: no,
4: claro.
2: No frieguen. ¡Hello! ¿Quién habla? Esto es verdad.
5: Hola.
2: ¿Verdad es que escondemos? Buenas tardes. ¿Quién habla?
5: Hola, soy Anónimo.
2: ¿Cómo te llamas?
4: Anónima.
2: Anónima, muy bien. Bienvenida, Anónima, ¿verdad es que escondemos? Aquí en Jordi en Exa. ¿Estás lista?
5: Claro.
2: Adelante, Anónima. ¿Cuál es tu verdad?
5: Pues fingir que estás en tus días para no hacer nada, o sea, no ir a la escuela, no salir con tus amigos, no hacer aseo, no estar con tu pareja.
2: Y si tu pareja te dice, no me importa, yo le entro a todo.
4: El beso del payaso.
2: ¿Qué dices?
5: Pues haces berrinche y dices, no me molestes, estoy en mis días y así.
2: Ok, te vamos a poner, estoy en mis días para no estar en el tuyo.
4: Exacto.
2: ¿Te parece bien? Así lo vamos a intitular, estoy en mis días para no estar en el tuyo. ¿Te parece bien?
5: Sí.
2: Órale, ya estás. Entras al concurso y ahora te digo quién, si ganas o no. Oigan, cuando no decimos al aire quién ganó, evidentemente la gente aquí de digital, todos se comunican con todos los que ganaron.
4: Sí, sí, sí.
2: O sea, si no se comunican contigo, no ganaste.
4: No ganaste.
2: No ganaste. Gracias, Anónima 1.
5: Adiós.
2: Adiós.
4: Bye.
2: Hay un chorro de gente que está mandando muy buenos mensajes. Dice, a ver, verdad es que escondemos. Jordi Nexa dice, me gusta chupar el pan que me voy a comer antes de que alguien lo tome. Ok.
4: Pero ahí la pregunta sería yo, lo chupas y que la gente te vea que lo chupaste y eso es para que no se lo coman.
2: Pues sí, tendría que ser así, ¿no?
4: Es como marcarlo, es como perrito que hace pipí para marcar territorio, ¿no?
2: Exactamente.
4: Sí, porque si no, pues si estás tú sola, pues nadie se lo va a comer.
2: Completamente de acuerdo, dice, a ver, dice, una verdad es que cuando vas en un elevador y llevas ropa íntima incómoda, literal, se te mete, aprovechas para sacártela en el elevador, pensando que nadie te verá, o sea que las mujeres muchas veces ocupan el elevador para oportunidad, como para un cuartito solo, y sacarse el canzoncito que se les mete, ¿no? Porque sí, de repente como que estás el chamoy, ¿no?
4: Bueno, verdades de los hombres, si tú de repente estás platicando con un hombre tal o sea, estamos como en jeans normal tal y el hombre da un paso largo, o sea, el famoso que haces como un paso largo como de, ay, es que me duele la cintura, cualquier cosa, realmente es porque te estás acomodando porque el boxer se te hizo bolas y estás como acomodándote los kiwis.
2: Exactamente,
4: es el famoso paso largo que damos los hombres.
2: Exactamente. También hay mucha gente que te revientas uno en el elevador, ¿no? Como que, ay, no pasa nada porque te kiwi? Sientes solo. No, o sea, un gasecillo.
4: Ah, sí.
2: Pero eso sí está terrible porque se te olvida, porque te sientes solo, como que tu radar hace... alrededor y dices, no hay gente, aquí me lo fumo yo solito. Y tómala, que se te olvida que de repente se abre la puerta y entra otra persona. Y es obvio que fuiste tú, güey, porque eres el único que está ahí, ¿no? A menos que las paredes traigan problemas digestivos.
4: Sí, porque no se va tan rápido el olor. La esencia queda.
2: Claro. Dice, hola, soy Claudia, ¿verdad? A mí no me gusta la comida de mi suegra y la carne, la enjuago con agua y la guiso de nuevo. O pues no me la como. ¿Cómo? O sea...
4: Sí, o sea, la suegra les manda comida, ya sabes, como... te doy un topper, ¿para qué le das a mi hijo? Porque mi hijo solo come mi chambarete, ¿no? Y entonces esta mujer lo que hace es lavarla y volverla a cocinar.
2: Ok.
4: Está gandalla, ¿no?
2: Sí.
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2: Sí, efectivamente, están escuchando lo mejor de Jordi en Exa. Vamos a musiquita y regresamos de volada.
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2: Saludos a toda la gente que está allá afuera. Seguimos escuchando lo mejor de Jordi en Ixa. Continuamos.
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2: Día de Jordi en Ixa. Día de platicar un poco de sexo. Día de consultorio con la sexóloga clínica, terapeuta de pareja. Y también es terapeuta de familia, conferencista, la doctora Claudia Rampazzo, cosa que me da muchísimo gusto. Miguel, Claudita, ¿cómo estás?
9: ¿Qué tal? Muchísimas gracias por la invitación, como siempre. Yo feliz de estar aquí con ustedes.
2: Oye, hoy vamos a hacer consultorio. La vez pasada hemos estado haciendo algunos días de consultorio. A la gente le encanta porque pues es muy buena opción tener una doctora de tu nivel y que la gente te pueda preguntar anónimamente.
9: Claro.
2: Pero claro, lo mejor es ir... hablar contigo, ya sea por Zoom, pues, por teléfono.
9: Presencialmente, pero una consulta, efectivamente.
2: Pero bueno, con eso nos vamos dando ideas. Entonces, le vamos a pedir a la gente que nos mande su WhatsApp, perdón, que nos mande WhatsApp haciéndonos preguntas de qué es lo que quieren saber en ese consultorio de hoy al 5584111407. También en Twitter, ¿no, amigo?
4: En @JordiNexa, exactamente. Si quieren poner el hashtag JordiNexa, más fácil lo vamos a identificar.
2: Sí, y la idea es cualquier pregunta, lo que sea, acuérdense que todas las vamos a manejar anónimas, así es que. Y lo que me gusta mucho de este formato es que una pregunta le contesta a mucha gente. Así porque es. Mucha gente puede estar viviendo lo mismo.
9: Exacto.
2: Nos escuchan aproximadamente 2 millones de personas.
9: Wow.
2: Entonces, ahí. Entonces, imagínense, entre una pregunta, ¿cuántas personas tendrán una situación similar?
9: Por supuesto, es altamente frecuente que así sea. ¿No?
2: ¿No?
9: O sea,
2: entonces,
9: a lo mejor no me sucede a mí, pero me pasó en algún momento de la historia, o le pasa a mi pareja, o le pasa a mi hija, o a mi papá, ¿no? O sea, va uno identificándose, nada de lo humano es ajeno, siempre decimos.
2: A ver, yo te quería hacer una pregunta personal, ¿no? Para arrancar con una mía. La gente tiene diferentes niveles de sexualidad, o sea, hay gente que toda la vida va a ser con un libido, bajo, hay gente que toda la vida va a ser con el libido alto, y la gente con libido alto va a ser así siempre, toda la vida.
9: Fíjate, de lo que hablas, Jordi, es del temperamento erótico.
2: ¿Así se llama? ¿Temperamento erótico?
9: Y así como habemos, ¿no?, personas extrovertidas a lo mejor, ¿no?, en la vida cotidiana, bueno, pues hay personas extrovertidas en cuanto a su deseo sexual y a las manifestaciones de su erotismo. Es decir, son personas que pues tienen muy asumido su erotismo, tienen deseo frecuentemente, lo ejecuta con cierta frecuencia, buscan parejas que les lleven el mismo ritmo. Y por otro lado, hay personas que son más tímidas o personas que están, digamos, o que tienen un temperamento más introvertido, así como vemos el temperamento de nuestro día a día, ¿no? Que dice, ah, bueno, tal persona es muy introvertida, es medio seria, o algo le pasa, ¿no? Como que no es el ajonjolí de todos los moles en la reunión, nunca ha sido así, y también lo es así en su vida sexual. O sea, no estoy diciendo que el temperamento de, digamos, con el que tú te manifiestas, tu personalidad, necesariamente tenga que ver con tu temperamento erótico. O sea, hay personas muy extrovertidas, uh-huh, que sexualmente hablando son muy apáticas, muy pasivas. Y hay personas que son muy apáticas y muy pasivas en la vida,
2: sí,
9: pero que son muy orientadas a lo erótico.
4: Y ¿sí? que no es ni bueno ni malo, simplemente sí, es.
9: Son características.
4: Y que lo sepa tu pareja.
9: Exactamente. Entonces sí tenemos que tomar en cuenta que hay distintos temperamentos eróticos, que el conflicto habitualmente surge cuando uno de los dos, por decirlo de manera coloquial, es más encendido, más candente, más caliente, y el otro es más frío.
2: Pregunta, ¿cómo cuánto tiempo del conocimiento, del enamoramiento, cuando conoces a una persona por primera vez, ¿cómo cuánto tiempo tendrá que pasar para que veas realmente cómo es sexualmente? Porque al principio, normalmente,
9: todo el mundo tiene mucho sexo.
2: Exactamente, hay mucha
20: presencia de sexo. Claro. Pero para que ya digas, ah, ok, esa es la de veras.
9: Recordemos que el enamoramiento, según los estudios, dura entre 3 meses y 3 años. Entonces, si seguimos enamorados en el tercer año, pues es muy factible que todavía no percibamos realmente a la otra persona. Bueno, no todos duramos 3 años enamorados. O sea, claro, la mayoría, año y medio, ¿no? Va bajando, digamos, este entusiasmo, esta gran secreción de dopamina cerebral que hace que aumente tanto el deseo sexual. Y entonces, bueno, ya nos podemos dar una idea un poco más realista de cómo anda el ritmo de la otra persona.
20: Es como entre 6 meses y 3 años.
9: Exactamente. 3 meses y 3 años es lo que dura el enamoramiento y este estado alterado de la conciencia y este apetito sexual bastante voraz.
20: Acuérdense que enamoramiento es este asunto de estar perdidamente loco por el otro, de ese momento donde te dicen, ¿estás enamorado o qué? Porque andas como que no te puedes enfocar en nada más que en tu pareja.
9: Piensas en ella constantemente, hay mucho deseo sexual, hay mucha idealización, le ves todos los rasgos positivos, habitualmente no ves ningún rasgo negativo. Si ves algo negativo, te dices que va a cambiar, ¿no? Que seguramente lo va a modificar, y entonces, bueno, pues es una percepción desvirtuada de la otra persona y viceversa, es mutuo.
20: Sí, exacto, porque el otro día platicaba con alguien y decía, no, el amor dura para toda la vida. Entonces decía, no, es que estamos hablando de dos cosas distintas.
9: El amor cotidiano sí puede durar toda la vida.
20: Exactamente, decía, el amor cotidiano sí, pero el enamoramiento ya está comprobado que no, que, ¿sabes? No. Que es esta etapa, ¿no?
9: Es una etapa.
20: Dicen, a ver, una duda, ya empezaron a mandar muchas preguntas. Dicen, si mi pareja y yo tenemos relaciones solo una vez a la semana y cuando pasa eyacula muy poco, ¿a qué se debe?
9: Probablemente a que no haya demasiada excitación, puede ser, que no haya suficiente excitación. Habría que ver qué poco o qué es tanto, ¿no? En cuanto a eyaculación, porque sabemos que la cantidad de líquido eyaculado va entre 3 y 5 mililitros, ¿no? Entonces, cuando decimos poca eyaculación, habría que cuantificarla, o sea, habría que medirla, ¿no? O sea, agarrarla del preservativo tal vez, ¿no? Y ponerla en una jeringuita y ver cuántos mililitros son para decir, pues efectivamente es poco o es mucho, pero normalmente no pasa de 3 a 5. Entonces, si él mismo refiere que siente que su eyaculación es deficiente, que es poca, que el orgasmo no es tan intenso, probablemente se deba a que el nivel de excitación no era tan intenso antes de eyacular. Eso puede suceder, que no estemos tan excitados, que sí alcancemos el orgasmo, pero sea un orgasmo así como psip, rapidito.
20: Como nada más así el no. Final del cartón de leche, así de sí. O sea, como ya las gotitas de la felicidad, ¿no?
9: Exacto, puede ser así. Hay casos en donde es así. Si ya es recurrente, que sí sucede, bueno, pues habría que investigar si es una situación crónica de dificultad de excitación, ¿no? Si pasa algo en términos de su próstata o vesículas seminales, habría que investigarlo. Pero a mí se me hace que más bien es un tema de poca excitación o no suficiente excitación.
20: Ok, pregunta. Si de repente amaneces, hombres o mujeres, con un moretón o con algo que no te hizo tu pareja y que no has estado con nadie más, y de repente, ¿hay alguna razón?
9: Pues puede ser fragilidad capilar, puede ser manifestación de algunas enfermedades crónicas como la leucemia. O sea, hay que ver qué tipo de moretón, en dónde y qué tanto salen, ¿no? Porque, bueno, una persona que tiene, por ejemplo, leucemia, puede ser que amanezca con moretones y sea uno de los síntomas, ¿no? Hay personas que tienen fragilidad capilar, ¿no? Entonces, desde que te diste una tallada con el zacate en la regadera de manera muy violenta, energética, puede que te deje un moretón, puede que a lo largo del día te golpees con algo, no te des cuenta y al día siguiente tengas un super moretón, ¿no? Habría que checar cómo anda la coagulación, cómo anda la cantidad de plaquetas de esa persona. Si es algo que persiste, mejor acuda al médico.
4: Ok, sí, pero chupetón es otra cosa, es otra historia.
9: Ah, exacto, bueno, sí, eso no es fragilidad capilar, exacto. Ajá. Sí, aparecen chupetones en el cuello, ¿no? En alguna parte cercana a las mamas o en alguna otra parte, ¿no? Y sí,
20: Sí, ahí sí, cuídense, ¿no? Ahí sí, maquíllense.
4: Exactamente, ahí sí fue fragilidad de que hay.

0: más de trabajo.
1: Entonces, ya platicábamos el programa pasado que veriste de las pastillas, la etapa de
0: La etapa refractaria
1: para que sea como mucho más corta.
0: Mucho más corta, o sea, que un hombre que pierda la erección fácilmente le cueste trabajo volverla a obtener, ¿no? Supongamos después de los 40 años, a veces utilizan estos medicamentos o les son prescritos estos medicamentos facilitadores de la erección justo para cortar la etapa refractaria. Es decir, que después de que eyacule transcurra menos tiempo de aquí a que vuelve a obtener otra erección, ¿no? Porque hay hombres, no sé, de 70, 80 años que tardan 3 días en volver a obtener una erección. Okay. ¿No? Entonces, con un medicamento como sildenafil o tadalafil, se acorta esta etapa y entonces, bueno, pueden tener sexo más seguido.
1: Que también alguna vez lo platicamos aquí en la cabina, me acuerdo perfecto, que nos decías que había que tener mucho cuidado con estos medicamentos milagro.
0: Así es.
1: Porque sí, claro, una cosa es que se haya perdido la patente y que ya la marca comercial sea una u otra.
0: Exacto.
1: Pero que el componente sea el mismo.
0: Que la molécula sea tadalafil o sea sildenafil.
1: Exactamente, ¿no? Pero hay estos productos milagros de si te tomas esto, vas a vivir en plenitud y casi casi te vas a sacar la lotería mientras tienes relaciones sexuales.
0: Exactamente.
1: Eso es falso.
0: Eso es falso. Los fármacos de patente o los fármacos que llevan implícita una investigación científica seria normalmente no se anuncian ni como fármacos. Para empezar, no se anuncian. Uh-huh. O sea, en México está prohibido que un fármaco que se, digamos, de un fármaco de patente que no se pueda autoprescribir se anuncie como tal, ¿no? Si acaso se anuncia el laboratorio y se consulta a su médico, pero ningún producto serio, ninguna sustancia seria se va a anunciar como un vigorizador, ¿no? O algo que aumente la potencia sexual milagrosamente, eso no
1: es. Sí, tengan mucho cuidado, las pastillitas, las laminitas, todo ese tipo de cosas, tengan mucho cuidado nada más.
0: Sí.
1: Es lo que decíamos la vez pasada. Oye, Clau, aquí también hay hubo un par de mensajes que también nos pidieron que fuera anónimo.
0: Sí.
1: Y que si les podrías explicar cómo está el tema de las terapias de conversión. Que ahorita que
2: es eso.
1: Oye, tal, no sé qué, tengo esta preferencia, tal, y ya sabes, una tía me dijo que por favor, que tal doctor hace las terapias de conversión. ¿Qué opina la doctora?
2: ¿Qué son terapias de conversión?
0: Bueno, básicamente es un fraude, ¿no? Que consiste en el hecho de, disque, dar una terapia para cambiar la orientación sexual de una persona, ¿no? Básicamente para revertir a la heterosexualidad, como si eso fuera real, ¿no?
2: Como si
0: a través de una terapia te cambiaran el color de los ojos, así de absurdo, así de impensable, ¿no? Pero desafortunadamente, bueno, cada vez hay más conciencia acerca de las de lo absurdo y de lo ineficiente y de lo fraudulento de las terapias de conversión. La orientación sexual es algo que está establecido desde que nacemos, no hay forma de cambiarlo, no hay forma de modificarlo, tanto nuestra identidad como nuestra orientación sexual, es decir, el hecho de que sintamos esta congruencia entre mi sentir y lo que veo en mis genitales y mi aspecto, puede que haya congruencia, puede que no haya congruencia en el caso de las personas transgénero. O la orientación, que hace referencia al hecho de que me sienta yo atraído erótica y afectivamente hacia personas del sexo opuesto, del mismo sexo, de ambos sexos o hacia ninguno, es algo preestablecido desde antes del nacimiento y está en nuestro cerebro. Así que no se puede cambiar. O sea, es tan absurdo como decir, en una terapia de fin de semana me van a cambiar el color de los ojos.
2: Claro. Oye, interesantísimo. Entonces, como siempre, muchas gracias, mi querida Claudia, con este consultorio. ¿Y dónde te puede localizar la gente para que tenga una terapia contigo vía Zoom, vía telefónica
0: o presencial? Como sea, estoy en el Hospital Español, aquí en la Ciudad de México. Les dejo el teléfono, 55-5203-1179.
2: Repito, otra vez, por favor.
0: 55-5203-1179. Soy la doctora Claudia Rampazzo, médico sexóloga en el Hospital Español. Y si quieren en Twitter, @DRADeDoctoraRampazzo. Repito, @DRADoctora. De doctora Rampazzo con doble Z en Twitter y la verdadera Claudia Rampazzo en Instagram.
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2: Muchas gracias. Pues bueno, esto fue lo mejor de Jordi en Exa. Nos escuchamos la próxima semana, mismo día, misma frecuencia y por supuesto siempre, siempre en Exa FM.
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2: 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Tenemos una gran recomendación para que te vayas al cine este fin de semana. Y por supuesto, vamos a mover el corazón de muchos mamás, de muchos papás, por ahí algunos tíos, recordando un anime muy, pero muy especial. En la entrevista estará con nosotros, wow, un niño carismático, alegre, encantador, Andrés Sebastián, y nos va a platicar de todo lo último que ha hecho en sus proyectos y, bueno, las sorpresas también que vienen por ahí. Y por supuesto, nuestro tema del día, pues quisiera platicar de algo que de pronto a todos nos puede pasar en nuestro corazón. ¿Qué haces cuando algo que deseabas con todo tu corazón de pronto no resulta? ¿Cómo reaccionas? ¿Cómo sigues adelante? Así es que vamos a estar platicando y echando mucho chismecín. Por supuesto que sí. Oigan, y en datos curiosos, un día como hoy, pero en 1987, bueno, pues según las estimaciones realizadas por la ONU, es el día de la población del planeta Tierra, alcanzó los 5,000 millones de habitantes. ¡Qué increíble!, ¿verdad? Y bueno, pues derivado de este dato, hoy se celebra también el Día Mundial de la Población, y su objetivo primordial es crear conciencia en relación a todas las problemáticas que en la actualidad afectan a la población del mundo, sobre todo en asuntos relacionados con el crecimiento y el desarrollo, para que todos podamos disfrutar de una vida feliz, todos obviamente coordinados como hermanos. Y bueno, en otras noticias también, este viernes 15 de julio, este próximo 15 de julio, se terminan las clases, así es que todos los niños y niñas serán libres, libres, libres al fin de este ciclo escolar. Habrán terminado una gran etapa y, bueno, pues por supuesto, emocionados para disfrutar las vacaciones de verano, cada momento, cada instante, cada segundo al máximo. Y como queremos que disfrutes, que te relajes, que brinques, que saltes, que bailes y sobre todo que rías, ¿qué te parece si comenzamos con esta canción? Te invito a bailar conmigo al ritmo de Lizzy Rocks y esto que se llama Cha Cha.

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1: Decidir cuál canción nos mueve el corazoncito, cuál nos late más, cuál nos hace bailar, cuál nos trae el mejor recuerdo, porque el día de hoy tenemos un duelo de canciones increíble en nuestro ExaVox. Y bueno, seguramente algunas mamás, papás, incluso tíos, tías por ahí recordarán perfectamente estas canciones, porque hoy, pues bueno, se van a disputar dos canciones de telenovelas de hace algunos muchos añitos. Y en primer lugar tenemos esto de la novela de Atrévete a Soñar, que se llama Las Divinas.
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1: Y bueno, pues esta canción va a competir contra otra que la verdad a todos nos pone a bailar. Esto es de Cómplices al Rescate y se llama así, Cómplices.

favorita, ¿cuál te gusta más? ¿Con cuál quieres bailar? ¿Cuál quieres recordar? Bueno, pues vota por tu canción favorita a través de Instagram. En la cuenta de XFM te dejamos en las stories ahí, en una cajita en las stories para que puedas elegir. O también puedes mandaros mensaje a la línea Liciliber 557924-7383 para que tú decidas cuál quieres escuchar la próxima semana. La verdad es que a mí me encantan las dos y yo creo que tú también podrás disfrutar cualquiera de ellas. Y bueno, pues la semana pasada estuvieron compitiendo dos canciones de películas. Una de Yo Quiero Ser Un Héroe, de la película de Shrek, y la otra Un Amigo Fiel, que finalmente fue la ganadora con el 53% de los votos. Un Amigo Fiel de Aladdin, que se estrenó en 1992 y es una canción súper, pero súper divertida, donde el genio azul le canta a Aladdin para demostrarle que puede hacer magia increíble y ser el mejor amigo que podría tener. Mientras canta y baile, por supuesto, hace bromas y cambia de forma. Es verdad, una canción muy, pero muy divertida, y hace este gran espectáculo lleno de sorpresas. Pues bueno, con esta música tan alegre, fue una canción tan buena que fue nominada al Oscar como mejor canción original en 1992. Ahora vamos a recordarla, vamos a disfrutarla, a cantar y a bailar. Un Amigo Fiel.

sus saludos, por sus mensajitos a la línea Lizzy Liber 5579-247383. Tengo un saludo para Oviedo Falcón que nos dice: buenos días, por favor, ¿me puedes mandar saludos otra vez? Claro que sí, con muchísimo gusto, porque siempre estás súper, pero súper atento al programa, a la participación. Así es que muchas gracias, te mandamos un saludo. También tengo saludos especiales para de este lado, que me dicen: soy Martín, te mando un súper saludo, Martín, con un abrazo especial. Andrea Giselle también, muchísimas gracias. Y a Matías, que nos escucha. Matías nos escucha en Guadalajara, le mandamos un súper, pero súper saludo. Oigan, hoy les tengo una gran recomendación, porque si hay una película que promete risas de principio a fin, esa es Minions y Monstruos. Así es que tú no puedes perder la oportunidad de verla y disfrutarla y vivirla y reír a carcajadas, porque en esta nueva aventura nuestros personajes amarillos favoritos llegan a un Hollywood lleno de magia, cine y criaturas súper sorprendentes. Entre situaciones completamente disparatadas, monstruos inesperados y humor que caracteriza totalmente a los Minions, ya saben cómo nos hace reír a carcajadas, la película demuestra que las mejores historias nacen cuando alguien se atreve a perseguir un sueño, aunque todo parezca salir medio mal en el camino. Y bueno, pues además de ser una película para toda la familia, que toda la familia va a disfrutar, reír, gozar y bueno, pues compartir, sobre todo Minions y Monstruos, es un divertido homenaje al cine con escenas llenas de creatividad, aventuras y mucha imaginación. Los pequeños, por supuesto, van a disfrutar cada chiste, cada ocurrencia, cada momento. Seguramente saldrán muchísimas frases nuevas, memes derivados de ahí. Así es que ya estamos súper contentos de que haya salido esta película. Y si tú no la has visto, pues te recomiendo que te lances ya, porque ya está en cines desde la semana pasada y tú no puedes perder la oportunidad de disfrutar esta increíble película. Minions y Monstruos. Vamos a ver qué aventura nos tienen preparada los Minions en esta ocasión. Y bueno, pues, ¿qué te parece si nosotros nos vamos a escuchar esta canción especial? A mí me gusta mucho, me pone buenas y obviamente pues muy temática con lo que estamos platicando. Y este es el baile, es el remix de los Minions.

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1: Cuando algo que deseabas no resulta, y es que hay tantas cosas en la vida que de pronto deseamos con todo nuestro corazón, y tenemos una ilusión y una esperanza de verdad, y creemos, tenemos fe en que así va a suceder. Y así todos los mexicanos teníamos el corazón llenísimo de ilusión justamente en el último partido de México. Y es que creo que, por ejemplo, este ejemplo, como que todos nos sentimos súper identificados, porque deseábamos con todas nuestras fuerzas que México pudiera llegar mucho más lejos en esta justa deportiva. Y aunque quizá pues los números, las estadísticas, la historia podían decirnos que era complicado, nuestro corazón nos decía otra cosa. Y al final del día se siente así como un hoyito en la panza y obviamente un corazón desconsolado. Y lo que ya más atención obviamente a mí me llamó es empezar a ver a todos los niños y a las niñas que de verdad estaban sufriendo, o sea, que de verdad estaban muy conmocionados por él. Pero ¿cómo? ¿No va a jugar más? Pero ya se terminó, pero ya perdimos. Porque claro que en el corazón llevábamos el y si sí. Los que conocíamos la historia y estadísticas era como de y si sí. Pero los niños lo creían de verdad. Muchos de ellos estaban viviendo por primera vez un mundial. Otros a lo mejor sí era su segundo, pero como que cuando eran pequeños no tenían noción. Entonces, de verdad que esta energía se contagió y era un país entero vibrando con la misma ilusión, la misma fe. Y bueno, pues creo que esto se parece muchísimo a la vida. A veces deseamos algo con todo nuestro corazón, trabajamos, luchamos, nos esforzamos y estamos segurísimos de que va a suceder, ¿saben? Como sí, porque yo le he echado todas las ganas, he puesto todo el entusiasmo y he trabajado y me he esforzado y además me he preparado y tiene que suceder, y a veces simplemente no sucede. O quizá no sucede en ese momento, y eso es algo que también tenemos que entender, que pues los tiempos de Dios son perfectos y que las cosas suceden cuando tienen que pasar. Pero mientras tú como que puedes como entender o medio entender lo que está pasando, definitivamente se siente así nuestro corazón un poquito triste. Pero también tenemos que recordar que la vida muchas veces nos cambia el camino, nos obliga a replantear nuestros sueños o nos lleva a descubrir de otra manera cómo llegar, o a lo mejor en el camino de bueno, ok, vamos a continuar, encontramos algo mucho más sorprendente, algo que enciende mucho más nuestro corazón. Pero hay algo que nunca debemos permitir, es que un sueño que no resultó apague nuestra ilusión. Nosotros debemos de seguir creyendo, debemos de seguir luchando, poniéndonos objetivos claros, porque yo creo que eso nos da la felicidad en la vida. Cuando nosotros tenemos un objetivo y luchamos por él y trabajamos y nos esforzamos, ese camino y esa lucha es parte del sueño y es parte de nuestra felicidad. Así es que, pues ahora sí que cuando algo que deseas con el corazón no se da, simplemente respira, piensa que por algo pasan las cosas, y una de dos: o sigues luchando exactamente por lo mismo, o si por alguna circunstancia no se puede, puedes sentir, escuchar tu corazón y saber a dónde te está marcando que puedes redirigir el camino, porque nuestro corazón tiene una brújula que nos dice hacia dónde ir, lo que está bien, lo que está mal, y bueno, seguramente nos guiará en el camino. Por eso tú siempre debes de tener mucha actitud positiva y mucho ánimo.

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0: 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Mientras tanto, nosotros continuamos con más. Quédate conmigo, con Lizzy Rocks en Exa. ¡Yay!

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1: Una mamá le dice a sus hijos: no estén jugando en la tierra. Y los niños se fueron a Marte.
2: Estaba una pizza llorando en el panteón. Llega otra pizza y le dice: ¿era familiar? No, era mediana.
3: Prometí que íbamos a recordar un anime que haría vibrar los corazones por ahí de nuestros papás, mamás, de nuestros tíos, pero por supuesto que también quiero que los Lizzylibres más pequeños abran su corazón y que se permitan conocer este anime que definitivamente es una historia que, aunque pasen los años, sigue encendiendo nuestro corazón, y esto es Los Caballeros del Zodiaco. Este anime llegó a la televisión japonesa en 1986, hace un montón de años, que son 40 años, con un grupo de jóvenes guerreros que portan armaduras ligadas a las constelaciones y luchan para proteger a la diosa Atenea. ¿Te imaginas vivir una experiencia así? Bueno, espero que te esté gustando y te esté emocionando, porque quiero que corras completamente a descubrir los caballeros del Zodíaco. Pero más allá de las grandes batallas que luchaban, esta historia nos enseñó algo increíble, que cuando parece que ya no puedes más, justo lo que estamos platicando hace un momento, todavía puedes encontrar fuerza dentro de ti para levantarte una vez más y seguir adelante, luchando por aquello que marca tu corazón, luchando por conquistar aquello que de verdad necesitas hacer. Y por eso creo que los Caballeros del Zodíaco pueden conquistar también a las nuevas generaciones, porque es una historia que habla de amistad, valentía, lealtad, y que nunca debes rendirte ante los obstáculos de la vida. Además, hoy su universo sigue súper vivo y podemos encontrar la serie clásica y otras historias también en Crunchyroll y en Netflix. Y por supuesto también hay nuevas versiones y aventuras de estos legendarios guerreros. Así es que si nunca has sentido arder tu cosmos, pues quizá este sea el momento de descubrir por qué los Caballeros del Zodíaco marcaron una generación y seguramente también van a marcar tu corazón. Así es que vamos a recordar el intro de este anime, Los Caballeros del Zodíaco.
4: Los Caballeros del Zodiaco.

0: el día de hoy tenemos de vuelta a un gran talento, más de 12 novelas. ¡Andrés Sebastián, cómo estás!
1: Pues muy bien, muy contento, muy agradecido por estar en esta entrevista.
0: Oye, pues yo también estoy muy contenta y ahorita que vi así el dato, más de 12 novelas en Telemundo y Televisa. ¿Cuántos años tienes ahora desde hace un año que... ¿Cuántos cumpliste?
1: 10 años.
0: 10 añotes, o sea, has hecho más novelas que edad.
1: Exacto, o sea, ¿qué? Casi, no sé.
0: Oye, es que estás increíble, además eres un gran actor, muy comprometido, disciplinado. Y bueno, pues te pudimos ver en Papás por Siempre, ¿cierto?
1: Sí, en Papás por Siempre con Miguel Martínez, Michelle González, que ya había... que ya tenía la fortuna de haber trabajado con ella y es muy linda. Y también trabajé con María Perroni. Todos son muy lindos.
0: Tú ya conoces a todo el medio artístico con 12 novelas, ¿eh? ¡Qué bárbaro! Oye, bueno, pues ya habíamos platicado contigo un poquito de cómo nació este interés por la actuación. Sí. Ahora ya te veo más como un actor infantil más consolidado. Te veo muy profesional, te veo disciplinado, responsable. ¿Qué sientes tú? ¿Cómo te ves a ti mismo? ¿Cómo te sientes?
1: Pues yo me siento como que de muy contento, o sea, muy feliz por estar en lo que quiero, o sea, porque no me acuerdo si ya te lo había platicado antes, pero yo desde los 4 años...
0: Sí.
1: Yo me la pasaba grabando, me tengo muchos videos ahí de mi antiguo celular, ahí grabándome, también con el celular de mi mamá, ahí grabándome, y ya después como de que mi mamá me dijo... Oye, ¿quieres meterte a esto de la actuación y eso? Porque estábamos en pandemia.
0: Sí, me acuerdo que me platicaste eso y que una tía también les ayudó.
1: Ajá,
0: o algo así.
1: Sí, una tía también.
0: Oye, y pues a partir de ahí comenzaste hace 6 años prácticamente tu carrera y no has parado de trabajar, no has parado de tener llamados, no has parado de disfrutar. ¿En algún momento has sentido como de no estoy tan seguro de querer seguir haciendo esto o más bien ha llegado a ti el pensamiento de quiero hacer esto toda mi vida?
1: No, pues siempre está el pensamiento de quiero hacer esto toda mi vida, me encanta hacer esto, grabar novelas, o sea, me fascina esto.
0: Oye, cuéntame un poquito, yo tengo mucha curiosidad, cuando tú grabas novelas, ¿te ponen el famoso chicharito en el oído?
1: No, creo que solo un como máximo así, pero ya lejísimo, 5 veces.
0: Ok, ¿y qué se siente?
1: O sea, es que no, a mí sinceramente no me gusta... Porque cuando ya tengo como de que la emoción, como de que ya tengo como de que de que decir los tonos y como que se me va todo.
0: Sí.
1: Y como que me concentro más en lo que dice la persona que me está diciendo los diálogos. Entonces, a mí no me gusta. O sea, quizás sí cuando sea grande y ya tenga más práctica eso, lo utilizaría, pero no, preferiblemente yo me aprendo mi diálogo.
0: Cuéntame, por favor, porque sé que ahorita están preparando una serie muy importante llamada La Raíz del Silencio, en donde estás al lado de Lolita Cortés y Eric del Castillo. Platícame, ¿de qué trata? Sí. Platícame todo.
1: Sí, pues es que trata de... O sea, mi personaje trata de que pues él ve mucha violencia entre su familia alrededor de él.
0: Ajá.
1: Y pues como que maltratan a su mamá.
0: Ajá.
1: Y él como que quiere defenderla, pero no puede. Entonces eso lo interpreta con unos luchadores.
0: Ok.
1: Y siempre como que su mamá termina ganando o viene un luchador y la defiende de que sería como de que yo.
0: ¡Wow! Oye, está súper interesante. Creo que va a ser una serie que va a reflejar temas muy importantes y también el aprender a abordarlos. Así es que pues estaremos viéndote pronto. Ya les estaremos platicando a todos los Lizzy Livers en dónde, a qué hora, cuándo y todo para que podamos ver este gran trabajo. Oye, ¿alguna canción que en este momento te digas, wow, esta es mi favorita de mi artista favorito?
1: Pues no tengo una en específico.
0: Ok.
1: Pero uno de un grupo Y también las tuyas, me encantan las tuyas. Muchas gracias. Están bien padres las tuyas, me gustan mucho.
0: Muchas gracias. Piensa en una para que la presentemos mientras pues nos recuerdas, nos das un consejo a todos los niños y a todas las niñas. Pues no sé, que sigan su corazón, que descubran qué es lo que les hace feliz y vibrar. No sé, algún consejo para que encuentren sus sueños.
1: Pues que una, que siempre peleen por lo que quieren y que siempre estén... O sea, que siempre sigan sus sueños y que nunca se rindan, porque un día, tarde o temprano, va a llegar. Y pues eso, ¿sabes? O sea, está muy padre eso.
0: Claro, pero con mucha conciencia. No solo soñarlo, sino hacerlo, prepararse, practicar, así como lo has hecho tú.
1: Exacto, siempre, obviamente, pelear por lo que quieres. Lo más importante, que siempre... Que siempre lo hagas con muchas ganas, con mucho entusiasmo, y que esté, y que lo quieras hacer con verdaderas ganas, con muchas ganas.
0: Con tu
1: ganas.
0: Corazón.
1: Exacto, con tu corazón.
0: Me encanta. Muy bien, pues entonces ahora sí, ¿ya pensaste qué canción vamos a escuchar en este momento?
1: Pues me gusta una que se llama Me Gustas, de Grupo Frontera.
0: Muy bien, pues entonces vamos a escuchar Me Gustas de Grupo Frontera. ¡Che!

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Llegamos al final de clases y quizá hoy no nos damos cuenta de todo lo que vivimos para llegar hasta aquí. Hubo días de muchísima diversión, aventuras con nuestros amigos, aprendizajes, risas, pero también momentos muy difíciles. Nervios antes de un examen, preocupaciones y días en los que tuvimos que esforzarnos un poquito más. ¿Pero saben qué? Esa es la vida. Y lo más importante es mirar hacia atrás y sentirnos súper orgullosos de nosotros mismos. Siempre que sepamos que entregamos el corazón y que hicimos nuestro mejor esfuerzo. Ahora comienza una pequeña nueva etapa. Un tiempo para disfrutar, jugar, hacer esas cosas que tanto nos gustan, compartir con nuestra familia y, claro, sin olvidar nuestras responsabilidades en casa. Pero también es momento de retomar fuerzas, llenar nuevamente el corazón de energía y disfrutar muchísimo, porque más adelante llegará un nuevo ciclo, nuevos retos y nuevas aventuras. Así que hoy celébrate, abraza todo lo que aprendiste y sobre todo sonríe, sonríe siempre, porque terminaste una etapa y estás listo para comenzar a escribir la siguiente. Y no lo olvides, la luz que llevas dentro brilla en el presente. El día de hoy, muchísimas gracias por todos sus mensajes, por todos sus saludos, gracias por estar siempre conmigo acompañándome y que juntos hagamos de Lizzie Rocks en Exa la receta para sonreír siempre con actitud, siempre con energía, con muchísima alegría. Y bueno, pues ahora sí estamos a nada. Yo ya sé que están pues unos ya libres, otros en graduaciones, otros en recoger sus cosas, entrega de calificaciones, pero ya faltan 3 días, 4 días para que se termine formalmente el ciclo escolar. Y bueno, pues definitivamente a disfrutar, como se los acabo de comentar en el consejo, a disfrutar, a vivir, a hacer lo que obviamente nos gusta muchísimo sin perder de vista nuestras responsabilidades. Pero sí, ya están aquí las vacaciones oficialmente. El próximo sábado estaremos celebrando y estaremos cantando al ritmo de Lara Campos. Llegaron las vacaciones, claro que sí, a disfrutar. Y pues yo espero de verdad que pase momentos inolvidables con tu familia, que compartas, que sonrías y sobre todo que vayas pensando, si es que no tienes todavía el plan, ¿qué vas a hacer en vacaciones? Porque no puedes hacer como nada o a ver qué sale. Tienes que tener un plan.

0: no sé, un curso de verano, aprender algo nuevo, qué sé yo. Así es que ve planeándolo muy, pero muy bien. Muchísimas gracias a todos por estar conmigo y, por supuesto, no te olvides de escuchar mi podcast en Spotify, Lizzy Rocks en Nexa. Si te perdiste un pedacito o quieres volver a escuchar todo el programa, o qué tal, en estas vacaciones puedes escuchar todos los programas que hay de la historia de Lizzy Rocks en Nexa ahí en mi podcast. Bueno, pues córrele a Spotify. Y también te invito para que me sigas en todas mis redes sociales como Lizzy Rocks MX. Y bueno, pues en YouTube vas a encontrar videos increíbles. También en mi cuenta de Instagram, de TikTok. Y bueno, pues en Spotify todas mis canciones para que este verano te pongas a bailar y a cantar conmigo. Muchísimas gracias a mi productor Tony. Y por supuesto a Elías, Oscar y Levi en los controles. A Monse en los teléfonos, Mariana, Steph, Frida, Oscar y Abraham. Por supuesto en las redes sociales, Pato Navarro en el podcast y Eric Jiménez en la edición. Yo te espero el próximo sábado para jugar, cantar, sonreír, echar mucho chismecín y pasarla increíble. Disfruta tu semana siempre con una sonrisa. Siempre con una sonrisa amable para las personas con las que te encuentres. Y bueno, pues no dejes de disfrutar. Yo soy Lizzy Rocks y tú eres Melissa Liver.
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3: Muy buenos días, bienvenidos, yo soy De Chave y hoy sabadito de estar transmitiendo en vivo desde el Hotel Las Brisas Mérida, que además ya saben que en el Hotel Las Brisas Mérida siempre nos 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
4: 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Wow.
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4: Porque nos abre el apetito al inicio, quiere vivir esa experiencia, ¿verdad? 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
3: 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No existen los domingos en Yucatán que no sea cochinita, ¿no?
4: Así
3: Pero
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3: 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Claro.
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3: 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Domingo de familia, domingo dog friendly.
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4: 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De hecho, aquí se les consiente demasiado. 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
4: Si tenemos una familia grande, se podría adaptar lo que es la mesa. Entonces es por eso que nosotros preferimos que se haga una reservación directa.
3: Claro, pero los esperamos.
4: Claro, por supuesto,
3: no,
4: aquí nos vemos el domingo.
3: Esperamos, ¿cómo de que no? Con cafecito, con todo, ¿no?
4: Así es.
3: Ay, sí se me antoja, porque eso de buffet ya se necesitaba.
4: Oye, sí.
3: Porque la carta es muy buena, no podemos dejar de lado que la carta es buena y que además próximamente vienen unas cenas, ¿no? Así como se rompió con Ramona de tener una cocina de nuestro amigo, nuestro hermano mayor, de Nizuk, ahora viene... la comida de la cocina oriental, pero todo paso a paso, ¿no?
4: Así es. 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No dudo que sea así, puesto que traemos a un chef muy experimentado. Entonces, en compañía de nuestro chef ejecutivo, el chef Sylvain Dubois, que va a ser un mix que no se puede uno perder.
3: Sí, claro. 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
4: Ah, sí.
3: Próximamente estaremos a todo lo que damos con el menú ejecutivo.
4: Sí, de hecho, todos los colaboradores administrativos de empresas cercanas o quizás un poquito más lejos de nosotros pueden llegar a consumir este tipo de menú ejecutivo, que la verdad es una experiencia única porque no cualquiera yo considero que les da platillos de tres tiempos. Entonces, si se les puede dar este lujo, ¿sí? Ahora sí que va a ser algo muy especial para ellos.
3: Claro, sí, porque además es comer rico, ¿no? Comes rico, está todo el ambiente, porque siento que cuando entras a las Brisas Mérida, Julio, desmiénteme tú que estás aquí mucho tiempo, mucho más tiempo, te relaja desde que entras, tiene una sensación muy bonita, sí. Como de relax, como si te metieras a la selva.
4: Sí, así es. La verdad, el restaurante Cum es muy tranquilo, es muy agradable. Ahora sí que la brisa fresca que tenemos desde la terracita sí. Da ganas de a veces quedarse un poquito así, dormidito, ¿verdad? Pero disfrutando de un alimento, ¿verdad? Ahora sí que nuestros platillos están hechos para toda la familia y para que uno pueda disfrutarlos desde el momento que llega. Sí, claro. 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Entonces, no, es imperdible.
3: Es muy bonito y además tienen que venir y vivir algo que es muy bonito, que es cocina abierta. ¿Qué me refiero con esto? Ustedes pueden ver cómo se preparan los platillos, cómo está ahí el horno de piedra, que es muy bonito cuando entran la pizza y ves. Pero, ¿qué te parece si vamos a un corte y regresamos? Vamos por unos chilaquiles, ¿cómo ves?
4: Claro que
3: vamos,
4: sí, vamos para allá.
3: Vamos por unos chilaquilitos y regresamos con más aquí en el Hotel Las Brisas Mérida.
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0: 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Y oigan, estábamos platicando con Julio de este domingo que empieza, nace el bebé de los brunch, del desayuno, del buffet, porque Equium siempre está a la vanguardia, pero acaba de llegar alguien que nos va a platicar mucho más a fondo el corazón. El corazón no solo del restaurante Equium, sino de Las Brisas Mérida, Gaby Bermúdez, gerente general del Hotel Las Brisas Mérida. Gaby, ¿cómo estás? Hace mucho que no te veía.
1: Muy bien, Denise, contenta de estar con ustedes, con todos sus radioescuchas. La realidad está perfectamente bien representada por cada uno de los colaboradores. La realidad es que
2: ellos hacen la magia en este lugar. Yo creo que es la magia del hotel, del lugar, que decías es muy bonito, lleno de naturaleza, lleno de siguiendo las tradiciones mayas, como en algún momento hemos platicado aquí. Pero también falta la otra parte de la magia, que lo hace finalmente los colaboradores, que ya en algún momento hemos podido platicar también con la parte de RH y de todos nuestros colaboradores. Así que muy contenta de estar aquí con ustedes. Me abrieron un cachito, un espacio, me dejaron.
3: Sí, claro. Bueno, es que siempre es muy bonito escuchar a cada uno, Gaby, que como bien lo dices, representa perfectamente no solo al Hotel Las Brisas Mérida, sino al grupo, ¿no? Que es un grupo sólido y se nota en cada persona que ha hablado con nosotros, que nos ha platicado una parte del hotel. Pero hoy que te tengo aquí, tengo que aprovechar.
2: Con gusto.
3: Tengo que aprovechar. Cuéntame, ya sabemos que mañana inicia el buffet que todos esperábamos, porque como que el domingo siempre es para desayunar, comer en buffet,
2: en buffet, sí.
3: ¿No?
2: Bueno, es que es el día que pecas.
3: Sí,
2: normalmente.
3: Es el día en que no hay dieta.
2: Digo, habemos algunos que pecamos a veces un poco más seguido, pero la realidad es que es el día que pecas y bueno, siguiendo un poco a esa tradición y ese gusto de las familias de reunirse en algún lugar donde haya un buffet, donde escojas rico, donde tengas una variedad de platillos, donde tengas un lugar a gusto con aire acondicionado o una terraza donde puedas a lo mejor ver lo verde que de repente en el día a día no lo aprecias tanto.
3: Claro.
2: Pues bueno, creamos ya el tema del concepto del desayuno buffet dominical y afortunadamente con la creación de nuestro equipo de alimentos y bebidas, todos los domingos ya de 8 a 2 de la tarde estaremos teniendo el desayuno, que al final termina haciéndose una especie de brunch unas horas al día, así que si alguien se despierta un poquito más tarde y quiere ya ir como pegado a la comida, tendrá hasta esa hora para poderlo disfrutar.
3: Claro, y además nos espoleaban que tendrá cochinita, entonces bien, si te paras tardecito sí. O temprano, no importa, aquí puedes desayunar delicioso.
2: Sí, exacto, porque está, bueno, conformado obviamente con lo que siempre buscamos en el desayuno, ¿no? Con esos huevitos al gusto, la minuta, alguna opción ya en el buffet, todo lo que es la barra de proteínas, la barra de frutas, de yogures, de jugos, el café. Pero la realidad también, aparte de todas las bebidas, es el tema de la panadería.
3: Uh-huh.
2: Creo que en algunos programas hemos tenido oportunidad de platicarles que es panadería que se hace aquí en casa, que hemos contado con el gusto de muchos de los huéspedes del tema de la panadería. Aquí cuando llegas, aparte de que te dan la bienvenida y seguimos nuestra secuencia de servicio, lo primero que te van a ofrecer es una canasta llena de pan, que a veces es complicado que digas que no. Pero la realidad es que en el buffet también hay una barra de panadería que la gente va a poder aprovechar. Y si es un poco más tarde, también vas a encontrar algunos platillos y la barra de la parte de antojitos yucatecos.
3: ¡Ay, qué rico! Ya quiero que sea mañana, ya quiero que sea domingo, ¿no? Ya para venir. Pero también, Gaby, últimamente el Hotel Las Brisas Mérida y el restaurante Equium han tenido invitados de estrella.
2: Sí.
3: Literal. Estrella que vienen a meter ese plus a la carta que ya existe en Equium, que es muy buena, esta fusión francesa yucateca con el chef Sylvain Dubois y con Brian, pero viene otra estrella.
2: Sí, bueno, la verdad es que aparte de estas dos estrellas que tú comentas, que aparte ya son los rockstar del hotel y que todos los conocen en estas transmisiones que hemos tenido oportunidad de hacer, pero ahora viene Saúl Aguirre. Bueno, esta dinámica es una dinámica de tres festivales ¿qué estamos haciendo? Pues qué mejor que nuestro hotel hermano, que es Nizuc, que es el hotel de lujo del grupo y que tiene una oferta gastronómica que vale la pena traer y llevar a cualquier otro lugar. Ahorita este es el segundo festival que tenemos. Indochín es uno de los restaurantes de comida asiática de esta propiedad espectacular que está en Cancún. Y bueno, viene Saúl Aguirre en conjunto con Silván y con Brian, pues van a estar toda esta semana con el tema de Indochín. A partir del día martes vamos a estar hasta el domingo de la siguiente semana con el menú en la cena. Okay. Y la verdad es que vale la pena que lo puedan visitar, que lo puedan conocer. Tenemos el menú de tres tiempos, tenemos el menú de maridaje y tenemos la carta individual para aquellos que a lo mejor no propiamente quieran algo tan vasto, también lo van a poder disfrutar. Y creo que es una buena oportunidad para poder recibir aquí en Mérida restaurantes de esta talla, que la verdad es que, bueno, sabemos que Mérida tiene una oferta gastronómica impresionante y lo que quiere hacer Grupo Visas es obviamente sumar y sobre todo poner en el aparador lo que tenemos como grupo, ¿no? Y sumar a esa excelente oferta gastronómica que sabemos que tiene el destino. Pero la verdad es que los invitamos a que vengan, a que prueben Indochín. Y te digo, es el segundo del tercero que estaremos haciendo con Nizuc. El tercero es para septiembre. Y va a ser en breve daremos las fechas, es comida peruana y bueno, al final de cuentas una de las gastronomías más buenas. Entonces también estará por acá, pero ahorita la estrella para la siguiente semana va a ser Indochín. Viene el chef Saúl Aguirre y bueno, con un menú bastante vasto, una muestra bastante amplia de lo que sería el menú de Indochín en Nizuc.
3: Claro, y que además también es una manera de acercarnos a toda esta oferta que tiene Grupo Brisas en sí, ¿no? Sí. O sea, que es conocer el Qum, que está aquí en las Brisas Mérida, pero saber que tienen en Nizuc también muy buenos restaurantes y traerlos para acá, yo creo que es un muy buen acierto para que todos los conozcamos, ¿no?
2: Sí, creo que el grupo entiende muy bien que hoy es la experiencia.
3: Exacto.
2: Entonces, la parte de la gastronomía no se puede dejar atrás, es una parte de toda esa experiencia que nosotros estamos creándole al huésped. Y bueno, ahora de la mano de nuestro chef corporativo, ¿no? Del grupo, que también es Silván, ya no sé cómo le hace con tanta cosa, pero afortunadamente se están teniendo varios eventos enfocados a este tema de la gastronomía. Y uno de ellos precisamente ya se llevó a cabo ayer en Almara, en el restaurante del Galería Plaza Reforma, donde también estuvieron mostrando el nuevo menú. Y bueno, aquí la siguiente semana nos va a tocar nosotros poner a Indochín en el aparador de este lado de Mérida.
3: Claro, porque como bien lo dices, actualmente la gente, digo, nosotros mismos somos comensales en algún punto. Ya no solo te gusta que el lugar esté bonito, que el hotel sea bonito, que el restaurante esté rico, sino que tenga una experiencia diferente, ¿no? O sea, ¿qué me vas a dejar aparte de que esté muy cómodo, de que esté muy bonito? Y creo que este tipo de festivales logra eso, ¿no?
2: Sí, porque al final no nada más es el venir y probar un menú, sino tener, en el caso del maridaje, también que los meseros les expliquen, ¿no?, un poco de los vinos, de todo lo que tenemos de vino Santo Tomás, que es del grupo, o del menú, ¿no? El menú, que te platiquen un poco de qué está conformado. Entonces viene toda esa experiencia de conocer qué es lo que te están llevando a la mesa, qué platillo es, la historia de nuestro restaurante, que el chef pueda platicar con ellos, que aparte puedas probar todos esos sabores y esa combinación de ingredientes, ¿no? Que eso tiene esta comida, que creo que si en algo se distingue es eso. Entonces sí, aparte del lugar y algo en lo que pues por supuesto trabajamos mucho es en el servicio y en la atención que el equipo pueda darles, ¿no? En algún momento tuvimos oportunidad de que Rose de RH te platicara, sí, de lo que hacemos también para complementar esa oferta gastronómica con un buen servicio y que la experiencia sea completa.
3: Claro, y que además hay muchas más experiencias, pero ¿te parece si vamos a un corte y regresando hablamos de mucho más del todo lo que se puede hacer aquí en el Hotel Las Brisas Mérida?
2: Con todo
3: vamos
2: gusto.
3: A un corte y
2: gracias.
3: Regresamos.
4: Vamos a un corte comercial y regresamos de Chave Nexa. 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

0: 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Y sí que los estamos esperando, muchachos. No es por presumir ni nada, pero el panecito, el café, el a todo dar. Aquí ya hay mesas para que vengan y desayunen con nosotros. ¿O no, Julio?
1: Así es, sí. Y ya después de los chilaquiles.
0: ¿Qué tal? ¿Qué tal estuvieron?
1: Uy,
0: no, hombre,
1: delicia.
0: Con cochinita.
1: Sí.
0: No, bueno. Y además, hay que decir algo, hay que ser honestos con algo. Los platos del restaurante Kium son súper vastos, Julio. O sea, sí. La verdad es que con lo último que te quedas es con hambre.
1: Ah, sí, eso sí, totalmente. Ahora sí que entre los huevos motuleños, los chilaquiles, el pan francés que hacemos, la verdad, da, ahora sí que ya muy poco espacio para que podamos consumir algo más, pero después uno ve los otros platillos y dice, ¡ay, qué rico!
0: Sí, ¿qué era lo que platicábamos? ¿Qué era lo que platicábamos la vez pasada que decíamos? Si quieren probar de todo, pidan al centro. Es un tip que les doy porque su amiga... no. O sea, porque a veces quieres probar todo y hay otro tip, no sé tú qué digas, Julio, que siempre te dicen, ¿quieres saber qué comer delicioso? Pregúntale al mesero.
1: Así es.
0: Él siempre sabe lo que está delicioso, ¿no? O lo como él ya probó o ya probaron ustedes todo, es como un... No, si tú vienes por primera vez, ¿qué probarías, Juli?
1: No, bueno, yo ahora sí que dentro de todos los platillos, si yo no fuera de aquí, siempre me iría por los chilaquiles de cochinita. Sí. Siempre. La verdad que es un platillo muy vasto y si no lo conociera, a mí me sorprendería. Sí, o sea, sí me sorprendería demasiado porque no es algo que se vea normalmente a nivel nacional. Ya he recibido comentarios en los que me dicen, oye, pero ¿cómo son los chilaquiles de cochinita? O sea, yo conozco los chilaquiles con huevito, con pollo.
0: Claro.
1: Pero ¿cómo son? ¿De qué están hechos? ¿Qué tipo de salsa tiene cubierta? Sí, entonces ya es lo que le da ese punto característico.
0: Exacto, que está remojadito con la salsita de la cochinita.
1: Así es, no, y con su chilito habanero como decorado.
0: Ay, qué bueno, y su aguacatito, su crema. Ah, no, ya. Cálmate, Denise, dime. Cálmate, sí. Que ya estamos aquí a todo. La salsa de habanero es buena, es muy buena.
1: Así es.
0: Para los amantes del chile.
1: Uy, sí.
0: ¿No? Así y mira, fíjate que pocas veces hemos hablado de esto, pero también la parte de cafés, la parte de los bariatras, también de los baristas, tiene mucho, mucho que ver aquí.
1: Sí, de hecho, ellos son los que complementan nuestros sabores. Uh-huh. Al final de cuentas, nosotros, tanto la labor como del mesero como de los capitanes, siempre es influir en el tipo de mixología o maridaje que podamos brindarle a cada platillo. Uh-huh. Es importante resaltar siempre los sabores con una buena bebida, ¿sí? Y al final de todo, crea una experiencia única. Uh-huh. Eso es lo que siempre se busca. Ahorita, por ejemplo, para el mes de junio, y de hecho todavía lo seguimos manteniendo, una bebida especial, un mocktail hecho a base de guaya, ¿sí? Entonces, le da un sabor distinto a lo que nosotros podemos comer. Por ejemplo, si uno viene en la tarde y quiere disfrutar de algo agradable, algo fresco, se le puede brindar este mocktail sin ningún problema. Es una bebida, la verdad, que muy, muy hidratante, fresca, con un sabor dulzoso, pero nada empalagoso. Y si se combina con un platillo, por poner el ejemplo, entre, una entrada, ¿verdad? Una ensalada cop, ¿sí? Uh-huh. Es, la verdad, algo así muy, muy rico.
0: Claro, porque hay muy buenos platillos, no solo de desayuno. Nosotros siempre estamos con que nuestros chilaquiles, que son muy buenos, pero también hay muy buenos platillos de comida. Y ¿sabes qué es muy bonito? Creo que es una gran experiencia, la cena. La cena es muy bonita porque te da a elegir digo, todo el tiempo, pero al bajar un poco el calor, te puedes salir a la terraza y ya sopla un poquito el aire. Y entonces ya es una experiencia distinta, ¿no? El sí. estar en la terraza, que aunque estamos en el corazón de Mérida literal, uh-huh. no se escucha ruido. Eso es una belleza.
1: Eso, justamente nos lo han comentado muchos de nuestros invitados, huéspedes, que van al restaurante, bueno, vienen al restaurante, perdón, y también van a lo que es el rooftop sí. y nos dicen, no se escucha nada. O sea, estamos enfrente de la avenida y no se escucha ningún auto. Estamos casi que insonorizados.
0: Ajá.
1: Entonces, eso es algo importante para nosotros porque mantenemos esa tranquilidad, esa calidez, ¿sí?
0: Sí,
1: que,
0: claro.
1: que normalmente se funciona perfectamente.
0: Claro que sí. Es una combinación perfecta. Así entre es. Un hotel cómodo, lujoso, para la familia, en el corazón de Mérida. Es decir, puedes ir a visitar, está cerca del centro, pero también está cerca de Progreso.
1: Ah, sí.
0: Y ya si te quieres quedar aquí, tienes de todo para vivir una experiencia completita.
1: Así
0: ¿no? Quedarte a descansar o venirte al restaurante Kyun, comer, desayunar y cenar delicioso. Pero también tienes la alberca.
1: Sí,
0: que vaya es. Vista que tiene la alberca. O sea, como que cada lugar tiene una esencia particular, Jul.
1: Sí, y de hecho, nuestra alberca rooftop le da otra sensación al hotel. Aquí siempre decimos, tanto de día como de noche son diferentes caras de la moneda.
0: Sí.
1: O sea, le da esa tranquilidad siempre, pero también la vista es lo que más importa, porque si nosotros nos quedamos con ya la noche, lo hace un poquito más romántico, más agradable en cuanto a disfrutar el fresco de la noche.
0: Claro. Sí. Óyeme, ¿se podría que vinieran, por ejemplo, el domingo, uh-huh. que es esta parte del buffet? ¿Podría haber un day pass? O sea, venirme, tomarme el día aquí, la alberquita, y venir a desayunar aquí, en el menú.
1: Claro, por supuesto. Ahora sí que dentro de todo lo que tenemos, por ejemplo, el domingo pueden venir a disfrutar de lo que es el buffet, como les platicábamos, uh-huh. De 8 de la mañana a 2 de la tarde. Y después si dicen, bueno, pero ahorita que estamos de vacaciones, ¿qué podemos hacer? Bueno, pues pueden disfrutar de lo que es nuestro Day Pass, ¿sí? En este caso, pues ya les incluimos sobre el Day Pass la renta de las toallas, el uso de la piscina, los camastros, ¿sí? Y con el crédito que se extienda, ¿sí? Pueden ahora sí que disfrutar de varios platillos de nuestro roof, porque tenemos un menú en especial en el rooftop, pero a su vez también estamos manejando lo que es los fines de semana, el 2x1 en cervezas. Entonces, una tarde agradable, esperando ahorita con la con lo que viene de los semifinales, las
0: el
1: finales
0: del balompié.
1: Exactamente. Entonces,
0: oye, ¿de veras es en domingo?
1: Sí, así es.
0: Es una muy buena opción. Sí. ¿Te parece si vamos a un corte y regresamos? Hablamos un poco de eso y del hotel, que aquí tengo unas cosas que preguntarles.
1: Claro.
0: Vamos a un corte y volvemos con más aquí en Hotel Las Brisas Mérida.
2: Vamos a un corte comercial y regresamos. 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
11: 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Aria, venga, Ryan Castle.

0: Estamos aquí transmitiendo desde el Hotel Las Brisas Mérida y hemos hablado mucho sobre el restaurante Kium y sobre la deliciosa comida, pero aprovechando que tenemos aquí a la gerente general, a Gaby Bermúdez, tengo algunas preguntas que solamente tú puedes saber.
1: Gracias.
0: ¿Qué te ponen aquí? Me pone, ¿qué tipo de huésped buscas conquistar actualmente con el hotel?
1: Yo creo que esa es una gran ventaja que tiene la propiedad, porque no nos encasillamos a un solo tipo de cliente, esa es una ventaja. Por el estilo del hotel, normalmente lo que nos visitan son más parejas, 35 años en adelante te podría decir. Tenemos gente extranjera, tenemos gente nacional, la raíz de la empresa pues es una empresa mexicana, entonces también eso creo que hace que también seamos una empresa pues nacional, con un porcentaje de viajero nacional alto, pero también extranjero por el mismo dinámica del destino. Claro. Mucho parejas, pero también nos toca mucho el grupo de amigas que viene, ¿no? Que se reúne, que se sienten seguras, a gusto en el hotel, bien ubicadas y están a gusto. Entonces también eso nos toca mucho. Nos toca familias, porque sí hemos tenido familias. Creo que el hotel también, otro de los segmentos que puede cubrir o el tipo de viajero, es el de congresos. ¿Y por qué? Porque aunque no somos un hotel con un salón tan grande, digo, tenemos dos salas de juntas y un salón para 70 personas aproximadamente, pero estamos a dos calles del Centro Internacional de Convenciones. Entonces hemos tenido la oportunidad también de recibir a ese viajero y pues al de estar en Colón, una de las avenidas pues bastante fácil de poderse distribuir hacia otro lado, pues también la gente de negocios nos toca. Normalmente nos toca que el directivo, el supervisor, el gerente, como rangos, dependiendo los presupuestos tal vez de las empresas, pero también podemos llegar a abarcar eso. Y si pero fuera en orden, te diría que por supuesto primero mucho parejas y familias.
0: Claro. ¿Y cómo has evolucionado Brisas Mérida en los últimos años para responder, como bien dices, a las nuevas expectativas de los viajeros?
1: Bueno, yo creo que hoy tenemos un viajero cada vez más especializado en elegir un lugar, ¿no? Creo que la tecnología ha ayudado para que el cliente cada vez esté, pues, por supuesto, más documentado de qué experiencia vivieron otros viajeros en otro lugar. Eso creo que hoy es un determina por completamente, es decisión de viaje para muchos. Entonces, obviamente eso va directamente relacionado con la satisfacción del cliente, ¿no? Con todas estas redes que hoy conocemos, donde muchos cuentan su experiencia. Entonces creo que dándole continuidad a lo que platicábamos en el espacio anterior, es crear una experiencia diferente, o crear más bien una experiencia más allá de una opción solamente de hospedaje, y que parte pues sea con un nivel de satisfacción alto. Obviamente, ¿cómo llegamos a eso? Como grupo, hemos dicho en algunos espacios anteriores que, bueno, le ponemos como grupo mucha atención al tema de la capacitación. Esto es como constante, aparte de tus procesos, tus procedimientos, tus manuales, pero siempre el tema de la capacitación es algo a lo que le damos mucha importancia y está todo el tiempo, de alguna forma, actualizándolos, ¿no? Independientemente de los briefings antes de arrancarlos, el día de trabajo, que también es una manera de seguir reforzando en pequeñas cápsulas, ¿no? Cada día los conocimientos con el equipo. Tenemos un proceso de selección y reclutamiento, no es que nadie no pueda entrar acá, no, para nada, la verdad es que hay muchas posibilidades, pero buscamos siempre que ese proceso de reclutamiento sea con los perfiles más adecuados para poder dar seguimiento. Tenemos una buena gestión, considero que eso es algo que tratamos siempre de hacer, el equipo que está a cargo, una gestión precisamente de todas estas plataformas donde los clientes generan sus experiencias y donde también siempre buscamos contestarles, agradecerles sus comentarios y en función a algo que pueda haber salido en algún comentario como área de oportunidad, seguramente 100% puedes estar segura que de ahí sale una reunión, un plan de acción y tiempos donde vamos viendo cómo vamos ejecutando esa acción para que no se vuelva a repetir. Y sobre todo buscando que sea de raíz, no claro. Nada más arreglarlo por encima, sino que lo originó y que de raíz lo podamos arreglar para garantizar al cliente que no va a volver a pasar, ¿no? Al final no hay operación perfecta, todos los días vamos afinando y afinando y afinando, pero hoy día el cliente es tu termómetro en muchos sentidos, siempre, ¿no? Pero ahora más y bueno, obviamente todos esos planes de acción están puestos por escrito con un seguimiento puntual. Entonces, eso también ayuda a que esa experiencia que le estás creando al cliente pues sea cada vez mejor, ¿no?
0: Claro.
1: Tenemos ciertas certificaciones que nos ayudan año con año a también saber que en materia de higiene, en materia de servicio, en materia de procesos, ¿no? En todo eso estamos cada vez avanzando y preparándonos para que el cliente venga. Nosotros tenemos un año de operación, tomamos el hotel en operación, así que ha sido un año todavía mucho más fuerte de todo esto que te platico y sobre todo de la capacitación, porque de alguna manera es hacer que todo el equipo migrara a la cultura Brisas, ¿no? Claro. A todos nuestros valores, a toda nuestra visión, a nuestra misión, a todo lo que como grupo y que con una tarea titánica y un muy buen trabajo por medio de la Dirección de Recursos Humanos a lo largo de muchos años, hoy día tenemos, ¿no? Y que crea una cultura y que crea una identidad como compañía, ¿no? Entonces, ha sido un año muy interesante porque ha sido llevar a la gente a esta nueva forma de trabajo, estos nuevos procesos. Y bueno, creo que ha sido un trabajo constante. Todos estos aspectos hacen que de alguna forma estemos construyendo esta experiencia, ¿no? Nuestro eslogan es creando experiencias únicas. Y más allá de un eslogan que se oye bien, que queda con la hospitalidad y que amarre bien, para nosotros es la línea de trabajo de todos los días. Y es nuestro objetivo, es nuestra misión y es por lo que vamos trabajando en todos sentidos, ¿no? La parte de RH, la parte de cuartos, la parte de mantenimiento, el tema de alimentos y bebidas, el tema de servicio. Entonces, todo va enfocado a ese objetivo para que haya una congruencia. Entonces, pues es un compromiso, obviamente, para nosotros ese es un compromiso muy serio y tenemos que estar pues capacitándonos todo el tiempo. Las operaciones no son perfectas, pero buscamos que siempre esas áreas de oportunidad se traduzcan. Y tenemos mucha información para los clientes de todas estas encuestas, porque, bueno, aparte de estas plataformas, también cuando el cliente está en casa tenemos una encuesta, que le llamamos una encuesta in-stay, durante su estancia, donde podemos saber cómo va a la mitad de la estancia. Si sean 2 días, si es uno, obviamente no tenemos mucho margen, pero siempre le preguntamos. Pero a mitad de la estancia de un huésped siempre vamos a poder tener la oportunidad de llegarle por un medio que sí va a ver cuando está de vacaciones, ¿no?

0: de reconocimiento a aquellos también que son mencionados. Entonces, todas estas cuestiones que son capacitación, que es satisfacción, que es preparación, que es de alguna manera afinar siempre las operaciones, los tiempos, los movimientos, lo que el cliente te está buscando, ¿no? Y más el trabajo, por supuesto, que hace ventas todos los días de ayudarnos a posicionar la propiedad y nosotros respaldar, ¿no?, de manera correcta lo que todos nuestros gentes de ventas hacen en el día a día, pues es como se va construyendo, considero que una experiencia. Entonces, pues es un trabajo constante, no acaba. Aparte que tienes competencia.
1: Ah, claro.
0: ¿No? Tienes un set competitivo que tienes que estar siempre buscando qué quiere la gente, cómo puedes renovar, qué más puedes hacer, qué más le ofreces. Entonces, pues al final es un trabajo muy padre, digo, para quienes nos dedicamos a esto, que amamos servir, ¿no?, y que amamos formar, yo creo que es un trabajo de todos los días que nos gusta, nos gusta mucho.
1: Claro, se nota, se nota. Y y ahora entiendo por qué todos tienen esa... Bien dicen que cuando la cabeza le gusta algo y le apasiona, todos los de abajo se permea, ¿no?
0: Gracias.
1: Y gracias, Gaby, por haber estado hoy con nosotros. Gracias, Julio, también por haber estado hoy con nosotros. Gracias por esa pasión de todos los días. No solo cuando nos escuchamos en el radio, sino todos los días que uno viene al Hotel Las Brisas Mérida, se ve y se siente. Muchas gracias, Gaby, por abrirnos las puertas de este maravilloso restaurante Cium y del Hotel Las Brisas Mérida.
0: Es su casa, los esperamos a todos aquí. Gracias, Denise, un gusto andar por acá con ustedes.
1: Tenemos que tenerte más seguido, ¿o no?
0: Yo encantada.
1: Es más seguido, y si no, mañana vénganse, vamos a desayunar mañana.
0: Creo que el rato hay partido,
1: así
0: creo que hay partido.
1: Entonces, hay que hacerlo, vénganse.
0: Aquí estamos con las pantallas ya, todo lo que da para cualquier partido, hay que seguir viviendo, ¿no?
1: Hay que seguir viviendo, disfrutando, vénganse hoy a comer, mañana a desayunar, pero vengan y vivan esta gran experiencia en el Hotel Las Brisas Mérida. Muchas gracias a ustedes también por haberme escuchado hoy, porque recuerden que la diferencia entre los buenos y los mejores es de Chave. Nos escuchamos el próximo sábado en punto de las 9 de la mañana. Desayunen rico, vénganse a comer al restaurante Cium, pásensela increíble. Bye, bye.

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0: Amigos, ¿cómo están? Muy buenos días, carajo, qué bueno que vinieron. Mi nombre es José Razabala y soy su servidor en este bonito programa que se llama Autos y Más, que la próxima semana tendrá un momento muy importante. ¿Por qué un momento muy importante? Porque vamos a iniciar este lunes de 7 a 9 de la noche, en prime time, donde el tráfico está que ruge en la Ciudad de México, en Guadalajara, en Monterrey, en Puebla, en Veracruz, en León, en todas las ciudades que hoy nos escuchan. Bueno, pues ahí estaremos de 7 a 9 de la noche. Y hoy necesito que me ayuden a hacer este bonito programa, porque Sopita de Lima me abandonó, se fue a Londres, se fue a festejar con los ingleses y fue al Woodward Festival, el Festival de la Velocidad de Woodward, con MG. Tendremos su reporte desde allá, pero bueno, ella está volando en este momento de Londres a la Ciudad de México para estar con nosotros el día de mañana. Le quiero dar el WhatsApp, por favor, así es que por eso le pido que me ayude. Mándame preguntas, audios, dudas, quejas, sugerencias, comentarios al 55-3265-1146, 55-3265-1146. Hoy, entre los que participen en el programa, tenemos por ahí un regalito de la marca de los cubitos Lego para ustedes. Entonces, si participan, si mandan preguntas, si mandan opiniones, si mandan dudas, etcétera, etcétera, pues hay mucho que comentar con ustedes. Hablaremos de muchas cosas, pero sean mientras ustedes bienvenidos y bienvenidas. Esto es Autos y Más. Señoras, señores, buen día. Comenzamos.
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0: Muy buenos días, tengan todos ustedes nuevamente, sean ustedes bienvenidos a este programa que es el más fregón de la radio en México. Recuerden, WhatsApp 55-3265-1146. Notita de voz así de, oye, ¿qué coche me compro? ¿Cuál es bueno? Fíjate que me dijeron que este era malo, etcétera, etcétera. Aquí lo diremos con todas sus letras. Manden mensaje al 55-3265-1146 o bien, pues alguna, no sé, algún mensaje por el inicio de 2 horas diarias. Imagínense ustedes, vamos a estar 12 horas a la semana aquí en esta cabina metidos para ustedes, trabajando para ustedes. 55-3265-1146, el WhatsApp. Hoy es el Día Mundial de la Población, que se celebra el 11 de julio de cada año por iniciativa del Consejo de Administración del Programa de las Naciones Unidas para el Desarrollo. Su objetivo primordial es crear conciencia en relación a todas las problemáticas que en la actualidad afectan a la población del mundo, sobre todo en asuntos relacionados con el crecimiento y el desarrollo de los pueblos. Bueno, pues un día importante, por supuesto, sobre todo en este año que hemos vivido este Mundial de Fútbol, en donde hemos visto uniones, desuniones, amores, desamores, pleitos, despleitos, abrazos, llantos, risas y tantas cosas. Y la verdad es que yo estoy muy impresionado. No sé usted, más allá del fútbol y más allá de que si Argentina se lo están regalando y que si Messi con Constantino y que ya esas cosas, más allá de eso, la verdad es que a mí me ha sorprendido mucho la unión que ha generado este capítulo del mundo deportivo del fútbol. En la mañana veía, por ejemplo, unos videos de la embajada de Suecia, en donde decían, de la embajada de Suecia en México, en donde decían con la camiseta de México y la bandera de Suecia, gracias a los mexicanos que han apoyado tanto al equipo de Suecia. Ya saben que el ¡ho! ¡Ho! Hasta como súper de moda, Haaland. A ver si tienen la rola de Haaland. Haaland, Haaland, Haaland, Haaland. ¿Ya sabes cómo se llama la hermana de Haaland? ¿Ya sabes, señora productora? ¿Cómo? Mela. Mela, no, ¿cómo Mela? Mela Haaland, no, ¿qué es eso? ¿Qué gros? ¿Cómo se llama la hermana Haaland? ¿Eh? Ya no lo oigo, pero bueno. Pero no, no. No, ¿cómo se llama la hermana de Haaland? No, Mela. Gabriel Haaland. Pero no, decía el embajador y todo el equipo, pues, que estaban muy agradecidos por todo el apoyo que han recibido del pueblo de México. Hoy, sin duda alguna, el partido de las 3 de la tarde es favorito 100% Noruega, aunque va con Inglaterra. Ya sabemos, un equipo fuerte que nos eliminó. Vamos a ver quién aquí. ¿Usted a quién le va? ¿Le va a Inglaterra o le va a Noruega? Mándenos un WhatsApp, 55-3265-1146. 55-3265-1146. Y díganos qué sintió en este mundial, ¿no? O sea, ¿qué sentimos? Yo la verdad es que este es la primera copa que disfruto así al máximo. Tuve la oportunidad de ir a los 4 partidos aquí en la Ciudad de México, en el estadio, como se llame ahora, Banorte, Azteca, Ciudad de México, el Estadio del Guajolote, o no sé cómo Chihuahua se llama, pero la verdad es que lo disfruté muchísimo. ¿Ya tiene la canción de Haaland? Haaland, súbele. Haaland. Oh. Haaland. Haaland. Oh. Bueno, pues ahí está. Vamos a ver cómo le va al señor Haaland esta tarde. Oigan, un día como hoy, pero de 1986, la mejor banda del mundo, la mejor banda inglesa, y lo tengo que mencionar porque aunque nos haya descalificado, Queen es lo máximo, celebra el primero de 2 multitudinarios conciertos en el estadio Wembley, superando los 72 mil asistentes como parte de su gira musical Magic Tour.

El coro me encanta. Ahí va. Se lo voy a cantar, ¿eh?

con Autos y Más. ¡Ah! ¿Verdad? Esta no la hizo Freddie Mercury, Autos y Más, ¿no? Es lo que usted no sabía. 1986 no existía Autos y Más, pero el señor Freddie Mercury, que era un visionario, lo hizo para nosotros. También un día como hoy, pero de 1889, se funda Fiat en Turín, Italia, donde también se hacen chocolates famosísimos. Se fundó la fábrica italiana del automóvil a Torino, Fiat, convirtiéndose en una de las armadoras más grandes del mundo y hoy parte del conglomerado Stellantis maravilloso, que está trayendo unas cosas bien padres a México. Así es que felicidades, feliz cumpleaños a Fiat. Fíjense, se funda en 1899, lo cual quiere decir que tiene 127 años de existencia. Y festejamos también el cumpleaños de Richie Sambora, músico estadounidense de Bon Jovi.

0: 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Uf, qué buena rola esta, Living on a Prayer, ¿no? ¿A poco no le dieron ganas de irse al Magic Circus a bailar cuando abran pista en punto de las 12 de la noche? Fíjense, para los chavos, el Magic Circus era pues como el mejor antro de México, Ciudad de México. Era, no era antro, era una discoteca. Pero entonces era Magic Circus, se llamaba porque la pista era circular al centro y a todo alrededor estaban las mesas en donde uno iba a semblantear qué tipo de señoritas había por ahí para ir a bailar. Entonces uno llegaba y decía, hola, buenas noches, mi nombre es Joserra, ¿te gustaría bailar conmigo? Y entonces la señorita decía, siempre sí. Ay, claro, güey, ¿no? No es cierto. Pero en algunas ocasiones se aceptaba. Entonces te la llevabas, bajabas de toda la graderío, que eran mesas con pomos y todo, y bailabas en el centro de la pista. Y la pista se abría a las 12 de la noche con un show de luces y humo, hielo seco, ya saben. Y entonces se abría y ponían una canción así pegadora. Y entonces ahí empezaba a bailar todo el mundo. No antes. Antes era prohibido bailar. La música era más bajita y a las 12 pues ya abría, fregón. Bueno, y también festejamos al que afortunadamente me ha vestido toda la vida desde niño, desde los chones, desde pañales usaba yo de su marca, Giorgio Armani, que hoy cumple 92 años, así es que desde la Bella Italia una felicitación a Giorgio Armani, que es su cumpleaños número 92. Qué maravilla llegar con esa fortuna y con esa creatividad. Fíjense que Armani inclusive ha colaborado con algunas marcas, si no tengo mala memoria. Hubo una edición especial de un Mercedes-Benz, el chiquito convertible CLK, desarrollado los interiores por Giorgio Armani. Entonces imagínense nada más la joya, el coche hermoso con unos interiores diseñados por este italiano Giorgio Armani. Sí, era de Armani y Mercedes, ¿no? Hubo inclusive varias colecciones, pero en especial un CLK con esto, pues con estos aditamentos o con este diseño interior, que fue una verdadera joya. Bueno, pues es sabadito, así es que vamos a abrir también el teléfono. El teléfono en cabina es el 55-5166-1025. Anote usted, por favor. 55-5166-1025. ¿Prefiere llamarnos? Márquenos, le contestamos al teléfono amablemente. 55-5166-1025. O bien, mándenos un WhatsApp al 55-3265-1146. Porque hoy, entre los que participen con este bonito programa, hay nada más y nada menos que un modelo de piezas de pues ya lo voy a decir, de Lego, de la marca italiana, justamente de la Ferrari, de estos Technic fregoncísimos de Fórmula 1, pero necesitamos que sí o sí, o llamen para participar, o nos manden un WhatsApp al 55-3265-1146 con una notita de voz, si son tan amables. Bueno, le platico que la inteligencia artificial acelera el descubrimiento de nuevos superconductores. ¿Qué son los superconductores? Bueno, ¿qué son? ¿Se acuerdan los semiconductores, la crisis, que no había chips y que China y que no sé qué? Bueno, encontrar nuevo material con propiedades únicas ha sido un proceso muy lento que podría tomar años de investigación y miles y millones de pruebas, pero ahora un equipo internacional de científicos demostró que la inteligencia artificial ya está en todo, la inteligencia artificial, ¿no? Este popote tiene inteligencia artificial porque te da el refresco en la cantidad que tú deseas, en todo. Pero bueno, un equipo de científicos demostró que la inteligencia artificial puede cambiar este panorama al identificar dos nuevos superconductores de boruro de rutenio. No le vaya a poner a su hijo así, por favor. ¿Cómo te llamas? Boruro de rutenio. Materiales capaces de transportar corriente eléctrica sin pérdidas de energía. La investigación publicada en el Physical Review Research combinó inteligencia artificial, simulaciones de física cuántica y experimentación de laboratorio. Primero, un algoritmo analizó miles de posibles comportamientos químicos y seleccionó aquellos con mayor probabilidad de presentar superconductividad. Es decir, que los datos vayan de una manera que vuelen, ¿no? Y las señales eléctricas. Después, los investigadores evaluaron su estabilidad mediante propiedades electrónicas con cálculos avanzados y finalmente sintetizaron los materiales para comprobar su comportamiento en condiciones reales. Las pruebas confirmaron que estos compuestos obtenidos se convierten en superconductores a temperaturas cercanas al cero absoluto, es decir, pueden conducir electricidad sin resistencia, aunque todavía requieren temperaturas extremadamente bajas para funcionar, pues al verdadero valor. Lo que es importante aquí es cómo va avanzando, porque hoy los semiconductores se usan para todo y hay una crisis de semiconductores nuevamente, de chips, de todos estos procesos que se usan no solo para tu teléfono, para la tele, para la computadora, para la tablet, para el coche, para el refrigerador con internet, todo. Pues ahora será mucho más fácil. Qué bueno, porque ya había unas broncas por esto de los semiconductores terribles. ¿Tenemos una llamada, conductora? ¿No? Bueno, mande usted WhatsApp. El WhatsApp es 55-32-65-11-46. 55-32-65-11-46. Y también le digo que, si usted puede, vaya a mi Instagram y es @soycocheramón y diga: yo quiero el Ferrari de Lego en mi última publicación. @soycocheramón. Si no me siguen, digan: en mi última publicación yo quiero el Ferrari de Lego, ¿correcto? Oigan, vamos a una pausa comercial y regresamos con mucho más de Autos y Más. El fútbol internacional se viste de luto tras confirmarse el fallecimiento de Jayden Adams, mediocampista de 25 años de la selección de Sudáfrica. El centrocampista logró consolidarse como un baluarte en el esquema de los Bafana Bafana durante la fiesta más grande del fútbol. Saltó a la cancha como titular frente a la selección mexicana, que terminó con una derrota. Bueno, pues ha muerto. Vamos a ver de qué sucedió, pero acaba de morir este futbolista internacional de Sudáfrica. Descansa en paz. Volvemos.
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6: A la familia de Ford de México. De verdad quiero mandarles una felicitación enorme por esta nueva etapa. Que ahora tengan 2 horas de programa y en horario estelar no es casualidad. Es el reflejo de su pasión por la industria, de su dedicación y de la manera tan única que tienen de conectar con su audiencia. Nos llena de mucho orgullo verles crecer. Que vengan muchos kilómetros más de éxitos en este nuevo espacio. Les mando un saludo con mucho cariño de parte de su amigo Lucien Pinto.
7: Muchísimas gracias a Lucien Pinto, presidente de Ford de México, por este mensaje de felicitación. Hay un fenómeno astronómico que se llama los cometas, que pasan por el mundo cada vez que se les da la gana. Pasan ahí cada cuando quieren, cuando pueden. Igual es el señor Turbopeniche. ¿Qué pasó, Turbopeniche? ¿Dónde andabas?
8: Estaba en Acapulco, créeme, yo no quería ir.
7: Pensamos que te habías ido a hacer una novela Televisa o algo así, ¿no?
8: Yo no quería ir, mi mamá me tuvo que jalar de la oreja. Yo dije, mamá, tengo que estar en la radio.
7: Claro.
8: Pero no.
7: Y además de vacaciones, podrías haber venido un día entre semana por ahí.
8: Sí.
7: ¿No? ¿Cómo estás, Turbo Peniche? Te veo bronceadito.
8: Y pues, estuve en Acapulco.
7: sí, se te ve bronceadillo. ¿De qué vamos a platicar el día de hoy? Oye, ¿sabes dónde anda Sopita de Lima para que te mueras de envidia y de coraje?
8: ¿En dónde?
7: En Woodwood, en el Festival de la Velocidad.
8: ¡No puede ser!
7: ¿Cómo ves?
8: Se me antojó muchísimo
7: sí,
8: ir.
7: Sí, cañón. Yo nunca he ido, fíjate.
8: ¿Nunca?
7: No, esta es la primera vez que nos invitó MG y fue a que presentaran un superdeportivo de MG por allá. Ya nos contará el lunes y martes a ver qué, cómo le fue. Pero dicen que es el evento más increíble en donde ves los supercoches. Ahí tú hubieras visto solo tus coches, los que te gustan a ti.
8: Sí.
7: ¿No?
8: Sí, hicimos
7: sí, sí, soy puro Lamborghini, puro Koenigsegg y puro cosas así de las que te gustan. Porsche.
8: Sí, sí.
7: Ah, te voy a regañar. Porque vi un video padrísimo que hiciste con guante y toda la cosa, pero se dice Porsche, no Porsche.
8: Mala mía.
7: No, te vi ahí en arroba turbopeniche en Instagram, pero ¿de qué vamos a hablar hoy, mi querido Turbopeniche?
8: Hoy te quiero preguntar, ¿cuál es tu Ferrari favorito?
7: No soy tan fan de Ferrari.
8: ¿Pero cuál es?
7: Pues yo creo que un Enzo.
8: Enzo, ok. Muchas personas prefieren el F40.
7: Uh-huh.
8: El Enzo también es muy famoso como el Ferrari favorito.
7: Uh-huh.
8: Pero hoy te vengo a hablar uno que le echa la peleita a los dos.
7: ¿Ah, sí?
8: Que en mi opinión es el mejor Ferrari, representa a Ferrari, está súper clásico, me encanta.
7: Ok, buenísimo. Por cierto, hoy, entre todos los que nos manden WhatsApp, comenten en Instagram y nos llamen, voy a regalar un Ferrari de Lego, de un Fórmula 1.
8: ¡Ah, qué padre, qué
7: ¿cómo
8: padre!
7: Ves? Bueno, no puedo decir Lego porque se enojan los de ventas. Lefe Gofo.
8: Ok,
7: para que ya, se entienda.
8: Ya.
7: Oye, y luego entonces, a ver, ¿cuál
8: antes
7: es?
8: De seguirle, te quiero felicitar porque ya vas a ser de lunes a viernes, 2 horas.
7: Dos
8: mejor,
7: horitas.
8: Mejor
7: vente
8: hora.
7: Entre semana.
8: Estaría bueno, la verdad.
7: Sí, de 7 a 9, sales de aquí 7:30, te vas a tu casa, llegas a las 8, te duermes temprano,
8: sí,
7: te vas
8: sí.
7: a la escuela.
8: Sí, así le digo a mi mamá, ya no quiero ir a la escuela, tengo que trabajar.
7: Me parece muy bien. Esa es buena idea. No sé si nos está yendo tu mamá, pero pues no quiero saber qué me va a decir a mí después. Así de, me va a decir, ah, es que crees, ya te quedaste sin colaborador. No, no, sigue estudiando, sigue estudiando.
8: Seguiré.
7: Bueno, ahora sí, cuéntanos de este Ferrari.
8: Este Ferrari se llama 412P. ¿Lo conoces?
7: Sí lo conozco, pero no sé de qué es la P. ¿Es de Mr. P?
8: Así se llama.
7: ¿Qué significa?
8: No sé.
7: A ver, ¿y qué tiene de especial que lo hace mejor que un Enzo, por ejemplo, que un F40?
8: Lo vamos a comparar un poco con el F40. Por ejemplo, es mucho más exclusivo. El F40 tiene más de 1,000 unidades y el 412P tiene nada más 4, alrededor de 4.
7: ¡Ay! Sí, qué oso tener el mismo coche que 1,000, mejor que 4, ¿no?
8: Sí, sí, no.
7: ¿Qué
8: no
7: oso,
8: puede ser?
7: Wey, sí, neta, qué oso.
8: Qué oso, la verdad. Oso. No puede ser.
7: ¿Y qué tiene de especial? ¿Qué motor trae? ¿Qué lo hace tan
8: tiene
7: único?
8: Un V12 atmosférico, en comparación como el F40, que tiene un V8 biturbo.
7: Ajá.
8: Pesa menos, pesa 10 de mis papás. 10 de mi papá. 830 kilos y el F40 más de 1,000.
7: Ok.
8: Lo único en lo que le gana el F40 en estas estadísticas es en los caballos de fuerza. Tiene 471 el F40 y ajá, el 412P tiene 420.
7: Bueno, pues estoy buscando el sonido, a ver si lo podemos encontrar.
8: Está hermoso el sonido, te pone la piel chinita.
7: A ver, o sea, Ferrari 412P Sound. ¿Es T2? No, es que hay P Sound, aquí está, ok.
8: Es increíble el sonido.
7: Oye, ¿cuántos caballos tiene? Es que además, con el motor V2, fíjate que qué raro que con ese motorzote sea más, ligero que el otro, ¿no? Porque sí, la verdad es que debe ser un motor muy,
8: sí,
7: muy
8: pesado.
7: Sí, porque
8: no está tanto para el diseño, o sea, no está para la calle, es pura carrera. Y no tiene un alerón gigante como el de F40, tiene todo liso, sin exagerar, hecho para aerodinámica.
7: Uf. Oye, ¿qué caja tiene? ¿Qué transmisión tiene? ¿La tienes por ahí?
8: No, pero no. Sé que puede hacer 8000 RPM.
7: Hasta 8000 revoluciones, sí, por minuto. RPM, ¿qué? Entonces nos vas a Acapulco y empiezas a hablar inglés y
8: a ver,
7: revoluciones, ¿qué? Por minuto. RPM. ¿No, no ves que nos ganó Inglaterra y tú hablando en inglés? No está prohibido el inglés ahorita. Revoluciones.
8: Sí, no, fíjate que estábamos haciendo un reto así de que muchas personas estaban diciendo de que no hay inglés, todo lo que sea inglés fuera de la casa.
7: Ajá.
8: Y estaba con mi primo que es de Miami.
7: ¡No!
8: Y empezó a hablar con un amigo en inglés.
7: No, lo hubieras echado.
8: Lo regañamos.
7: Sí, lo hubieras sacado del departamento.
8: Y ¿no? Estábamos a punto de ya... ¡Fuera!
7: ¡Fuera, fuera, fuera! No, no, revoluciones por minuto.
8: Ok, revoluciones.
7: Oye, ¿y a ti cuál es tu Ferrari favorito? ¿Este?
8: Este es mi Ferrari favorito. Después, ¿sí? En segundo lugar, tengo al F50 GT.
7: Oye, ¿y qué opinas, por ejemplo, de el Ferrari... horroroso que está entre un iPhone mal hecho y un
8: Me parece muy feo. Ajá. Ya muchos personas están haciendo burla en Instagram y en todo tipo. Así están haciendo como que están en un show y ganaron un coche.
7: Ajá.
8: Le dicen, ganaste un Ferrari. Y después lo enseñan y se decepcionan porque es el Ferrari.
7: No, gracias, no lo quiero. ¿Qué cosa más fea? ¿Sabes que las acciones, sí, de Ferrari bajaron 18%? Fue una pérdida,
8: sí,
7: no sé, de 25,000 millones de euros, una cosa así, por haber,
8: sí,
7: sacado,
8: sí, sí,
7: esa,
8: horrible,
7: cosa tan fea. Una cosa de verdad espantosa. O sea, si viste los interiores, todo lo que significa.
8: Sí, todo, no me gustó nada. Sí lo hizo alguien de Apple, ¿no?
7: Un ex diseñador de la manzana, no se dice Apple, se dice la manzana. Acuérdate que
8: okay,
7: no vamos a hablar en inglés.
8: La manzana de los, mordida.
7: La manzana mordida, exacto, de los teléfonos de la manzana mordida.
8: La manzana mordida.
7: Porque no haces publicidad y no hablas en inglés.
8: Muy
7: okay,
8: bien,
7: lo hizo un ex diseñador de la manzana mordida y le metió absolutamente todo.
8: Sí,
7: oye, y
8: sí,
7: a ver, hablemos un poco de fútbol. ¿Quién va a ganar hoy?
8: Hoy van a ganar Noruega. ¿Viste lo que sacó Haaland?
7: No.
8: En su historia, Haaland ama a los mexicanos. Cuando
7: yo
8: ganamos,
7: sé,
8: la primera
7: dijo,
8: partida,
7: dijo, los mexicanos cela Haaland.
8: Cuando ganamos el primer partido, nos fuimos y subimos una publicación con máscara de Haaland.
7: Ajá.
8: Y ahorita que perdimos, Haaland subió una historia diciendo, México, los vengaré. Entonces ahora yo ya le voy a Noruega.
7: No, yo también ya sí. Yo que nací por allá, pues también ese afecto de la sangre, pues me llena, ¿no?
8: Sí, sí.
7: No me crees
8: y
7: nada.
8: Te tengo una cosa que me puso de... ¿Cómo?
7: De nervios.
8: Sí. No, como confundido.
7: Ah.
8: La última vez que fui a la radio me dijiste, no tengo idea quién es Haaland. Y vi ahorita en tu Instagram, te pusiste un filtro de Haaland.
7: ¿Qué tal, viste? Ya soy Haaland.
8: Ya, es que ya eres Haaland.
7: Se me había olvidado, Haaland. Pero ya me puse a revisar el árbol genealógico y es primo como quinto mío.
8: Ya,
7: nos parecemos en lo güero, en lo mamado, en lo, ¿no? Sí, nos vemos como muy parecidos.
8: Sí,
7: bueno,
8: sí.
7: Y Argentina, ¿contra quién va? Contra nadie, ¿no? ¡Ah! Argentina va solo, ¿no? ¿Le vas a Argentina?
8: Sí, o sea, ya sé que muchos están diciendo que está siendo robado y está en su favor, pero...
7: ¿Y tú qué opinas? ¿Crees que Constantino y Messi son grandes compas? ¿Así que le están ayudando o no?
8: A ver.
7: La neta.
8: Han pasado dos cosas fuertes con lo de Messi y ya. La falta que no, la están exagerando mucho porque fue accidental.
7: La de expulsión. Sí, no, ¿cuál fue accidental?
8: Fue accidental.
7: Sí, le pateó la pantorrilla, horrible.
8: Está viendo la pantorrilla, está viendo allá.
7: Ah, no, pero pues es que es muy abusado con el rabillo del ojo. Toma la barbón.
8: Yo siento que lo están exagerando un poco y la mano. También la mano.
7: Bueno, pero si se la perdonaron a Maradona, que no se la perdonen a Messi, la mano de Dios. Tú no vivías en el 86, no estabas ni
8: pero
7: planeado.
8: Sí, lo he visto, sí lo he visto.
7: Oye, pero a ver, dime algo. ¿Qué te deja a ti como niño? Que eso me interesa mucho. Acabas de vivir un momento histórico en nuestro país, ¿no? O sea, tuviste la oportunidad de vivir un mundial en México, lo cual pues, está muy cañón que se vuelva a repetir. A lo mejor a ti sí, pero a mí seguramente ya no me va a tocar. Entonces, ¿con qué te quedas? ¿Qué te dejó el Mundial a ti como niño, con tus amigos? ¿Qué comentaron?
8: Me parece
7: que
8: México hicieron? Es un lugar con muy buen ambiente. O sea, por eso ya lo eligieron 3 veces, porque tiene muy buen ambiente. Que lo hicimos increíble, la verdad. 0 goles en contra hasta que nos eliminaron. Pero yo siento que lo hicimos súper bien. La verdad, me quedo con que México... Es muy bueno.
7: Muy bien, pues muy bien, mi querida. A mí la verdad es que el Mundial, lo que decía yo al inicio del programa, lo que me deja es un sabor de esperanza, de unión, de armonía, ¿no? Decía yo que hubo pleitos, hubo risas, hubo llantos, hubo abrazos, desgraciadamente hubo algunas cosas ahí que no fueron muy buenas en Reforma, etcétera, pero sí, a mí me ha sorprendido, que yo ya viví el del 86, cómo este Mundial unió no solo a México, sino al mundo, y entonces... Probablemente a través de las redes sociales hoy nos enteramos de otras cosas. Y hoy, lo decía, en la mañana veía un reel del embajador de Noruega diciendo gracias México y de la embajada de Noruega diciendo gracias México por el apoyo a Haaland. Y entonces salían con la playera de Noruega y se la quitaban y tenían la de México abajo. No manches,
8: sí,
7: me quedo con eso que fue maravilloso. Así es que no se te olvide porque viviste un momento histórico a tus 13 años de edad.
8: Me gusta.
7: Bueno, ¿la próxima semana qué? ¿Vamos a hablar de coches?
8: La próxima semana les traigo un tema que me ha presionado mi mamá desde hace mucho tiempo.
7: No te dejes presionar por tu mamá, ya vi que te presiona, gacho.
8: Pero me presionó por este tema.
7: A ver.
8: Lo quería ella.
7: Ok.
8: Coches de películas y casos con coches de películas.
7: Ah, está bueno.
8: Está bueno, está
7: ¿Cuál
8: bueno.
7: ¿Cuál es tu coche más emblemático, más como para abrir boca, emblemático de películas? Más así que digas, wow.
8: El Nissan Skyline de Rápidos y Furiosos.
7: ¿Te gusta Rápidos y Furiosos?
8: ¿Y Furiosos? Me gusta la de Tokio me gustó mucho.
7: Bueno, pero tienen 15 películas. Ya cuando tiene
8: sí,
7: 15...
8: Las más nuevas ya son de acción, ya no tienen nada que ver con coches.
7: A mí me gusta el Batimóvil de la serie de Batman, pero cuando Batman era más redondito.
8: Ya.
7: Que seguramente no lo has visto, pero ese Batimóvil me encantaba. De hecho, hay una réplica en México extraordinaria y el de los Ghostbusters.
8: ¿El Batimóvil largo o el que está como más así?
7: No, el largo, no, es que ni siquiera lo has visto, pero es el Batimóvil de la serie original de televisión, que era una verdadera joya.
8: Ok.
7: ¿Cuántos seguidores tenemos ya, Turbo Peniche?
8: Tengo 1,270 y algo.
7: Anda, pues, a ver, vayan ustedes, porque también, hoy te digo que estamos regalando un Ferrari de Fórmula 1, pero a escala, ¿no?
8: Sí,
7: de las piezas armables, de las piezas armables de cubitos. Oye, a ver, déjame buscar, a ver cuántos seguidores, @turbopeniche, Turbo Peniche, aquí estás. 1291. Vamos a ver si llegas a 1300 para que participen por el por el Ferrari, ¿no? De Lego. 9 personas que nos estén escuchando y que digan, ah, yo voy a seguir a Turbo Peniche.
8: Me parece.
7: En Instagram en este preciso instante. Bueno, nos vemos la próxima semana.
8: Nos vemos la próxima semana.
7: ¿Vas a venir?
8: Sí, sí voy
7: seguro.
8: A venir. Sí voy a venir.
7: Bueno, qué bueno, José. Seguro. Va, 1291 seguidores. Señoras, señores, sigan a Turbo Peniche. ¿Es tu cumpleaños?
8: El 18.
7: Ah, ¿eres cáncer?
8: Sí, sí.
7: Güey, dame un abrazo. Porque por eso nos quedamos tan bien, fíjate. Por eso somos a toda madre. Los cáncer somos cool, ¿no?
8: Sí, claro.
7: Obvio.
8: Los mejores.
7: Los mejores. Nos gustan las cosas así, pues, súper cool, güey.
8: Sí,
7: ¿no?
8: Sí,
7: sí. Sí, güey. Muy bien. Bueno, sigan arroba turbopeniche, el niño más fresa, pero que más sabe de autos en este país. Arroba turbopeniche en Instagram. Vamos a un corte comercial. Son las 10 de la mañana con 35 minutos. Ay, Dios. Regresamos con mucho más de autos y más.
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7: Oigan, voy a dejar un pedacito más de esta canción, que es una obra de arte, pero en honor a Bonnie Tyler, que esta semana nos dejó, pero nos dejó un gran legado como esta rolita.

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1: ¡Qué bárbaro! ¡Qué rolo no no no no no! ¡Qué rolo no no no no! Dice, tenemos mensajitos. Pónganme su nombre, porfa. El WhatsApp es 55-3265-1146. 55-3265-1146, perdón. A ver, va de nuevo. Anote usted. 55-3265-1146 para mensajitos y notitas de voz o llamadas. Dice, mi apoyo a Halland. Felicidades contigo en tu nuevo horario de 7 a 9. Andas on fire, on fire. Y el Ferrari, apá, yo lo armo. Al final del programa, entre los que marquen o comenten mi último video, ese de Halland ahí, y lo compartan, voy a regalar el Ferrari de Lego entre los que compartan mi último video de la cuenta de arroba soycocheramon. Ahí les va, les voy a decir cuántos tiene. 42 veces lo han compartido, 6,900 views. Échenle ganitas, mijos, échenle ganitas. Dice, felicidades por las dos nuevas horas del programa. Dice Gerardo, gracias Gerardo, te mando un abrazo. Nos dice Jorge, yo quiero un Lego de Ferrari, díganme su apellido, porque si no, ¿cómo le hacemos? Tenemos también mensajitos, vamos a ver qué dice en los mensajitos.
2: Hablo para ver si me puedes regalar el Ferrari para armar de Lego. Un saludote desde la Ciudad de México. Mi nombre es Gerardo Barrera.
1: Gerardo, ¿y no aportaste nada, Gerardo? O sea, no más, hablo para que me regales el Ferrari. Pues no, mijo, hay que echarle rollo, hay que echarle, oye, ¿qué te traes? ¿Qué te aceitas? ¿Qué rechinas? ¿De qué la...? Hola, vengo escuchando su programa en un Uber, ¿cómo participo para el Lego? A mi hijo le gusta armar Legos. Comenta y comparte el último reel de mi cuenta, que es @soycocheramon. Bueno, tenemos también, dice... A ver, no veo. Gerardo dice, no es cierto, espérenme tantito. Aquí está. Pónganme su nombre, porque si no, no puedo saber cómo se llaman. Me quiero comprar el Chevrolet Spark EUV o el BYD King. A ver, son dos cosas diferentes. El Spark es un SUV y es 100% eléctrica. Y el King es un sedán y es híbrido enchufable. Depende. Si tú usas poco el coche en la ciudad y tienes chance de tener un cargador en tu casa, cómprate el Spark, está padre, está divertido, está diferente, está cool. Y si no, bueno, pues un híbrido enchufable como el de BYD es una buena alternativa. Nos vamos con llamadas. Hola, hola, buenos días. ¿Quién habla?
3: Hola, hola, buenos días. Salud, Arturo, coche Ramón. ¿Cómo estás?
1: ¿Qué pasó, Arturito? ¿A qué te dedicas o qué? ¿De qué le giras?
3: Tres cositas.
1: Venga. Una,
3: primero que nada, agradecerles que hace 15 días me vendí unos boletos para ir a ver a Toc, doble de teatro.
1: Ah, ¿te gustó?
3: Muchas gracias.
1: Muchísimas gracias a ti. Ahora sí,
3: segunda.
1: Cuéntame.
3: La segunda.
1: Ya me acordé, tú eres el que resopla así. Hola, hola.
3: Yo aquí estoy.
1: Ah, que ya me acordé quién eres. Eres el que resopla así.
3: No. Este fue otro.
1: Ah, me parece muy bien.
3: Yo fui el que hace mucho tiempo hablé contigo y te dije que estaba medio lento con la tecnología.
1: Ok.
3: No fui yo. No, y la segunda que quiero felicitar es que, bueno, la producción o los dueños se dieron cuenta que cuánta felicidad nos da este programa y que te aumentaron una hora más de programa entre semana. Va a estar maravilloso para que nos acompañes y te platiquemos cómo está el tráfico en la ciudad.
1: Me parece.
3: La ciudad de México está de maravilla.
1: Me parece muy bien.
3: Muchas felicidades.
1: Te lo agradezco mucho.
3: Y la tercera es para preguntarte, hace rato estabas hablando con Tugo Peniche del Batimóvil de 1966. También yo soy fascineroso de ese vehículo y dijiste que hay una copia aquí en México. ¿En dónde está, José Ramón, para ir a verlo?
1: Fíjate que no lo tienen expuesto, en algunos eventos es donde a veces lo llevan de exhibición, pero no es que, es más, no sé ni de quién sea, pero me ha tocado verlo en varios eventos pues de autos, en el concurso de la elegancia, en algunos otros, siempre lo llevan.
3: Ah, ok. Sí, porque yo fui al evento de hace un mes, estuve ahí en Toluca, ¿te acuerdas?
1: Sí, claro.
3: Ahí no estaba.
1: Ah, no, ahí no lo vi.
3: Tampoco lo he visto, por eso le dije, me dio mucho la atención. Y ya ves que antes existía el Museo del Automóvil.
1: Sí, claro.
3: Ahí el único vehículo que tenían de películas era el de Volver al Futuro. Tampoco tenían el Batimóvil.
1: No, yo lo he visto. Luego déjame averiguar de quién es y lo comento aquí en el programa.
3: y ahí nos platica, la verdad, ¿eh?
1: Te mando un abrazo.
3: Gracias por la información, un fuerte abrazo. Saludos a Pepita Lima, que está padeciendo allá en Europa, pero
1: ya está volando para acá, pero ya la vi ayer en el río Támesis con su playera de México.
3: Haciendo el honor a nuestra patria.
1: Te mando un abrazo.
3: Igualmente, Cochero. Muchas gracias.
1: Gracias, muchas gracias. Hola. Oye, saludos a Mauricio Reina de Go La Paz. Dijo José, nos enteramos que vas de vacaciones a La Paz. Es que me voy una semanita a La Paz, que a mí me parece uno de los lugares más deliciosos que hay en este planeta. Y a ver qué organizamos por allá. Con mucho gusto, Mauricio Reina. Será un honor estar en La Paz, que es, pues, puede ser mi destino favorito. Porque, a ver, ¿qué es lo que yo creo que tiene La Paz? Es súper tranquilo. El mar es una maravilla, porque como está en una bahía, no hay oleaje prácticamente, y tienes 815 mil cosas que hacer. Nadar o snorkelear con lobos marinos, es el acuario del mundo, ahí está la isla Jacques Cousteau, puedes bucear, puedes andar en yate o en lancha, tiene la playa de Balandra, que es considerada una de las 10 más lindas del mundo, que es una joya, y que además, por ejemplo, la playa de Balandra tiene las entradas y las salidas controladas, no puedes, para conservarla, pueden entrar cierto número de personas. La gastronomía es una cosa de locos, porque hay comida fusión entre la comida de baja, pero comida internacional. Tiene un pueblo vaquero, aunque usted no lo crea, tiene un pueblo vaquero, porque los primeros vaqueros en América llegaron a La Paz, bueno, cerquita de La Paz. Tienes Todos Santos. No, hombre, es un deleite ir. Yo, así es que de esta semana a la otra estaré transmitiendo una semana, aunque me veas así, una semana desde este paraíso que se llama La Paz en Baja California Sur. Muy bien, pues oigan, vamos a un... Oye, se nos está yendo muy rápido este programa. Está bonito, ¿no? ¿Quién se quiere ganar el Ferrari de Lego? Escriban y compartan el último reel de la cuenta de @soycocheramón en apoyo a mi primo hermano Jalan. ¿Jalan o no jalan? ¿O se la jalan? No, vayan a mi Instagram. A ver, vamos a ver cuántos comentarios tiene. 26 comentarios nada más. No, échenle ganitas, muchachos. Mi Instagram, síganme, @soycocheramón. Y compartan este video, porque hoy gana Noruega. Ya somos mexanoruegos. Mexanoruegos, señoras y señores. WhatsApp 55-3265-1146. Y, por supuesto, el Instagram, que es @soycocheramón. Vamos a ver, compartan y comenten el último video en apoyo a mi primo hermano Jalan. ¿Se la jalan? Digo, ¿jalan o no jalan?
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1: ¡Auch! No manchen, la tigresa del oriente, qué joya, por vida de Dios, con la canción de Halland. Ay, no, vuélvela a poner, por favor, va, desde el principio. Ella es, señoras y señores, la tigresa del oriente, en homenaje a Halland.
0: Es Halland.
1: Un, dos, tres, un, Halland.

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1: Soy fan de la Tigresa del Oriente. El otro día, bueno, no, un día vino aquí al programa. No, no manches, y bailé con ella allá afuera. Voy a buscar ese video, porque bailé con ella allá afuera en la calle. ¡En la calle! Bailé con ella. Fue maravilloso, pero bueno, oigan, a ver, entonces, ojo, ya decidí. Quiero que Haaland le dé like a mi video, o comente, ¿no? Que ponga, imagínate, puse si Haaland jala, regalo 3 Legos, 5 Legos de una vez. Venga, entonces, comenten el video de @soycocheramon, arrobando a Haaland, y comenta Haaland. ¿Qué comente Haaland? Imagínate, te comenta Haaland. No, hombre, está bueno. Si Haaland le da like, el Instagram de Haaland es Erling, @Erling. Si Haaland le da like, regalo 3 Legos. Y si no, voy a regalar 1 entre los que comenten el último reel de @soycocheramon y lo compartan. ¿Ok? Lo comenten y lo compartan. Así es que tenemos 1 hora todavía para estar juntos en familia, cuates, con este bonito programa. Es el último video de la cuenta de @soycocheramon para apoyar a mi primo Haaland, Erling Haaland, primo hermano mío, pues que va a jugar el día de hoy y seguramente está muy preocupado por el apoyo que le estemos dando desde este bonito programa. Jeep Wrangler Unlimited 2026, una edición nueva, llega a México. Jeep ha anunciado que llegan las versiones White Cap, perdón,

costuras decorativas en contraste, además de una pantalla central de 12.3 pulgadas con el sistema Uconnect 5, disponible para actualizaciones inalámbricas. Con ayuda de Apple CarPlay o Android Auto, este mantiene su lado mecánico con un motor de 4 cilindros en línea que tiene 270 caballos de poder, es turbocargado, tiene muy buen torque y tiene una transmisión automática de 8 marchas, hija, con más de 85 elementos de seguridad disponibles. Estarán en México únicamente 97 unidades de Rubicon para el mercado, 40 en rojo, que se llama Rojo Firecracker, 37 en morado, que es el que traía Sopita de Lima la semana pasada, 20 en naranja, y la versión Sahara estará disponible únicamente con 67 unidades. Llegan más o menos al millón, entre 1.4 y 1.5 millones de pechambres, Oigan, ya se nos fue la primera hora del programa y espero que usted la haya disfrutado tanto como yo, porque es un honor estar con ustedes. Recuerden, a partir del próximo lunes estaremos 2 horas como hoy, pero de lunes a viernes, de 7 a 9 de la noche, prime time, ahí cuando el tráfico está que arde, bueno, la cosa está que arde con el tráfico, no se les olvide, el lunes a viernes de 7 a 9 de la noche. A ver, muchachos, necesito que compartan el último video de @soycocheramón y que comenten para que Jalan comente o dé like, ¿no? Que dé like Jalan. Ahí dice que anda ocupado ahorita. Sí, yo creo que no va a dar like ahorita Jalan, pero ustedes vamos a hacerle a la vacilada. ¿Qué tal? ¿Y si sí comenta Jalan? Ah, ¿verdad? ¿Y si sí comenta Jalan? Bueno, ahí es @soycocheramón. Va un Ferrari de Lego entre los que comenten y compartan y obviamente me sigan este último video donde estoy apoyando a mi primo querido del corazón, el señor Jalan. ¿Jalan o no jalan? ¿O se la jalan? Volvemos.

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4: Y equipo por este gran paso y que vengan muchísimos éxitos más. 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

Gracias a Rodrigo Centeno, mi querido amigo Rodrigo Centeno, presidente de Nissan, por ese mensaje. Sí, la verdad estamos muy contentos y muy emocionados por estar con ustedes 2 horas diarias. Pues es un gran reto. La verdad es que estamos contentos y orgullosos de ser el primer programa especializado de autos que está 2 horas en prime time, está fregón, y es gracias a ustedes, ¿eh? No gracias al trabajo de nosotros, es gracias a ustedes que les gusta nuestra chamba y que nos ayudan a tener un chingo madral de audiencia, y nos oyen y nos comentan y nos recomiendan, así, recomiéndenos, ¿qué escuchas? No, Autos y Más, programón bárbaro, ahí siempre hay cosas y hay... Vamos a ver cómo van los comentarios en el último reel de @soycocheramón, apoyando a mi primo Haaland. 49 comentarios y 42 compartidos. Muy mal, ayuden, ayuden. Vamos a apoyar a Haaland. ¿Haaland o no Haaland? Ándenle, muchachos. Comenten y compartan este reel para ganarse el Ferrari de Lego del día de hoy, que les voy a dar nada más. Les voy a decir de dónde salió, ¿eh? Me lo regalaron mis amigos de Shell, de cumpleaños. Pero como no puedo aceptar regalos de esa envergadura, entonces voy a regalarlo al público para que sea una cosa más justa y así disfrutemos todos de las ventajas de, pues, de esta chamba tan padre que tenemos. Gracias a mis amigos de Shell México y de Quaker State que me mandaron ese regalito. Oigan, Corolla contra autos de lujo. ¿Qué tal el tema, eh? El rey que nunca presumió serlo. Y es el rey, pero sigo siendo el rey. Ahorita, al final, la ponemos la del rey. A ver si tienen la del estadio. Cuando se cantó el rey en el estadio, al final del cuarto partido, no manchen la emoción y cómo cantamos todos. Pero bueno, ahorita se las pongo un pedacito. Cuando pensamos que en los autos más importantes del mundo, a lo mejor pensamos en nombres como Ferrari, si estuviera Turbopeniche diría Koenigsegg, Lamborghini y tal, pero no. La velocidad, la exclusividad, marcas que hicieron historia por su legado en pista. Sin embargo, hay un modelo que alcanzó un récord muy diferente, sin hacer demasiado ruido, termina convirtiéndose en el automóvil rey, el más vendido en el mundo. Y me refiero al Toyota Corolla. A diferencia de otros vehículos que construyeron esta reputación por desempeño, por exclusividad, por caballos de fuerza, por performance, por mil cosas, el Corolla encontró su lugar en el uso diario, en el uso cotidiano, en la batalla, en la chamba, en la friega, ¿no? De tener un coche alejado de los reflectores y de los modelos de edición limitada, como decía Turbopeniche, este Ferrari solo hay 4 unidades. No, de este hay muchas unidades. Las cifras, lo coronaron, y es que desde su lanzamiento en 1966, el Toyota Corolla ha acumulado más de 50 millones de unidades vendidas en todo el mundo, la marca que lo mantiene como el auto más vendido hasta hoy. Muchos pensaríamos que el Subaru, que el Bocho, por México, pero no, el Corolla duro, trabaja, aguanta, hace todo, ahora es híbrido, y quizá es la parte más importante de esta plática, ya que mientras algunos modelos, insisto, son recordados por romper récords de velocidad en Nürburgring, por exclusividad, porque tuvieron un diseñador así, el Corolla se mantiene vigente. Desde 1966 está cumpliendo ya, no manchen, 60 años de hacer historia, 60 años de mantenerse vigente con un récord completamente distinto, dejando el claro que al final el automóvil más vendido de la historia no necesariamente es el más rápido ni el más costoso, sino uno que durante 6 décadas, 60 años, ha formado parte de la movilidad de más de 50 millones de personas y 50 millones de familias. Así es que ahí va la del rey, nada más porque como le estamos rindiendo un tributo a uno de los autos más duraderos, más fiables y más vendidos de la historia del mundo, el Toyota Corolla. Escuchen eso.

0: Uf. En honor a Toyota Corolla, el rey en el... No, fue ese momento, fue épico, épico, como ha sido épico el Toyota Corolla, uno de los autos, bueno, el auto más vendido en el mundo, más durable y más confiable. Oigan, teléfono en cabina 55-5166-1025 y entramos con información, información que cura. Esta semana me tocó probar el GWM Hora 5, pero ya había probado el eléctrico, que me pareció una gran opción. Ahora probé el híbrido, que la verdad es que es súper eficiente y es una propuesta diferente. El Hora 5 probé la versión Luxury, que es un hatchback grande, diseñado por la apuesta con la eficiencia, confort, muy confortable, en las plazas traseras y delanteras, como ahora los coches eléctricos no traen el motor adelante, pues entonces esto da un habitáculo mayor y te permite estar más a toda madre. Tiene muy buen nivel de equipamiento, destacamos porque ofreció una conducción suave, un modo eléctrico a gusto, el motor es silencioso, una respuesta bastante interesante cuando se requiere acelerar un poquito más, te da el impulso del turbo del motor a gasolina con el sistema eléctrico. Entonces, esto hace que el coche sea mucho más rápido, que tenga mucho más empuje. La versión híbrida, por ejemplo, esta versión hay híbrido de gasolina y eléctrico, pero este híbrido, que es el que yo les recomiendo, tiene un motor eléctrico, un motor y un motor de 1.5 litros turbo, con una transmisión que generan en conjunto 219 caballos de fuerza, pero 351 libras-pie de torque. ¿Qué es el torque? El torque es lo que rompe la inercia, que es la inercia. Cuando estás así, sin moverte, estás en inercia. Lo que rompe la inercia es lo que te da el primer movimiento, es el torque. Y por eso los coches eléctricos tienen mucho torque y esta es una muy buena combinación. En el uso diario, esta configuración entrega salidas, arranques bastante ágiles, recupera muy bien la velocidad, tiene una operación, como les decía, silenciosa y lo puedes llevar a carretera donde quieras porque cuando se te agota la batería, pues tienes el motor de gasolina solito, regenera bastante bien. Tiene un ambiente adentro tecnológico, una pantalla táctil de casi 15 pulgadas, un cuadro de instrumentos digital de 10.25, tiene Apple CarPlay, Android Auto y una aplicación que se llama MyGWM para funciones remotas del vehículo. Ese no lo probé porque pues en una semana no da tiempo. Ojalá hubiera chance de probarlo más tiempo para bajar la aplicación, para utilizar estas funciones remotas. El confort es muy bueno. La versión Luxury añade mucho elementos, por ejemplo, asientos delanteros calefactables y ventilables, es decir, se te calienta la colita o se te enfría la colita, memoria para el asiento del conductor, cargador inalámbrico de buenos 50 watts, una iluminación ambiental con muchos colores, un sistema de audio muy, muy, muy decente de 9 bocinas y en seguridad pues tiene absolutamente todo, ¿no? Tiene 7 bolsas de aire, más de 15 asistencias avanzadas a la conducción para evitar accidentes, seguridad activa y pasiva muy buena, tiene una carrocería reforzada que lo que hace es que toco madera. Ahí está, ya toqué madera. Pero en caso de accidente, primero la seguridad activa es la que evita un accidente, ¿no? Que es el frenado autónomo de emergencia, la alerta de cambio de carril, etcétera. Esas son. Y la pasiva es cuando ya llegó el accidente, pues son las bolsas de aire y esta configuración de carrocería reforzada para que, insisto, cuando hay un accidente, el habitáculo, que es donde viajamos los pasajeros, quede intacto, aunque el coche parezca que se deshizo, pues no, el habitáculo queda bien y entonces tienes mucho menos probabilidades de sufrir lesiones. Vale alrededor de 500 mil pesos, hay varias versiones. Esta es la Luxury, que cuesta 574. Hay una eléctrica, pero es una buena alternativa para un vehículo electrificado diferente, con un diseño moderno, amplio nivel de equipamiento y pues cositas que lo hacen diferente. Son las 11:11, llegamos al momento más cuchicuche, el momento más chingüengüenchón de este programa, que seguramente solo los rucos me entendieron, pero nos vamos a la sección más esperada.
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0: Pidan un deseo porque llegan los regalos aquí solamente para agradecerles su escucha. Déjame ver cómo hay 53 comentarios en mi reel. No sean flojos, métanse a Instagram y métanse al reel de arroba autos y más, arroba de, y arroba soy Coche Ramón, cualquiera de los dos, ahí está, y ahí pueden comentar el reel para apoyar a mi primo Haaland. Pero además, hoy por teléfono tenemos boletos. Uno, para que vivas la magia de la cartelera de Cinépolis, teléfono 55-5166-105. Un pase doble para Esto Sí Es Despecho, está bueno, porque está Natalia, Miriam, Aranza y Sheila con una big band jazz. Esto va a ser el 17 de julio en La Maraca. Y un pase doble para...

0: Bueno, el Rey León, señoras y señores, que ha regresado con una nueva temporada en el Teatro Telcel, tras 10 años de su histórica presentación en el país, esta obra es maravillosa y está súper bien puesta aquí en la Ciudad de México. Estos son para el 16 de julio a las 8 de la noche, debes tener Ticketmaster en el Teatro Telcel. Nos vamos con llamadas a ver quién quiere boletos para el Rey León, quién quiere boletos para Esto Sí Es Despecho, para el cine o un Lego de Ferrari. ¿Qué quieren, muchachos? Marquen 55-5166-105. Hola, hola, buenos días, good morning, how are you?
1: Hola, hola, José Ra, ¿cómo están?
0: ¿Quién habla?
1: Soy Jaime Domínguez.
0: ¿Qué pasó, Jaime Domínguez? ¿A qué dedicas tu vida, tu fe, tus milagros?
1: Pues ahorita voy manejando, vamos a comprar un regalito para ir a una fiesta más tarde.
0: Vamos, ¿a qué hora es la fiesta y en dónde llego? ¿Jalo contigo o llevo regalo?
1: A las 2, aquí en Cuautitlán, la tierra de Juan Dieguito.
0: En Cuautillorc, Dios de mi vida. ¿Tú sabes cuánto haría yo de San Jerónimo a Cuautillorc? Como 7 días. ¿Y de qué es la fiesta?
1: Un poquito lejos.
0: ¿De qué es la fiesta?
1: Son unos 15 años de un familiar.
0: Ah, pues esos me gustan, a mí me gusta. Yo siempre he sido, fui hasta chambelán alguna vez.
1: Mira, puedes volver a repetir y vivir esta etapa.
0: Imagínate nada más qué momento. ¿Y a qué te dedicas?
1: Soy profesor, José.
0: ¿De qué?
1: De secundaria.
0: Ah, perfecto, muy bien. Oye, ¿y para qué somos buenos? Dímelo.
1: Mira, hablaba para participar para los boletos del Rey León.
0: Ok, buenísimo. Perfecto, me parece muy bien.
1: Y también felicitarlos por el prime time en el que están ahora.
0: Ah, me parece muy bien. Te lo agradezco muchísimo, muchísimo, muchísimo. Pero no va a estar tan fácil. Primero, ¿ya comentaste mi reel de Haaland?
1: Ay, no, es que voy manejando, lo venía escuchando. Bueno, pero está... ahorita le damos like, no te preocupes.
0: Bueno, échame su like, no seas codo, por vida de Dios.
1: Claro que sí, claro que sí.
0: Ok, maestro. Entonces ahí te va. Te voy a hacer una pregunta macabrona para que puedas ganarte los boletos del Rey León, ¿correcto?
1: A ver, dime.
0: ¿Tú qué eres, maestro? ¿De qué das clases en secundaria?
1: De español.
0: Ah, muy bien. Yo di clases en secundaria de civismo y de historia durante 4 o 5 años de mi vida y me divertí como loco con los chavos.
1: Bueno, a ver, vamos a ver.
0: A ver, gracias, señor maestro. Ahí le va, y tienes 5 segundos para contestar y si no, Yamamoto, ¿ok?
1: Ok.
0: Listo. Hablando de animales, ¿cuál es el mamífero, el único mamífero capaz de volar? 5.
1: El murciélago.
0: ¡Es correcto, maestro de secundaria! ¡Qué vergüenza que hubieras quedado mal con sus alumnos! ¿Y en dónde das clase?
1: Aquí en Izcalli, en Izcalli, la secundaria.
0: ¿Cómo se llama la secundaria? Para mandar saludos a todos los maestros.
1: Aquí la secundaria Simón Bolívar.
0: La secundaria Simón Bolívar, saludos a todos ellos. Ya los tienes, mi querido amigo, pásatela súper y gracias por escucharnos. No te olvides de comentar mi reel, güey. Quiero que lo comente mi primo Haaland, pero como estamos alejados, me da pena escribirle por WhatsApp.
1: Claro que sí, haremos eso y muchas felicidades, ¿eh?
0: No, en gracias, este amigo. Te mandamos un abrazo. ¿Tenemos otra llamada? No. ¿Cómo? ¿Nadie quiere boletos? Pues me lo voy a quedar yo. 55-5166-1025, 55-5166-1025, para que marquen, platiquen con nosotros, echen vacilón y pues continuemos con este bonito programa que el lunes empieza a las 7 de la noche, no a las 9, no a las 8. A las 7 de la noche, de 7 de la noche a 9 de la noche, y andamos buscando por ahí, vamos a hacer un reality show para buscarte a ti, que puedes ser parte de este nuevo proyecto radio multifacético, porque vamos a estar en radio, en tele, en YouTube, en TikTok, en todas las plataformas, en Facebook, en todas las cosas, vamos a estar ahí completamente en vivo. Oigan, ¿tenemos llamada o vamos a un corte comercial? Ah, sí, tenemos llamadita. Perfecto. 55-5166-105. Voy a leer algunos de los comentarios que han hecho en el reel de arroba soycocheramón. Dice Jime con Jime. ¡Wow! Nuevo video favorito. Luzma, gracias. Claudia C. Fernández, gracias. Lili Sama. ¡Wow! La fiesta futbolera descubrió al poderoso vikingo del ámbito automotriz. Me parece muy bien. Bueno, dejen sus comentarios. Hola, hola, buenos días. ¿Quién habla?
2: Bien, buenos días, habla Alex Uribe.
0: ¿Qué pasó, Alex Uribe? ¿Dónde andas? ¿Estás en la calle o qué?
2: En la ciudad de Mérida. Bueno, no, estoy manejando de Ciudad de Mérida a Ciudad del Carmen. Estoy en la carretera.
0: ¡Ándale!
2: Pero me gusta escuchar tu programa.
0: ¿Y a qué vas a Ciudad del Carmen? Vete a comer unos camarones. Fíjate, en Ciudad del Carmen, en el puente este que cruza maravilloso, que está muy hermoso, ahí, antes de subir al puente del lado izquierdo, hay un restaurante que es como una palapa con vista al puente. ¡Uf! Que se comen...
2: ¡Ay, pavo!
0: ¿El cómo se llama?
2: El pavo.
0: Creo que sí es ese. No manches, qué buenos mariscos hay ahí, ¿eh?
2: Sí, a mí me gusta ir al chilpachole de camarón.
0: ¡Uf, qué delicia! Mira, híjole, cómo no ando crudo, cara. Imagínate un chilpacholito de camarón crudito. ¡Uf, qué delicia! Uh-huh. Oye, amigo, y dime, ¿para qué somos buenos? Cuéntamelo todo.
2: Ah, pues quería ver unos boletitos. Ya ves que para Mérida, pues nada más podrían ser los boletos de Cinépolis.
0: Ah, bueno, te los damos con mucho gusto. Con mucho gusto te damos unos boletillos para que te vayas al cine. Invítame a Mérida ahí a ver a Tila Sesto. Le voy a hablar
2: a Tila
0: María Sesto.
2: Ok, aquí cuando quieras venir, aquí te esperamos.
0: Órale.
2: Ya hay concursos para que puedan ganar gente de la provincia.
0: Voy a hablar.
2: Porque siempre son para México y pues está bien difícil.
0: No, pero el Lego sí se lo pueden ganar. Si comentan mi reel de
2: Mérida. Ah, ya comenté ¿Ah, ya? Al vikingo genial que está ahí para los del Ferrari.
0: Está muy cagado. Oye, sí, voy a hablar con Tila María Sesto, que es amiga mía, y le voy a decir que me invite a su show. Pero es muy simpática, ¿no?
2: Sí, ahorita tiene obras de teatro y todo.
0: Ah, voy a hablar con ella para que me invite a Mérida y podamos regalar unos boletos. Voy a hacer una reunión, Tila María Sesto, Autos y Más, en el teatro, ahora que esté ahí con alguna puesta en escena divertida como solo ella sabe hacerlo.
2: Perfectísimo.
0: Abrazo hasta Mérida. Te mando un abrazo
2: con nuestra presencia.
0: Con mucho cariño. Gracias. Bueno, pues ahí está. Saludos a Mérida, Yucatán. Mérida, Yucatán, que nos escucha a través del 99.3 de su FM, allá en Mérida, todos los yucatecos. Por favor, yucatecos, gánense el Ferrari, mare. Vayan a compartir el video de @soycocherramón. @soycocherramón. En yucateco es @soycocherramón y en español es @soycocherramón. ¿Correcto? Hola, hola, buenos días. ¿Quién habla?
3: Hola, hola, Giovanna.
0: ¿Qué onda, Giovanna? ¿Cómo estás?
3: Muy bien, feliz de que entrara mi llamada.
0: Qué bueno que viniste, Giovanna. ¿Qué te dedicas?
3: Trabajamos en una empresa de eventos.
0: ¡Ay! ¿Qué eventos tienes? A ver, yo, invítame, déjalo.
3: Claro, hacemos, mira, convenciones, conciertos, de todo.
0: Oye, invítame a conducir una convención. El otro día fui a conducir una convención de cardiólogos. No sabes la divertida que nos dimos.
3: Porque ah, no, apuntadísimo, entonces.
0: No sabes cuánto nos divertimos en una convención, porque dirán, ¿y una convención de cardiólogos de qué? Pero hicimos un juego al final entre todos los cardiólogos, más de 2,000 cardiólogos, con respecto a la Fórmula 1, para ganarse estetoscopios y electrocardiógrafos, uh-huh, y esas cosas. No sabes qué divertida me di allá en esa convención de cardiólogos. ¿Para qué somos querida? ¿Para qué somos buenos? Cuéntame.
3: Llamo por unos boletos de cine.
0: Son todos tuyos. ¿No quieres?
3: Ay, muchas gracias.
0: ¿No quieres ir a ver a esto si es despecho? Está bueno, ¿eh? Con una Big Bang.
3: ¿Sí?
0: ¿Ya estás?
3: Sí, sí,
0: te doy los dos, querida.
3: Ay, muchas gracias.
0: Te mando un abrazo y gracias por escucharnos.
3: Igual.
0: ¿Eh?
3: Igual, un abrazo con mucho cariño.
0: Igualmente, te mandamos un abrazo. Acuérdate, lunes de 7 a 9 de la noche, Autos y Más.
3: Perfecto, ahí nos vemos.
0: Gracias. Bueno, nos escuchamos. Vamos a un corte comercial y regresamos con mucho más de Autos y Más, el primer concepto automotriz de la radio en el país. Bueno, a ver, vamos a ver cómo va el Instagram, @soycocherramón. Llevamos nada más y nada menos que... ¡Ay, 65 comentarios! 42 veces compartidas. No, échenle ganas, ándenle, porque les voy a regalar este Lego de Ferrari nada más por apoyar a mi primo Haaland el día de hoy en su juego. Vamos a un corte comercial, regresamos con mucho más de Autos y Más, el primer concepto automotriz de la radio en el país. Raúl Malagón en la coordinación de este bonito espacio. También está Jocelyn Cervantes en la producción. Vamos a un corte, regresamos.
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0: Gracias a Miguel Barbeito, presidente de Mazda, por su mensaje. Lo agradezco, lo aprecio y se le quiere a mi querido Miguel Barbeito, presidente y director general de Mazda. El lunes, a ver si le marcamos, porque para que sea. Es un cuate que me ha tocado seguir su carrera desde muy joven, él. O sea, pero tiene 40 y algo y es presidente y CEO de Mazda de México y además para toda Latinoamérica. Y bueno, ya hemos platicado su historia al aire con él varias veces y es un compa fuera de serie y abusadísimo. La verdad es que hoy Mazda está mejor que nunca y gracias a él y a su equipo, por supuesto. Gracias a todos por la felicitación. Oigan, esta semana no manchen el coche que traje. No. A ver, yo siempre lo he dicho y siempre lo he declarado sin ambages, sin pena, sin vergüenza, que la mejor marca de coches en general para mí es Porsche, ¿ok? Creo que combina absolutamente todo. Combina y puede ser desde Cayenne, Macan, etcétera. Creo que es la mejor marca del mundo. ¿Por qué? Porque te metes con un Porsche a la pista, le das a fondo, nunca se va a rendir y sales ya al periférico y vas en un coche pues muy normal. Este no es un coche tan cómodo para la ciudad, el que manejé esta semana, porque es muy bajo, es una versión especial, trae muchos aditamentos que lo hacen un coche prácticamente de pista, pero esta semana me tocó manejar el Porsche 911 Carrera 4 GTS. ¡Qué cosa! Es una de las actualizaciones más importantes en la historia de la marca alemana, del deportivo alemán, del icono de la deportividad mundial que es Porsche 911. A ver, que se enojen los demás, me vale tres pepinos. Si se enoja Lamborghini, me vale. Maserati, me vale. Es que Porsche es una marca muy completa, ¿no? Y es una marca de mucho más volumen que las demás, pero que mantiene la herencia de un icono como el 911. Lo manejé esta semana, lo llevé a la Marquesa y regresé. La neta es que no puedo hacer mucho más, pero porque anduve ocupadillo. Pero es el durante la prueba confirmamos cómo la electrificación puede convivir con un ADN deportivo maravilloso. Pues es un 911, siempre ha sido un 911 y siempre va a ser un 911. Más o menos vale 3.6 millones de pesos más lo que le sumes, ¿no? Vale 3.6 y tú ya de ahí te lo puedes llevar a 4, 4 y medio, 5, porque le puedes poner todo, el Porsche es personalizable 100%, tiene nueva tecnología T-Hybrid desarrollada a partir de la experiencia de la marca en la competencia, ¿no? O sea, obviamente por eso están en Le Mans, están en todas las competiciones, en la Fórmula E, por supuesto. Bajo la carrocería tiene un motor boxer de 3.6 litros, 6 cilindros, con un motor eléctrico integrado en una transmisión PDK y un turbocompresor eléctrico. O sea, es lo mejor de lo mejor de lo mejor con lo mejor, ¿ok? El resultado es una potencia conjunta de 541 caballos de fuerza, con 610 Nm de torque, una velocidad de 0 a 100 en 3 segundos y una velocidad máxima de 312 kilómetros por hora. Tiene una puesta, o sea, cuando le picas el acelerador, uff, se siente el power. Tiene un botón para que el escape se abra más y suene mejor, entonces suena cañón. Tiene una capacidad sobresaliente para las curvas gracias a el comportamiento del chasis deportivo PASM rebajado 10 milímetros, así como un eje trasero direccional de serie, es decir, las llantas del eje trasero también giran ligeramente para poder mejorar la estabilidad a alta velocidad y la maniobrabilidad en espacios reducidos. Es una locura que giran las cuatro llantas, obviamente las de atrás, el giro es mucho menor, pero apunta mucho mejor el coche. En el apartado tecnológico tiene la nueva interfaz de Porsche Digital Interaction, que te da acceso rápido al App Center y a los servicios de Porsche Connect. Tiene la silueta clásica maravillosa del 911, en color rojo, con el alerón trasero en fibra de carbón. Se complementa con nuevos elementos aerodinámicos, como esto que les digo. Es muy bajito, vas prácticamente pegado al piso. Fíjense que ahora en estas lluvias torrenciales que nos tocaron esta semana, el jueves, ¿cuándo fue el evento? Lo que hice en el Centro Banamex, ¿el miércoles? Sí, el miércoles, ¿no? Salí del Centro Banamex por ahí de las 5 de la tarde, más o menos. Bien, fresquito, pero bien. Y en el segundo piso, a la altura del Costco de San Antonio, aquí para a la mitad del camino, amigos de
1: ¿cuántas de provincia?
0: No manches, me agarró el diluvio universal, una cosa terrible. Y ahí sí sentí que la Virgen me hablaba, porque dije, Dios mío, vengo en un Porsche 911, si esto se inunda, pues voy a navegar, o sea, voy a flotar. Afortunadamente no, yo venía en el segundo piso del periférico y logré bajar hasta el final en San Jerónimo y llegué a casa tranquilo. Pero el coche detecta que hay lluvia, entonces se pone en un modo very wet, o sea, muy húmedo, y no te permite acelerar tanto. Se pone más a las vivas el coche y te pide que tú te pongas a las vivas, ¿no? Te dice, aguas, aguas, está lloviendo cañón, así es que aguas, aguanta, aguanta. Entonces, muy bien, el coche se comportó perfectamente bien. Tiene faros Matrix LED y una imagen más agresiva propia de la firma GTS dentro de la familia de Porsche. A mí, para mí, el coche ideal sería si me alcanzara y si tuviese un Porsche Macan GTS, pero este Porsche 911 Carrera 4 GTS es una evolución en hibridación maravillosa. Como siempre, Porsche, para mí, no tiene ninguna queja porque creo que es la mejor marca del mundo. De 3.6 en adelante es el precio de este súper deportivo. Pero si quieren un coche deportivo, por vida de Dios, dénselo, dense un Porsche, porque para mí es de verdad una maravilla, ¿eh? ¿No? Entonces, oye, saludos a
1: Raúl Fernando Zúñiga Schwartz,
0: que es un gran amigo mío,
1: pero habla así como Raúl Fernando Zúñiga Schwartz.
0: Le mando un abrazo cariñoso, dice que es el mejor programa en la radio. Gracias, Raúl Fernando Zúñiga Schwartz, porque sí, tiene razón, es el mejor programa en la radio. Oigan, a ver, vamos a ver cómo van las... Nos quedan 27 minutos de programa, muchachos, 27 minutos de programa. Si en 27 minutos no van y comentan nuestro... ¿cómo se llama? Nuestro Instagram, @soycocheramón. No me siguen y no comparten el video de Haaland, se la jalan, ¿eh? De verdad, vayan y háganlo, por favor. Tenemos 120 comentarios y 42 veces compartidas. No, muchachos, ¿cómo 120? Este es el programa con más audiencia en México, carajo. Lo ven más de los que veían siempre en domingo con Raúl Velasco, por vida de Dios. Lo ven más que a Pedrito Sola. ¿Qué tal, Pedrito Sola? Qué perdón el chismecito, pero qué tipo tan estúpido, ¿no? Perdón que lo diga así, pero ¿cómo se atreve a comentar en televisión nacional que le hubiera echado un pedazo de carne envenenada a los perros y un balazo a los dueños? ¿Qué le pasa? ¿Qué le pasa? Y ahí sigue todavía. Y la otra señora... Y...
1: ¡Ay, Pedrito, qué cagado!
0: No, perdóneme, yo por supuesto que no hablo mal de un compañero, bueno, ese no es mi compañero, de un colega ahí de la televisión, pero ¿cómo se atreve a decirle que le echen carne envenenada a un perrito por andar en las zonas? Que no vaya, no le queremos, señor Sola, en los centros comerciales, si no le gusta, no vaya. Yo prefiero ver a perritos que ver su jeta ahí en... ¡Qué cosa! Pero bueno, ya recibió... La verdad es que era para pa vetarlo. Pero bueno, oigan, entonces, bueno, vayan ahí a nuestra cuenta de Instagram, @soycocheramón, porque vamos a regalar un Lego de Ferrari el día de hoy. 132 comentarios, 42 veces compartidos. ¿Qué tienen que hacer? Es meterse, comentar, seguirme y compartir el video de la cuenta de Instagram. La mano santa, que no sé si sea santa. No, de Raúl Malagón no es santa, ¿va? No tiene nada de santa. No creo. Ni te las has de haber lavado, compadre. No, ya me imagino. Mejor la de Jocelyn Cervantes. Va a seleccionar a una persona, le vamos a marcar, le vamos a hacer una pregunta macabrona, y si gana, se gana el ¿cómo se llama? El Ferrari de Lego que me regalaron mis amigos de Shelley de Quaker State para ustedes, ¿correcto? Entonces, les mandamos un abrazo a todos, híjole, los futbolistas de Sudáfrica, porque pues si se confirma la muerte del mediocampista Jayden Adams, que estuvo en la inauguración de la Copa del Mundo. Los reportes indican que el joven de 25 años se murió el día de ayer. Así es que pues un abrazo a toda la selección y a todos los sudafricanos que por aquí anduvieron en este mundial. Vamos a un corte comercial. Nos quedan 25 minutos para que comenten, compartan y me sigan en @soycocheramón para ganarse el Ferrari del Lego y apoyar a mi primo hermano Haaland, que hoy los de Inglaterra No, ya, no, iba a decir una cosa horrible. Mejor un corte, regresamos.
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0: Un favor, Oscar Iván Granados, que nos está comentando el video. No se vale, no vas a ganar, amigo. Has comentado más de 124 veces, entonces vamos a eliminar tus comentarios. O sea, el chiste es uno, si no, ¿qué chiste tiene? Si no, todo el mundo se pone a comentar, a comentar. Te van a... Mejor no lo hagas porque, digo, no por mí, bienvenido, pero te pueden bloquear hasta la cuenta si comentas demasiadas veces en un video. Así es que, Oscar Iván Granados, yo te recomendaría borrar esos 815 mensajes que pusiste, porque el chiste... No, ya, para. Ya deja de comentar ya, Oscar Iván Granados, gracias, pero para, por favor, porque... Porque pues no tiene... No, hombre, todos los comentarios, todos son de Oscar Iván Granados. No, para. Oscar Iván, te van a bloquear la cuenta. No yo, Instagram, porque te van a tomar como spam, ¿ok? Entonces, ya deja de comentar, por favor. No vas a ganar hoy, pero ya no comentes porque el chiste es un comentario. Y de verdad, luego ya ven que Instagram se pone así medio piquismiquis con esa parte. Entonces, porfa. Bueno, en 5 minutos más vamos a seleccionar así al Ave María Dame Puntería a 2 personas. Les mandamos un mensaje, que nos den su celular y les marcamos. Y si contestan una pregunta buena, pues ya se llevan el Lego de nuestra cuenta de Instagram, @soycocharamón, entre los que comenten, me sigan y compartan este video en su cuenta de Instagram, si son tan amables. Muy bien, oigan, pues vámonos con más información, si en este bonito programa, qué bárbaro, ya se nos fue como agua entre las manos. Bugatti inauguró una planta, la manufacture, recordemos que son de Francia, y marcó un nuevo capítulo en su historia con la inauguración oficial de la manufacture, la renovada planta de producción ubicada en Molsheim, en Francia, por supuesto, la cual representa la evolución emblemática de la sede de la marca y ha sido concebida para responder a la llegada de una nueva generación de hiperdeportivos encabezados por el Tourbillon, como los relojes Tourbillon, sin perder el enfoque artesanal que ha distinguido a la firma desde la fundación. La nueva fábrica combina la arquitectura contemporánea, procesos de manufactura de alta precisión y espacios diseñados para que cada vehículo sea ensamblado prácticamente a mano, donde Bugatti se destaca por no aumentar significativamente el volumen de producción, sino perfeccionar la calidad, la personalización y la experiencia de la fabricación de cada automóvil, manteniendo la exclusividad que la caracteriza. Híjole, yo ya me subí a un Bugatti. Uf, qué cosa, ¿eh? Si están muy cañones. El recinto también incorpora nuevas tecnologías para optimizar la logística, el control de calidad, y la inauguración de Le Manufacture, que significa la fábrica en francés, yo que hablo francés como nací por allá, coincide con el inicio de una nueva etapa para Bugatti, impulsada por el desarrollo del Tourbillon, el primer modelo de producción de la marca equipado con un tren motriz híbrido que combina un motor V16. O sea, imagínense 2 motores de 8 cilindros juntos. Bueno, esto... V16 y 3 motores eléctricos. No manches. Imagínate un motor V16 y 3 motores eléctricos. Jala más que un Boeing 777. ¡Qué bárbaro! Bueno, con esta nueva sede, la firma francesa busca preservar su legado de lujo, ingeniería y exclusividad al tiempo que se prepara para afrontar el futuro de los hiperdeportivos del mundo. ¡Qué momento! ¡Qué cosa! ¡Qué cosa! ¡Qué maravilla! En otra información, rápidamente, Mini Cooper Oxford Edition ha presentado, ya lo comentábamos el día de ayer, ha presentado un modelo creado para los 25 años de producción en la planta de Oxford, en Inglaterra, y esta versión homenaje donde nació el Mini moderno, bajo el respaldo de BMW. Acuérdense que Mini es una marca inglesa, pero fue comprada por BMW Group, que por cierto, por ahí tenemos un mensaje de ellos, mi querida Jocelyn Cervantes, podremos salir a corte con él. Bueno, pues rinde homenaje al lugar donde nació el Mini y tiene la bandera extendida en el techo y en el cofre. Normalmente siempre es en el techo, además de presentar rines exclusivos. Tiene detalles de la unión increíbles, un sistema de head-up display. No está todavía confirmada la versión para México, pero arrancará en los 35 mil euros, unas 70 unidades del Mini Cooper C, 30 en la versión S y 100 en colores índigo, sunset blue y chili red 2. Así es que pues hay nuevas versiones para Mini Cooper, que gracias a mis amigos de BMW Group, que nos dejan este mensaje por el inicio de las dos horas de Autos y Más.
1: Hola José Ra, te saluda Carlos Menéndez, responsable de BMW Motora en México y en representación de BMW Group Latinoamérica. Muchas felicidades por ese salto a Prime Time. Un reconocimiento a la larga trayectoria del programa Autos y Más. Estoy seguro de que en esta nueva etapa seguirán marcando la agenda automotriz. Les deseo mucho éxito a ti, a Sopita de Lima y a todo Autos y Más. A su público un saludo y disfruten, pero siempre con seguridad, ya sean dos o en cuatro ruedas.
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0: Por ahí ya le mandaron mensaje a dos personas para ver quién contesta primero. A su Instagram. Acabamos de mandarle mensaje a dos personas para ver quién contesta primero a su Instagram. Y le podemos regalar el Lego, ¿ok? Oye, bueno, pues en fin, vamos con más información, mientras tanto con mucho más de Autos y Más. El primer concepto automotriz de la radio en el país a partir de lunes de 7 a 9 de la noche. Fíjense que esta semana traje a prueba y apenas empecé a probarla, la verdad es que me parece un productazo. Volvo EX90, Volvo EX90. De verdad no saben qué padre está, porque tiene muchas cosas de las cuales hablar, y ya lo haré en su oportunidad con más detalle. Pero sí es un SUV grande, con 3 filas de asientos, con buen espacio, con un gran diseño. Los interiores de Volvo, a mí Y mira, ahora que estamos, ahora que estamos hablando de temas escandinavos, como son Suecia, Noruega, etcétera, Volvo es una marca sueca, el interior es de verdad tan bonito y se maneja tan a gusto que a mí me parece una SUV de verdad muy, muy, muy bonita, con 468.7 kilómetros de autonomía. La carga rápida tiene 517 caballos de poder, el 0 a 100 lo hace casi en 5 segundos. Tiene el me encantan los faros, que ahora son en LED, que hacen el ¿cómo se llama esta madre con la que pegas a los clavos? Martillo, el martillo de Thor, en la parte frontal. Es realmente hermosa. A ver, recordemos que Volvo siempre fue, ha sido y será la marca más segura del mundo, pero tiene una simplicidad elegante, ¿no? O sea, son coches que se ven a primera vista como un vehículo muy bonito, pero sencillo, nada ostentoso, pero elegantes, muy elegante. Con estos 500 kilómetros de autonomía, la verdad es que lo hace perfectamente bien, se carga muy rápido. Lo dejé cargando ahorita, y ahí sí tengo la app de Volvo, y en un ratito lo dejé cargando aquí abajo, traía el 78%, ya estoy al 100%. Hay dos versiones, la Plus y la Ultra. Es un producto súper completo, súper novedoso. Ya hablaré de él con más calma en la semana, pero les quería contar que me acaba de llegar a prueba este vehículo, y sí, es así de verdad para la familia, seguridad, electrificación, está bien, bien padre esta Volvo X90. Ya estaré platicando más acerca de ella. Y también Geely acaba de presentar su sedán eléctrico, el Titi. El lunes creo que viene el director de marketing de Geely, Ricardo González, a platicar, así que ya nos contará un poquito. Y también contarles que el BMW M2 Performance Track Kit se impuso en Nürburgring. Tiene el M2, que además fue diseñado por un mexicano, con este M Performance Track Kit volvió a colocar el nombre de la marca como protagonista de Nürburgring, al establecer un nuevo récord de vuelta para un vehículo compacto al completar los 20.83 kilómetros en solo 25 minutos, convirtiéndose en el BMW compacto más rápido en recorrer el infierno verde. El tiempo fue logrado a la mejora en diseños de este M Performance Track Kit, que incorpora una suspensión diferente desarrollada en conjunto con KW Automotive, que permite adaptar la altura y el reglaje del vehículo para optimizar el rendimiento. Mecánicamente, este coche tiene un motor con 480 caballos, pero es muy ligero, pesa muy poco ese coche, tiene 443 libras-pie, una transmisión automática M Steptronic de 8 velocidades y envía la potencia al eje trasero mediante el diferencial activo M. En fin, ahí está. Ya tenemos un posible o posible ganadora o ganador. Hola, hola, buenos días. ¿Quién habla?
10: Hola, José Ramón, habla Juan Carlos.
0: ¿Qué pasó, Juan Carlos? ¿Juan Carlos qué?
10: Juan Carlos Ríos Cortés.
0: Juan Carlos Ríos Cortés. Oye, tú comentaste y compartiste el video de @soycocherramón y @autosimas.
10: Exactamente, pues te ves, eres realmente un vikingo, lo
0: ¿verdad?
10: Fuiste alguna vez.
0: ¿Verdad? Sí, me decían en la prepa, me la jalan, así decían.
10: ¿De plano?
0: Así me decían, sí, exactamente, no, pues se me veía, ¿no?
10: Pues qué aventado, la verdad, pero pues buena época.
0: Oye, ¿y a qué te dedicas, amigo?
10: Soy comerciante en la central de abastos, amigo.
0: Qué maravilla. Me encanta ir a la central de abastos, te ahorras una super feria y es muy divertido. Comes rico, hay unos tacos ahí maravillosos, ¿no?
10: Es padrísimo, es una ciudad. Dentro de la ciudad.
0: 500 mil personas entran y salen todos los días de la central de abastos.
10: Es una maravilla, llevo toda mi vida trabajando por ahí y no pienso cambiarme.
0: ¿Y en qué área estás?
10: Estoy en frutas y verduras.
0: Oye, además, digo, que me perdonen los de los centros comerciales, los autoservicios. No manches lo que cuesta un kilo de limón y la central y lo que cuesta en cualquier centro comercial. Hay cuesta
10: mucha diferencia.
0: Pero 10 veces más, o cinco veces más. Sí. Es increíble, ¿eh?
10: La verdad es que son muchos las manos por las que pasan y todo eso incrementa su precio.
0: No, y la calidad de la fruta y la verdura en la central es maravillosa. Pero bueno, oye, a ver, te vamos a hacer una pregunta para que te ganes el ego y agradecerte nada más. A ti, yo quisiera para todos, pero no hay para todos. Te quisiera preguntar, ¿de qué coche acabo de hablar que me llegó esta semana?

0: Y agradecerte a ti y a todos los que nos escuchan por hacernos favor de seguirnos y darnos la oportunidad de ahora estar 2 horas en prime time a partir del lunes.
1: Te lo agradezco. El agradecimiento para ti, José Rafa.
0: Gracias, amigo. Que tengas un gran fin de semana. Disfruta.
1: Igualmente. Hasta luego. Saludos.
0: Gracias. Pues llegamos al final de este programa, muchachos. Se fue rápido. Bueno, por lo menos a mí. Espero que a ustedes también se les haya dado rápido el programa, obviamente. Que la pasen bien. Que tengan un gran fin de semana. Apoyen a mi primo Haaland, porque hoy le tiene que ganar a Inglaterra. Y si no, también, pues... Ya, esperemos que pase en la noche, juega Argentina, entonces vamos a ver cómo le va a Argentina también. Ya se está terminando este mundial, maravilloso mundial, la verdad es que le hemos pasado increíble. Bueno, yo lo he disfrutado muchísimo. Que tenga usted un gran fin de semana y de verdad mi agradecimiento enorme por permitirnos llegar a su coche, a su casa, a su oficina, a su chamba. Yo soy José Razabala, lo espero el lunes ahora a las 7 con todo mi equipo, a las 7 de la noche, de 7 a 9 de la noche, Autos y Más, en horario AAA, 2 horas.

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Hay que jalar las orejas a los que escriben los textos de las menciones. Dicho esto, vamos a seguir aquí sabadeando con Tony Nusa. Ah.

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2: Doce treinta y tres.

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Oye, déjame decirte, bueno, sigue sintonizando 99.3 de tu radio. Déjame platicarte que hoy es el partido de Suecia contra Inglaterra. Este partido donde, pues, Inglaterra lo ubicamos bien porque nos eliminó. Pero por el otro lado está el equipo del futbolista que me atrevo a decir que es el más popular de esta justa mundialista. Obviamente con sus debidas proporciones, pero que todo el mundo, pues, anda haciendo memes y comentando de él, el famosísimo Haaland, que, pues, incluso ya se volvió memes en y trending topic en promociones. De hecho, Chabel, estás viendo memes de Haaland, ya lo vi. Ah, es su hermana. Oye, pero sí, resulta que están muchos empresarios mexicanos empezaron así. ¿Quién Haaland por unas cervezas? Y así por el estilo. Porque pues suena a jalar de que es una forma pues actual de decir de que tú aceptas hacer algo así de ahí. ¿Quién va? Yo jalo. Ok, entonces pues suena a Haaland. La cosa es que pues muchos quieren que Haaland y que Noruega nos vengue. O sea, que sean nuestros vengadores. Porque pues queremos que eliminen a Inglaterra. Pero ¿lo lograrán? No lo sabemos. ¿Dónde será ¿a qué hora será? A las 3 de la tarde será el partido. De hecho, hoy dos partidos muy importantes. Después estará jugando a las 7 Argentina contra Suiza. Así que estaremos viendo qué onda. Pero, ¿Suiza quién es? O sea, ahí es donde digo, no sé, sigo pensando que todo está vendido. En fin, ya si querían darle la copa a Messi, mejor se la hubieran llevado a su casa. No, Chabela, es que la neta me chivé esa cosa. Nada de que vamos a música. Voy a hablar ahorita mal de Messi, porque Messi es un maldito desgraciado. Ya, está bien, vamos. Vamos con más música. Estás en Sabadeando con Tony Nusa. Ah.

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3: 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Oye, te las sábanas. Oye, ahorita estaba checando en las redes sociales y pues sí, todo el mundo anda diciendo precisamente de que hoy todo el mundo con Haaland, que es que se ha vuelto todo un personaje este compadre. Por uno, porque es muy gracioso, es divertido. Otro, es un futbolista que muy rara vez se deja caer, o sea, es muy, muy derecho y aguerrido, y esto gusta mucho en el estilo. Ya no es como, por ejemplo, un Neymar que le roza el viento y se tira al suelo, sino que él, o sea, si lo ves en el suelo es que sí le pasó algo, y esto pues le ha ganado también un nombre futbolísticamente hablando. Y pues hoy se enfrenta con Inglaterra, que es otro de los equipos que digo, ya nos dimos México contra ellos. Y pues la verdad es un equipo que también no se las vio fácil con México, pero también están muy, muy bien estructurados, muy bien armados y son muy, o sea, muy integrados entre ellos. Equipo, lo que se le llama, ¿no? Entonces, pues bueno, veremos qué es lo que pasa. Y ya en la tarde, pues veremos ganar a Argentina, porque pues ya, todos se lo están dando a él, ya. Todo es así de, ay, sí, pasa, Messi, toma. Es decir, hoy estaba viendo que había incluso, le estaban preguntando a una IA los posibles resultados y decían que la final sería Francia-Argentina, repitiéndose la final del Mundial pasado, y que ganaría Argentina. Pero te digo, eso es lo que dice la inteligencia artificial. Al final del día hay muchos factores. Ay, se me atoró un garajito, perdón. Vamos a irnos con más música y regresamos aquí en Sabateando con Tony Nusa.
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0: 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Son las 2.
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3: 2:15.

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13: Y lo que ustedes estaban esperando, pues ya se hace presente en esta frecuencia con el nombre de Rock en Nexa. Bienvenidos a una nueva emisión. Soy Gabriel Ochoa. Muchas gracias por escucharnos a través de su bocina inteligente, a través de la aplicación de Nexa FM, que es completamente gratuita. Muchas gracias por escucharnos a través de la radio tradicional. Si están en casa, en su coche, en el trabajo, en donde quiera que ustedes estén, muchas gracias por ser parte de la familia de Rock en Nexa. Soy Gabriel Ochoa y el día de hoy, ¿qué día va a ser este fin de semana? Pues déjenme comentarles que un 13 de julio se conmemora, se festeja, se celebra el Día Mundial del Rock and Roll. Un día muy, muy especial para Rock en Nexa, aunque obviamente de nuestra parte va a ser con un lenguaje más bonito como es el español, porque sí, el 13 de julio se festeja el Día del Rock, conmemorando este gran concierto que en su momento realizó Bob Geldof. Para aquellas personas que no conozcan a Bob Geldof, pues es este actor que llegó a hacer la película The Wall con Pink Floyd. El actor principal que sale ahí, pues Bob Geldof, se le ocurre hacer un gran concierto para ayudar a una muy buena causa, ayudar a países que estaban pasando por momentos muy, muy difícil, y es como crea el Live Aid, y que fue un concierto que se hizo en Estados Unidos y en Inglaterra, que presentó a grandes bandas de todos los tiempos importantes del rock, contemporáneos en ese momento y también grandes bandas que después escucharíamos, que nos llegarían a nuestro país y que nos volverían completamente locos. Estaba Mick Jagger, estaba George Michael, Judas Priest, Black Sabbath, Led Zeppelin, Dire Straits, David Bowie, Elton John, Bob Dylan, Paul McCartney, Eric Clapton, también andaba por ahí U2 y principalmente pues Queen, que fue esta bandototota que daría la marca mayor a este Live Aid, y Bob Geldof es como haría el Live Aid. Y gracias a para apoyar a estos países que por desgracia estaban pasando por un momento muy, muy complicado, para ayudarlos por la hambruna, por muchas situaciones. Y gracias a ello, al año siguiente es cuando se empieza a conmemorar el Día del Rock. Porque sí, podemos decir muchas cosas del rock, que es subversivo, que es un poco transgresor, que también es rebelde, pero también ayuda a este tipo de causas. Y aquí en Rock en Nexa, hoy vamos a celebrar el Día del Rock con puros himnos en español, porque quizá no nos han ayudado en esa parte económicamente, pero anímicamente realmente escuchar canciones como las que vamos a escuchar hoy aquí en Rock en Exa son de estas canciones que nos levantan el alma, el corazón, la pasión y las ganas de seguir viviendo y rockeando día tras día. Y con lo que vamos a arrancar, pues es una canción que salió en aquel disco de los 25 años de la gran banda llamada El Tri. Quizá la banda padre de todas las bandas del rock mexicano podría ser exactamente el señor Alejandro Lora y su Tri de México, que así como todos ustedes saben, en ese momento, en 1993, presentaba el disco de 25 años y venía este gran himno. Imagínense, a los 25 años de creación del Tri, nos presentaba esta canción que con el tiempo se convertiría en un himno del rock en español. Esto es Pobre Soñador. Así arrancamos este programa especial dedicado al Día del Rock, por supuesto, en Rock en Exa. Empezamos.
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encontraron escuchando Rock en Exa. Soy Gabriel Ochoa, en el programa de hoy dedicado al rock en español, a estos grandes himnos en conmemoración del Día Mundial del Rock. Y con lo que nos vamos a ir a continuación, pues es con esta gran, gran canción que viene en el disco, pues que es considerado como la obra cumbre de Caifanes. Un disco que estaba lleno de grandes, grandes, grandes éxitos y que también tiene una esencia muy diferente. Aunque el nombre se escucha muy padre, el silencio era porque, por desgracia, internamente Saúl sabía que había como un rompimiento. Por eso decide llamarle al disco El Silencio, y también dedicaré ahí una canción para todos los integrantes de la banda llamada Nos Vamos Juntos, y también habrá una canción llamada Vamos a Hacer un Silencio, que pues le daba título a este disco. Pero es uno de los grandes, grandes discos, no solamente del rock en español, no solamente del rock mexicano, sino es uno de los grandes discos del rock en toda la historia, parezca a quien le parezca. Y uno de los grandes himnos que viene en esta producción, pues es obviamente la canción No Dejes Que. Quizá podría ser la canción más vitoreada en los conciertos por parte de los fans de Caifanes. Me considero uno de ellos. Esto es No Dejes Que. Ellos son Caifanes y así celebramos aquí en Rock en Exa el Día Mundial del Rock and Roll. Regresamos.

en Nexa. Continúan escuchando Rock en Nexa, soy Gabriel Ochoa y estamos festejando el Día Mundial del Rock and Roll. Les voy a comentar una experiencia tan interesante que tuve con esta banda llamada Soda Stereo. Tuve la fortuna de estar varias veces con Gustavo Cerati en pasillos de estaciones de radio. Tuve la fortuna de entrevistar también a este Zeta Bosio. Pero una de mis grandes imágenes que tengo con Soda Stereo, en especial con Zeta Bosio, es que por aquellos años del 2001-2002, si no mal recuerdo, vino a México con una banda tocando el bajo Zeta Bosio. Y resulta que fui con un amigo a un bar ahí en la Ciudad de México llamado el Bulldog, que era un bar donde pasaron todas las bandas habidas y por haber de la escena del rock en español y del rock latinoamericano. Y resulta que al término del concierto, pues como éramos de una estación de radio, nos dejaban subir a los pasillos, a los camerinos a saludarlos. Decidimos pasar nada más a verlo, a ver, aunque sea nada más de lejos dentro del camerino y ver lo que andaba caminando. Nos subimos, tocamos, nos dejan pasar. Y sí, estaba ahí el señor Zeta Bosio platicando con otras personas. Cuando en eso se me ocurre a mí la gran idea de acercarme para ofrecerle pues un saludo y también para agradecerle por su música, pues resulta que el señor amablemente se acercó con nosotros, platicamos un rato y lo que le dije yo fue algo muy simple, que estaba muy agradecido por la música de Soda Stereo en ese momento y lo sigo estando. Y resulta que el señor, tengo de las imágenes más rockeras que me pudo haber regalado el señor Zeta Bosio, fue que al lado había un refrigerador de cervezas, de estos refrigeradores cuadrados al piso, si los recuerdan, de estos grandes, ¿no? Abrió el refrigerador, sacó una cerveza, la abrió, se la dio a mi amigo, a Jorge Aguilar, que también sigue estando en una estación de radio de rock, sacó otra cerveza, la abrió y me la dio a mí. Destapó su propia cerveza y el señor Zeta Bosio nos dijo a los dos: salud por Soda Stereo. Ese es uno de los momentos más cumbres que guardo en mi historia de la radio, del rock, en mi historia de vida. Es de los momentos más importantes y más increíbles que me hayan pasado. Y para celebrar el Día del Rock aquí en Rock en Exa, pues qué mejor que dejar una de las canciones más emblemáticas del rock en español. Esto es De Música Ligera. Así celebramos el Día Mundial del Rock aquí en Rock en Exa. Ellos son Soda Stereo y esto es De Música Ligera. Continuamos.

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13: Estamos de vuelta en Rock en Nexa, soy Gabriel Ochoa y seguimos festejando y conmemorando este Día del Rock, que será este próximo 13 de julio. Y para hacerlo, pues nos vamos a ir directamente a Guadalajara, Jalisco, porque hace algunos años, allá por 1992, nos destapaba el cerebro una gran banda mexicana cubana por ahí, porque bueno, el cantante es más mexicano que el chile, eso sí, pero nació en Cuba, y nos presentaban allá desde Guadalajara, Jalisco, un gran gran disco llamado La Invasión de los Blátidos. Esta bandototota de hard rock llamada La Cuca, que nos destapaba el cerebro cuando escuchábamos La Invasión de los Blátidos, porque al menos a mí me fascinó esta irreverencia es que traían, esta rebeldía, era increíble. Y sigue siendo, porque siguen juntos, aunque por ahí Galileo Ochoa pues ya no anda con la banda, pero le mandamos un fuerte abrazo a don Galileo Ochoa, que lo respetamos. He tenido la fortuna no solamente de verlo en vivo, sino de trabajar con él, con Galileo Ochoa, directamente en esta bella estación a través de Rock en Exa y de Jesse Cervantes en Exa. Muchas de las cosas que escuchamos por ahí de jingles los hizo nuestro queridísimo Galileo Ochoa, al cual le mandamos un fuerte abrazo. Y para festejar también toda la trayectoria que tiene La Cuca y seguir festejando el Día del Rock, pues La Cuca nos dio uno de los grandes himnos que tiene no solo el rock mexicano, sino el rock de toda Latinoamérica, gracias al Son del Dolor, que se publicaba un 4 de marzo de 1992 y que venía en este gran disco llamado La Invasión de los Blátidos, y que gracias a esa canción rápidamente La Cuca se daba a conocer en países como Argentina, como Colombia, como Venezuela, en fin. Y no solamente eso, sino que este disco fue producido por uno de los grandes productores y músicos y bateristas que tiene este bellísimo país llamado México. El señor simplemente se hace llamar en los bajos mundos del rock como La Chiquis Amaro. Le mandamos aquí un fuerte abrazo al querido Jorge, que yo siempre le he dicho, lo admiro demasiado, porque este cuate, cosa que toca La Chiquis Amaro, la hace un éxito. Fue baterista de Neón, por supuesto que también fue baterista de Fobia, llegó a tocar también al lado de el señor Sabo Romo, en fin, es un tipazo también con Kenny Los Eléctricos. Entonces el señor es toda la historia del rock mexicano, o la historia del rock mexicano, un pedazote le pertenece a Jorge La Chiquis Amaro. Y él fue el productor de este disco llamado La Invasión de los Blátidos, donde venía este gran himno que nos regalaron hace ya algunos años, la bellísima Cuca, porque sí, los Blátidos también tienen esta belleza horrorosa. Pero bueno, vamos a seguir festejando el Día Internacional del Rock, al menos con nuestro bellísimo idioma que es el español, con este gran himno que nos presentaron en aquel año de 1992, esta bandotota de allá de Guadalajara, Jalisco. Esto es El Son del Dolor. Ellos son La Cuca, y aquí en Rock en Exa estamos celebrando, conmemorando y festejando el Día Internacional del Rock. 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

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Estamos de vuelta en Rock en Nexa, soy Gabriel Ochoa. Si quieren ponerse en contacto con nosotros, recuerden que lo pueden hacer buscándonos en todas y cada una de las redes sociales como @ExaFM o con el hashtag Rock en Nexa. Si me quieren buscar personalmente, lo pueden hacer en todas las redes sociales como Gabriel Ochoa MX y ahí estaré presente para todo lo que gusten, necesitan, sugieran, reclamen, declaren, lo que ustedes gusten. Y bueno, continuando con este programa pequeñito pero muy honesto acerca del Día Mundial del Rock, en una dedicatoria muy especial a nuestro rock en español con grandes himnos, pues no podemos dejar pasar la oportunidad para recordar a grandes rockeros mexicanos que se nos han adelantado. Obviamente nuestro querido Lalo Tex, obviamente también el querido Lino Nava, por supuesto también Charly Montana, por supuesto también Tabo del Resorte, obviamente también nuestra amadísima y eterna e infinita Rita Guerrero de Santa Sabina, por supuesto el maestro Gustavo Cerati. Aquí queremos hacerle un homenaje a todos ellos a manera de un programa especial dedicado a los grandes himnos del rock en español, por todo lo que nos han dado con su talento, con su música, con su fortaleza, con su inspiración. Cuántas veces nos han levantado de los momentos más difíciles gracias a una buena melodía. Se me pasan algunos nombres, pero desgraciadamente pues nos iríamos casi a una hora completa mencionando todos los nombres que han pasado y que se han adelantado en este mundo tan efímero. Y bueno, para seguir con más música, una de estas grandes personalidades que por desgracia perdimos, pues fue el señor Marciano Cantero, que desde los años 80 nos regaló grandes, grandes, grandes himnos. Un pedazo o un gran pedazo de la historia del rock en español le pertenece a Marciano Cantero y le pertenece a los Enanitos Verdes, porque gracias a ellos se abrieron muchas, muchas puertas para el rock mexicano cuando llegaron presentando estos grandes discos, Contrarreloj y en fin tantos discos, pero que fue de estas bandas que ya traían atrás una historia muy importantísima. Fueron producidos por Andrés Calamaro, fueron producidos también por grandes personalidades también, se presentaron en todos los lugares tan pequeños y tan sencillos, pero así también como inmensos aquí en el país, en otras platitudes. Y créanme que si tenemos que hablar del rock en español, no podemos dejar pasar la oportunidad para mencionar a los Enanitos Verdes. Y este gran himno que nos regalaron hace ya algunos años y que sigue tan vigente como si hubiera sido ayer cuando lo soltaron. Esto es La Muralla Verde. Ellos son los Enanitos Verdes y aquí rendimos un pequeño homenaje a la vida, trayectoria de Marciano Cantero y todos aquellos fans que también nos han dejado y que se han ido con el alma llena de rock, a todos aquellos amigos, familiares y rockeros que hemos perdido, pues así les dedicamos esta canción y todo el programa también especial al Día Mundial del Rock. Ellos son los Enanitos Verdes, Marciano Cantero en las vocales y esto es Rock en Exa, festejando el Día Mundial del Rock and Roll. Regresamos.

Rock en Nexa. Y desgraciadamente, todo lo que inicia tiene un fin. Y el fin de Rock en Nexa, al menos el de esta emisión, pues ya está por darse. No sin antes agradecerles que nos hayan escuchado a través de la radio tradicional, a través de alguna aplicación, a través de la aplicación de Nexa FM, que es completamente gratuita. Gracias por escucharnos en su coche, en su casa, en su trabajo, en donde quiera que se encuentren. Siempre habrá una estación Nexa y siempre habrá Rock en Nexa. Y bueno, ya para despedir este programa especial dedicado, pues, al Día Mundial Internacional del rock en inglés, del rock en español, de cualquier idioma, festejando este gran género que nos ha dado tantos, tantos himnos y que sigue vigente como desde el primer día, desde hace muchos, muchos años. Y pues para cerrar este programa, pues qué mejor que hacerlo con un grandísimo broche de oro, con una de las grandes bandas que tiene este país y que le vino a poner un toque muy, muy especial al rock mexicano. Pero digamos que Caifanes le dio esta identidad, pero quien le vino a dar completamente ya el color y la vida al rock mexicano, pues fue esta banda de Ciudad Satélite llamada Café Tacuba. Sí, señores, Café Tacuba vino a romper todos los moldes del rock en español y del rock mexicano, porque como se los dije en programas pasados y como se los he comentado durante tantos, tantos programas, Café Tacuba nos sorprendió desde el primer momento, porque nos dábamos cuenta que el rock no era guitarra pesada y batería estridente. No tenía batería Café Tacuba. Y era quizá el elemento más claro del rock mexicano, cuando mezclaban todos estos elementos prehispánicos, por ahí también algunas cuestiones rockeras o hasta punk.

gran admirador. Tengo casi todos los libros del señor. Tuve la fortuna también de tenerlo en una entrevista al señor José Emilio Pacheco. Me recomendó leer un poema llamado A las puertas del metro. Ahí se los encargo, chéquenlo. Él llegó a escribir muy poquito del rock, pero dejó este gran legado en este poema llamado A las puertas del metro. Y bueno, con lo que nos vamos a despedir, pues fue una inspiración de Café Tacuba, de su libro Las batallas en el desierto, y la canción se hace llamar Las batallas. Creo que es una de las grandes canciones que refleja el color, la esencia, la vida y también esta identidad de lo que puede ser nuestro rock mexicano. Y con esto nos vamos a despedir con este gran broche de oro, con una de las mejores canciones que tiene el rock mexicano y el rock internacional. Ellos son Café Tacuba, yo fui Gabriel Ochoa, muchas gracias por habernos escuchado, por habernos sintonizado. Quédense con toda la excelente programación que tiene XAFM y bueno, nos escuchamos en una nueva emisión. Y por lo pronto, sigan festejando, empiecen a festejar este Día Mundial Internacional del Rock and Roll. Yo soy Gabriel Ochoa y aquí lo festejamos como se debe hacer, con el idioma de la casa, el español. Yo soy Gabriel Ochoa, cuídense mucho y nos escuchamos en una nueva emisión. Hasta la próxima, Las batallas con Café Tacuba. Feliz Día del Rock. Hasta la próxima.

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¿Qué tal? ¿Cómo están? Oigan, pues sigue escuchando la frecuencia naranja de XFM 99.3. Yo soy Lila Crown, son las 4 con 17 en puntito. Y ya saben, o sea, yo estoy hasta las 6 de la tarde con ustedes por aquí, saludándoles, acompañándoles. Y justo, pues también hoy tenemos música, tenemos complacencia. Si usted tiene alguna rolita que quiera escuchar, pues ya lo sabe, teléfono de WhatsApp, escríbanos, estamos a un mensajito de distancia, 9995-833609. Te lo repito una vez más, 9995-833609. Chabelita Mauri, desde hace rato, pues también acompañándoles y poniéndoles la buena música. Mándenos saludos, cuéntenos desde dónde nos andan sintonizando. También, por supuesto, bueno, sabemos que está cayendo el diluvio. Así que si hay algún lado, algún espacio, algún lugar por aquí en la ciudad o las afueras donde pues usted quiera contarnos de que, oigan, está terrible, no pasen por acá, servicio a la comunidad, pues ya lo sabe. Aquí les vamos a estar leyendo. Teléfono de WhatsApp 9995-833609. Mientras tanto, nos vamos con música para que empiecen a disfrutar de estas dos horas. Nos vamos con Kenia Os, este tema Ruleta Rusa, una de mis canciones favoritas que tenemos aquí en la programación, así que pues vámonos con esta buena vibra. Yo soy Lila Crown, en todas partes, ponte Exa.

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2: Cuatro treinta y uno.

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2: Estamos de regreso aquí en la frecuencia naranja de Exa FM. Son las 4:35. Te cuento rápidamente por aquí el teléfono de WhatsApp, te lo repito, para que ustedes pues vayan escribiéndonos, cuéntenos desde dónde nos andan sintonizando, qué andan haciendo. El teléfono es el 9995-833609. Te lo repito una vez más, 9995-833609. Por aquí nos escriben, dicen: buenas tardes, te saludamos desde Coatzacoalcos, Veracruz, ya casi llega llegando a tu bello Mérida con la carretera lluviosa. Te saluda la familia Panther. Un saludo a la familia Panther. Oigan, sí, pues ahora sí que vinieron, pues les tocó la lluvia. Les tocó lluvia, con mucho cuidado, por favor, usen las direccionales, no sean como los yucatecos, utilicen las direccionales, utilicen todo lo que necesitan utilizar, si va lento, pues no se pongan en carril rápido, ¿saben? O sea, esas cosas básicas que uno debería de saber. Uno cree que todos saben, pero no, negativo. Oigan, pues recuerden, teléfono de WhatsApp 9995-833609. Pues al menos aquí en el centro de la ciudad ya terminó de llover. Ya terminó de llover, sí hay algunas calles encharcadas. Y por ejemplo, me tocó pasar, fíjense, por la Caneca hace ratito. Y por ahí no hay semáforos, los que conectan con Circuito Colonias. Entonces nada más para que tomen sus precauciones y pues vayan con aún más cuidado, por favor. Saben que de verdad este clima se presta todo menos a salir. Así que también si no tienen que salir, pues quédense en casita. Total, es sábado. Hoy no pasa nada si uno se queda descansando. ¿Cómo debe de ser? ¿Planes de sábado? Dormir, ver una serie, ponerme al día con algo, pero no salir. Quédense ahí en casita. Nos vamos con música. Por ahí también acabamos de escuchar a los One Directions, una canción que se llama Still My Girl. Y ahorita nos vamos con más música. Llega Yuridia con el tema Eres Mi Vida. Y más adelante, Elena Rose con La Semana. Yo soy Lila Crown, sigue sintonizando el 99.3 de Exa FM.

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23: 446.

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1: 517.

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0: 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Cinco y media.
2: ¡Catriel y Paco Amoroso!

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2: Estamos de regreso aquí en la frecuencia naranja de XFM 99.3, 5:46. Yo soy Lila Crown, acompañándoles un ratito más. Bueno, que ya nos vamos despidiendo, básicamente. Les cuento rápido. Recuerden el teléfono de WhatsApp de cabina para que usted vaya pidiendo las rolitas que se le antoje. Estamos a través del teléfono 9995-833609. 9995-833609. Dicen por acá, buenas tardes, ¿qué más quisiera yo? Es que fíjense, hace ratito estaba yo diciendo que se nos antoja todo menos estar en el trabajo, la neta. Se antoja estar en casa. Entonces dice, ¿qué más quisiera que descansar el fin de? Pero nadie me quiere mantener. Te entiendo totalmente. Mismo problema. Dice, ¿no andan contratando en Exa? Eso de las plataformas ya no es lo mío. Un saludo a Rodrigo M. Pues fíjense, mira, tenemos por ahí, va a salir un vacante, un locutor en la mañana. Necesitamos buscando el reemplazo de Tony Nusa, la verdad. Y Tony escuchando así de, no sabía. No te creas. Oye, ¿te imaginas? Mira, en una de esas se te cumple. Cuidado, Rodrigo. Gracias por sintonizar, gracias por compartir por acá, por saludarnos. Recuerden, teléfono de WhatsApp 9995-833609. Ay, nosotros que somos mexicanos / noruegos, como que se nos está complicando un poquito la situación, como que estamos viendo el final de esta historia, de esta triste historia, y al parecer es oficial. Se ha acabado la historia y bueno, estamos un poco tristes. Yo ya no voy a decir a quién le voy, porque al que le vaya, ese va a perder y se va a quedar fuera de este evento deportivo que sucede cada 4 años. Pero sí, y es oficial, menos uno más. Pues ni modo, ¿qué les digo? Ni queríamos, no pasa nada. Pues sí, no somos fans de Inglaterra porque nos descalificaron, pero ahí siguen ellos, ni modo, pues ganaron. Nos vamos con música. Chabelita Mauri está por acá y nos vamos, mira, con la canción prohibida, la canción que está de moda, top 1 global, literalmente de todo el mundo. Llega Shakira con su Die Die. Más adelante, pues también llega música en inglés, llega The Fate of Ophelia, también llega este tema que se llama, ¿qué es? This Was Life, algo así, de Bruno Mars. Y también, pues te digo, The Fate of Ophelia de Taylor Swift. A ver, quítale el blanco, amiga. Es que el blanco no me ayuda. Ah, ok. Y el inglés en Miami de Rawayana. Así que, bueno, un poquito de todo tiene usted aquí en el 99.3. Cuídense mucho. Me voy a perder unos días y espero que disfruten muchísimo de Camalito. Les dejo en buena compañía. Les dejo a Camalito, les dejo a Lalo. Ellos los van a estar acompañando los siguientes días. Lila Crown se tiene que ir de vacaciones. No me diga nada, me tengo que ir de vacaciones, es que me urge. Oiga, no, lo voy a disfrutar muchísimo, lo voy a extrañar también, pero bueno, nos vemos en nada. Tampoco es que tenga tantísimas vacaciones, tampoco. Ni modo, pero se hace lo que se puede, vamos a disfrutar lo que se pueda. Y ustedes cuídense muchísimo, síganme en redes sociales, @ Lila Crown. Lila se escribe con Y, así estoy en todas las plataformas, Lila Crown. Y pues te dejo con música. Yo soy Lila Crown, en todas partes, ponte Exa.

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0: 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Seis con uno.
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